mental. Usted no sabe cuándo se va. Usted no lo sabe. Por lo tanto, todos los días debe pelear la buena batalla, correr la carrera y guardar la fe todos los días. Usted no puede estar distraído. Usted no puede creer que el éxito es hacer dinero. El éxito es dejar un legado en el corazón y en la mente de sus hijos. Conocer nuestro destino produce ilusión, alegría, confianza y seguridad. Usted tiene que conocer su destino. Tú tienes dos caminos. O tu descendencia quiere desaparecer el recuerdo de lo que has hecho, o tu descendencia quiere llevar tu apellido. El otro día estaba en un avión y estaba leyendo un libro, y el libro hablaba de un niño que tuvo la experiencia de morir, de que Dios le llevara al cielo, y vio y vivió una experiencia. Cuenta el libro que el niño le dijo a la mamá que él tenía una hermanita. Una hermanita. Y que cómo sabía él, porque yo la vi en el cielo. Empecé a llorar. Empecé a quebrantarme. Porque Helen y yo tuvimos una pérdida. Y tuve la ilusión de que un día yo en el cielo conocería a mi hija, la que no nació. Un día. Usted tiene que estar seguro de su destino, de su mañana. Usted tiene que estar alegre de que un día va a morir. Usted tiene que tener ilusión de morir un día. Le estoy cambiando el concepto de la muerte. Usted tiene que entender que es vida. Hoy vivimos circunstancialmente y te lo explico racionalmente. ¿Puedes tomar las palabras? ¿Puedes retener el viento? ¿Puedes retener los pensamientos? ¿Te das cuenta que este cuerpo transporta un espíritu interno que vivirá eternamente y que tú eliges aquí, mientras estés en este cuerpo, el destino de tu espíritu mañana? ¿Que Cristo vino a morir en la cruz del Calvario para que todos los que estábamos perdidos tuviéramos acceso a la eternidad en Dios? Si tus ojos y mis ojos fueran abiertos para ver la eternidad, tú añorarías encontrarte con Dios. Pablo dijo, quiero irme, pero por amor a ustedes debo quedarme. Pero quiero irme. ¿Me explico? Tú tienes que tener alegría de partir. Segunda Timoteo 4, 6 al 8. Dijo Pablo, el tiempo de mi partida ha llegado. ¿Usted se imagina la alegría de comenzar usted a anunciarle a su familia, me voy? Dios me dijo que llegó mi momento. He peleado la buena batalla. He peleado la buena, no la mala, la buena batalla. La que me ha llevado a guardar la fe, a construir familia, a dejar legado, a dejar herencia. He peleado la buena batalla. Lo más bello es que usted tiene que tener en mente que cuando Dios te diga que llegó el momento, puedas decir, he terminado la carrera. He terminado la carrera. Ese es tu desafío. Que puedas tener la satisfacción del deber cumplido. Me he mantenido en la fe. He guardado la fe. Si usted hace un recuento de amigos que un día fueron cristianos, hoy no están. No todos están. Se resintieron, amaron más este mundo, dejaron que el pecado los arrastrara y no supieron volver. Este camino es de valientes. Este camino es de valientes y de personas determinadas. Me he mantenido en la fe, he guardado la fe. Yo pido a Dios que me ayude a guardar la fe. Por lo demás, viendo hacia el futuro, me espera la corona de justicia que el Señor, juez justo, me otorgará aquel día. Usted tiene que fijar la mirada en la gloria venidera, en la gloria que un día va a poder tener. Tiene tres desafíos. Corra la carrera, la que tiene que correr. El desafío, yo hoy estoy disfrutando ser abuelo de 5 nietos. Ver a mis 2 hijos crecer, amar a mis nueras. El otro día Daniel me decía en un almuerzo, papá, si yo muero,
¿qué con mis hijos y qué con mi esposa? Daniel, si usted muere, quiero decirle algo. No tiene que morir para esto, pero se lo voy a decir. Y yo volví a ver a Rocío y le dije, Rocío, usted y Dayan, mis nueras, son mis hijas. Y no que lo que yo he destinado para mis hijos, lo he destinado para mis hijas. Por eso el lugar que ustedes tienen en mi corazón está seguro. Y es importante que nuestros hijos sepan, ¿qué pasa si yo muero? Usted tiene que hablar del tema, pero tiene que tener la conciencia de que acabó la carrera, peleó la buena batalla y guardó la fe. Tres metas fundamentales. Le doy un elemento fundamental. Usted no sabe cuándo se va. Usted no lo sabe. Por lo tanto, todos los días debe pelear la buena batalla, correr la carrera y guardar la fe, todos los días. Aquel día mi amigo me dice, ¿podrías hablar con mi hermano? Le digo, claro, un abogado exitoso, 40 y tantos de años, había alcanzado la cúspide de su carrera, llegó con su esposa y su hija. Dice, Sixto, yo necesito un milagro. ¿Por qué? Le digo, tengo una enfermedad terminal, me han dado meses de vida. Yo necesito un milagro. Le digo, ¿por qué? Otra vez, ¿por qué? Explícame por qué. Dice, estuve tan ocupado alcanzando el éxito que no vi a mi hija crecer. Estuve tan ocupado trabajando que no vi a mi hija crecer. Y ahora que me detengo por esta enfermedad, estoy contemplando la maravilla que tengo. Estoy disfrutando a mi hija. No quiero irme. Usted no puede ocurrirle eso. Usted no puede estar distraído. Usted no puede creer que el éxito es hacer dinero. El éxito es dejar un legado en el corazón y en la mente de sus hijos. Observa lo que dice Hebreos 12, 1 y 2. Por tanto también nosotros que estamos rodeados de una nube tan grande de testigos, tus hijos, tus nietos, los que hoy existen y los que existirán mañana, tus amigos, tus compañeros, esos son tus testigos, pero principalmente tu familia. Estás rodeado por una gran nube de testigos. Despójate de todo peso y del pecado que te asedia. Y corre con perseverancia la carrera que tenemos por delante. Fija la mirada en Jesús. Déjame decirte, no todos lo logran. A mí me duele entender, ver esto. Hay personas que las he visto encendidas y luego se apagaron por diferentes razones. El Señor te está diciendo, despójate de todo peso. De aquello que te lastima. Por ejemplo, si estás adicto a la pornografía, huye de eso, porque te arrastrará, te lo robará todo. Si te has enredado con alguien ilusional en internet, con una ilusión de una fantasía, huye de eso, te lo robará todo, te trasquilará, te dejará tirado en el camino. Todos tenemos áreas con las que tenemos que luchar. Cierra las puertas que has abierto y que son peligrosas. Está por amor a tus hijos, por amor a los tuyos. En una ocasión atendí a un empresario. Un empresario llegó en su carrazo, un tipo alto, bien parecido. Llegó con su nueva esposa, como 30 años menos. Y ella pidió la cita. Dice, es que él... Cuando vamos de vacaciones, hospeda a la otra familia en el hotel de enfrente. Y eso me da cólera. Él hace silencio. Tipo así, altísimo, grueso. Y empieza a llorar. La vuelve a ver a ella y le dice, usted no entiende, ¿verdad? Usted no entiende que lo nuestro no debía haber ocurrido. Usted no entiende que todos los días lloro por mis hijos. Usted no lo entiende, ¿verdad?
No, quien no lo entendió fue él, porque el irresponsable fue él. Vi a este hombre llorar como un niño y hacerle entender a ella que él no cerró las puertas a tiempo y que hoy vive un luto permanente por un rato de placer. En el nombre de Jesús, cierre puertas. Usted no nació para tener historias truncadas y una culpa que nunca se acaba. Usted no nació para eso. Usted nació para tener la satisfacción del deber cumplido, de correr la carrera, de llegar al final, de guardar la fe. Para eso nació. Déjame darte algunos puntos importantes. Uno, conocer nuestro destino produce ilusión, alegría, confianza y seguridad. Usted tiene que conocer su destino. Mi hijo Daniel tenía 5 años. Un día venía de un viaje, había salido 3 días a predicar. Yo salí de madrugada, entonces no me despedí de él. Era la época donde no habían celulares. Cuando yo llegué, él estaba enojado conmigo. Papá, nunca me hagas esto. Y me encaró. Digo, ¿qué pasó, Daniel? Papá, nunca te vayas sin decirme cuándo vas a regresar. Nunca te vayas sin decirme cuándo vas a regresar. Porque el adulto produce seguridad en el niño. Porque el adulto le hace entender que esta familia estará junta. Porque el adulto le hace entender que él crecerá bien siendo amado y que no será abandonado. Por eso, aunque tus hijos no te lo digan, todos los días ellos añoran que tú vuelvas a casa. Tú tienes que tener claro tu destino. Los desgraciados de tus compañeros se irán con las amantes y con la otra y te dirán idioteces. Pero usted tiene que tener claro a dónde regresa cuando termina el día de trabajo. ¿A dónde va cuando termina el día de trabajo? ¿A dónde regresa cuando está en un viaje? Usted tiene que tenerlo claro. Yo tengo que tenerlo claro. Mis hijos tienen que estar seguros que yo siempre regresaré a casa. Una de las experiencias que recuerdo cuando mi papá llegó a los 90 años, murió a los 92, era estar con él en el hospital. Y yo miraba que a muchos adultos mayores les costaba morir. Entonces pregunté a las enfermeras y a los doctores, ¿por qué a ellos les cuesta morir? Porque no han cerrado ciclos. Porque están esperando reconciliarse con el hijo. Porque están esperando que venga el hermano para pedirle perdón. O porque tienen miedo de morir. No saben qué significa, dónde van. No tienen seguridad de qué significa la muerte. Ahora te hago la pregunta. ¿Tienes miedo de morir? Tú tienes que tener clara esta respuesta. La otra vez iba cruzando una calle y venía un auto rapidísimo. Y yo me paré y me dio un susto, pero al mismo tiempo una alegría. Dije, ¡wow! Estuve cerquita de irme para el cielo. Y entonces yo llegué emocionado a contarle a mi familia. ¿Sabe que he hablado con Helen? Que si un día el doctor dice que a mí me queda una semana de vida, ella no ore para que yo me quede. Y mis hijos lo saben. Si un día el doctor me dice que a mí me queda una semana de vida, yo empiezo la fiesta ahí mismo. Comienzo a despedirme de todo el mundo, comienzo a evangelizar a los que me faltan. Uy, yo comienzo una gran fiesta, porque que me voy, me voy. ¿Sabe por qué comienzo la fiesta? Porque yo conozco mi destino. Porque yo sé a dónde voy. En los brazos de quién despertaré, arrodillado en la presencia de nuestro Dios vivo,
agradeciendo la sangre de Cristo derramada en la cruz del Calvario, agradeciendo cada látigo que rasgó su espalda, agradeciendo cuando Él muestre las marcas en sus manos y en sus pies, agradeciendo cada clavo que penetró por perdón a mis pecados. Yo sé que Él pagó el precio para que yo viviera. ¿Cómo no estar agradecido de que mi destino está seguro en Él? Hoy tú tienes que salir de aquí con la seguridad. Veo muchos jóvenes aquí y eso me encanta, chicos, me encanta verlos. Oye, la próxima vez que venga yo quiero estar con los jóvenes, aunque no hable inglés, ¿ah? Pero pon traductor. Si me invita, yo vuelvo. Déjame decirle algo a los chicos. Esto es para ti, joven, y para algunos adultos. Yo tenía 17 años. Había ganado el examen de la universidad más prestigiosa de mi país. Todos lo que queríamos era entrar a esa universidad. Yo entré. Cuando entré me dijeron que podía estudiar cualquier carrera. Entonces yo volví a ver al de la universidad y él me preguntó, ¿qué quiere estudiar? Yo le dije, y volví a ver a mi amigo, le digo, hey, ¿qué vas a estudiar? Y dice, ingeniería, pero con una seguridad y una alegría que yo dije, wow, eso suena bien. Yo dije, ingeniería. Mientras todo sea una fantasía, suena bien, hasta que usted llega a clases de matemáticas. Y eso es como un estrés que no termina. Entonces, a mis 17 años comencé a preguntarme, ¿y yo quién soy? ¿Y cuál es mi inteligencia dominante? ¿Y yo qué quiero estudiar? Entonces yo me di cuenta que matemáticas no era lo mío. Y llamé a mi papá y le dije, papá, yo no quiero estudiar esto. Y mi papá hizo una pregunta, me dijo, hijo, ¿qué quiere estudiar? Le digo, papá, yo no sé. Él hizo silencio y luego dijo, hijo, lo que usted decida, su mamá y yo lo vamos a respaldar. Y por primera vez a mis 17 años, comencé a caminar por el campus universitario preguntándome, ¿quién soy? ¿Cuál es mi destino? En esos días fui a ver una película y yo lloré. Y como hombre lloré disimulado. Pero lloré y tuve mi propia reflexión. ¿Cómo es que cuando veo una película me emociono al punto de llorar y cuando pienso en mi vida no me emociona? Y ese fin de año Dios a la 1:30 de la madrugada viniendo de un baile. Bailábamos con rocola. ¿Usted sabe qué es eso, pastor? ¿Usted bailó también con rocola? Eso lo entienden los del siglo pasado. A la 1:30 de la madrugada escucho su voz que me llama y me dice, Sixto, te estoy llamando. 18 años, al final de mi primer año de carrera. Y yo entendí lo que él me estaba diciendo. Fui a la orilla de mi cama, me arrodillé, levanté mis manos y le entregué mi corazón a Cristo. Y lo que Dios me dijo esa noche fue lo siguiente: nunca más será aburrida tu vida. Nunca más. Yo puedo decirte que nunca más ha sido aburrido. Es tan emocionante ser cristiano que nunca me aparté. Tan emocionante predicar a Cristo en la universidad que lo prediqué a diestra y siniestra en mi facultad. Me inscribí en los concursos de oratoria con 1,000 estudiantes y yo predicaba a Cristo. Me comprometí, viví a Cristo, he visto a Cristo cada día de mi vida. Tengo ilusión de verlo cada día. He visto milagros, milagros he visto. Yo no me aburro de buscar a Dios, no me aburro
de seguirlo a Él. ¿Por qué? Porque le dio sentido, propósito, destino, y no solamente eso, se me metió al corazón y me dijo, ¿a dónde voy cuando parta? Ahora, déjeme llevarle algunas preguntas existenciales. ¿Te emociona tu vida? ¿Te emociona lo que haces, tu trabajo, tu familia? ¿Te emociona tu destino? Mire, yo quiero abrirle mi corazón. Yo he llegado a mis 64 y yo soy consciente que estoy en mi último viaje, mis últimos 20. Yo soy consciente de eso. ¿Me explico? Que vienen los 70 y luego los 80 y las energías comienzan a bajar y el tren de aterrizaje se abre y el avión comienza en la pista y voy camino al cielo. Yo sé. ¿Me explico? Porque lo sé, estoy disfrutando cada día al máximo. Estoy amando como nunca antes. Quiero volver a casa. Quiero abrazar a mis nietos. Quiero besar a mi esposa. Quiero amar a mis hijos. ¿Sabes por qué? Porque soy consciente de que estoy viviendo mi último viaje. Pero tú debes de ser consciente que porque no sabes cuándo serás llevado al cielo, tú también estás viviendo tu último viaje. Frente a tu destino, ¿qué te gustaría vivir antes de partir y no has hecho? Tienes que hacerte esta pregunta. Yo cuando veo el anuncio de este viaje a Europa, yo digo, eso. Y el pastor dice, y vamos a Israel, también eso. Pero usted tiene que ir a lo esencial. Usted puede llegar al momento como mi amigo a sus 50, a sus 48, que el doctor le diga, tiene una semana de vida, tiene 6 meses de vida. Usted puede llegar a ese momento y usted va a hacer su inventario ahí. Y tiene 2 opciones, o llega con culpa o llega realizado como Pablo. Usted elige hoy. Culpa porque no hizo lo correcto. Culpa porque abandonó. Culpa porque no corrió la carrera que tenía que correr. Culpa porque no peleó la batalla que tenía que pelear. Mi mamá peleó la batalla por nosotros en oración, en clamor, en búsqueda. Mi mamá peleó por nosotros hasta vernos venir a Cristo. Ella ganó. ¿Sabe a qué edad murió mi mamá? A los 57. El día que le iban a operar por un cáncer fulminante, yo llegué en la tarde y me dijo, me voy. ¿Cómo me voy? ¿Para dónde vas? Si te operan mañana, dice, voy para el cielo. ¿Cómo que voy? Mamá, usted no puede morir. Dice, sí puedo. Y le digo, ¿cómo sabes que Dios te va a llevar y no te va a sanar? Dice, porque anoche tuve un sueño. Y en el sueño, yo fui al baño y cuando regresé, la sala estaba vacía. Y dije, me equivoqué. Y Dios me dijo, no, es que tú ya no estás ahí. Ahora estás conmigo. Y comenzó a... Dios se lo anunció. Y le digo, mamá, pero tú no puedes morir, porque ella era el centro de la familia, la columna vertebral de la familia. Ella no podía morir. Y mi mamá dijo, sí puedo, y te voy a decir por qué. Y le digo, ¿por qué, mamá? Porque todo lo que Dios me prometió que mis ojos verían, mis ojos lo vieron. Oiga, esta frase se la dejo en su corazón, anótela. Antes de que sus ojos se cierren, si tú corres la carrera y peleas la batalla y guardas la fe, todo lo que Dios te ha prometido, tus ojos lo verán. Este es el anhelo del anciano, del rey, de David. En el Salmo 71:18 dice, permíteme proclamar tu poder a esta nueva generación. Que tus milagros poderosos a
todos los que vienen después de mí, no te canses de hablarles, no te canses de amarlos, no te canses de buscarlos. Pero por favor, no dejes nada en pausa, porque no sabes cuánto tiempo tienes para vivirlo. Número 3.

¿Qué le gustaría dejar como legado a sus nietos y a sus hijos? ¿Cómo le gustaría ser recordado? Usted leerá mis libros, escuchará mis prédicas y siempre escuchará hablar de mi mamá. ¿Por qué? Porque ella marcó nuestras vidas. Yo tengo recuerdos lindos de mi papá y cosas maravillosas. Era alegre, era un papá amoroso, hermoso. Pero creo que mi papá estuvo distraído y él podía haber vivido más cosas marcando nuestras vidas, aunque lo hizo. La otra vez, mi mamá era de Nicaragua, mi papá de Costa Rica. El gobierno de Nicaragua me invitó a dar un ciclo de conferencias hace muchos años. Mi mamá había muerto hacía como 15 años. La ministra de familia me dijo, y el último evento es en el Senado de la Nación. Yo iba emocionado. Eran 20 minutos de dar un discurso en el Senado de la Nación. Me recibe el congresista del departamento de Carazo, donde era mi mamá. Yo me emociono más. El presidente del Congreso dice, no tiene 10 minutos, tiene 10 minutos y habla del estrado inferior. Delante mío, es como que usted llegue a una casa y le digan, ¿ya se va? Y yo estaba asustado y la congresista dice, pero señor presidente, el directorio aprobó que hable 20 minutos, es un invitado internacional. Y yo le dije, no se preocupe, señora senadora, señor presidente, en 10 minutos yo lo hago. Cuando yo me paro a hablar, la gloria de Dios cae en ese lugar, un silencio profundo, comienzo a bendecir Nicaragua y de repente el Espíritu me dice, termina orando y bendiciendo Nicaragua. Y yo dije, Dios mío, si este no quería que hablara y le digo que voy a orar, me va a correr. Pero yo he aprendido que fe es obediencia, no sentimientos. Entonces me volteo donde el presidente y le digo, señor presidente, ¿me permite usted terminar orando y bendiciendo Nicaragua? Él en un minuto se puso de pie y dijo, por favor, hágalo. Todos los senadores del parlamento se ponen de pie, la barra de prensa hace silencio. Comienzo a orar y a bendecir Nicaragua. Fue un momento extraordinario. De esos que yo nunca podré olvidar. Cuando yo voy saliendo del Congreso de la Nación, la ministra me susurra al oído, me dice, oiga, ¿qué hizo usted? Dice, yo pensé que lo iban a correr. Y le digo yo también. Cuando salgo de ahí, Dios habla a mi corazón y me dice, hoy se cumple un anhelo de tu madre. Que un día uno de sus hijos volviera a su tierra natal para bendecirla. ¡Wow! Y yo entendí que los deseos de mi mamá, los anhelos de mi mamá, las oraciones de mi mamá, seguían alcanzándonos después de haber partido. ¡No! ¿Cómo le gustaría que Dios, qué quiere que le diga Dios a sus nietos de usted? Cuando Dios se reveló al nieto de Abraham, le dijo, yo soy el Dios de tu abuelo Abraham, de tu padre Isaac y de ti también. ¿Usted se imagina? No, no, ¿quiere subir un nivel más alto? Mire, yo siempre me he preguntado, pastor, su nombre y el mío es raro. Es el nombre más raro que yo escuchaba, después del mío. Sixto, ¿a quién le ponen Sixto? ¡A nadie! Y yo siempre me pregunté, ¿por qué mi nombre? Hasta que un día, en un pueblo pequeño en Costa Rica, en Guanacaste, en Cañas, donde hace 100 años una misionera llamada Michelle del cruzó Europa para venir a evangelizarlo, a evangelizar unos campesinos ahí. Nace una iglesia como esta. Cuando cumplió 50 años, aquella iglesia estaba llena de fotografías. Y yo me quedo frente a un grupo de gente, de hombres elegantes, vestidos de traje. Y yo le digo a mi tío, tío, ¿quiénes son? Dice, los primeros cristianos de este pueblo. Dice, ese era tu abuelo. Murió cuando tu papá y nosotros éramos niños, dice.

0: Ese hombre, dice tu abuelo, predicaba a Cristo, hablaba de Cristo. La gente se paraba a escucharlo. Le decían que él tenía un pico de oro, porque él daba unos discursos impresionantes y la gloria de Dios descendía cuando él hablaba. Mi tío se va, lógicamente yo no conocía a mi abuelo porque murió cuando mi papá era un niño. Mi tío se va y yo me quedo frente a la foto y de repente el Espíritu me habla y me dice: siempre me has preguntado por qué tu nombre. Dice, tú eres el cumplimiento de una promesa hecha a este hombre que un día, escuche bien, que un día levantaría a uno de su generación que continuara lo que comencé con él. Oigan, esperen. Entre 45 primos, ¿saben a quién le zamparon Sixto? Ahora escuche el final. ¿Sabe cómo se llamaba mi abuelo? Sixto Porras. Escuche. Lo que quiero llevarte en tu imaginación es lo siguiente. Tú tienes dos caminos. O tu descendencia quiere desaparecer el recuerdo de lo que has hecho. O tu descendencia quiere llevar tu apellido. Escucha. Ahora te llevo en la imaginación. Tú has partido hace como 100 años. Ahora Dios está hablándole a tu nieto frente a una foto. ¿Qué quieres que Dios le diga a tu nieto de ti? Esa es la pregunta. ¿Cómo quieres ser recordado? Yo quiero fijarte en la mirada como el que acabó la carrera, como el que peleó la buena batalla, como el que insistió en amar, como el que cayó y se levantó y lo volvió a lograr, como aquel hombre y aquella mujer que habiéndose equivocado volvió al hogar y pidió perdón y restauró los corazones heridos. ¿Cómo quieres ser recordado? Yo te llevo a algo más. Vive de tal manera que muchos de tus nietos quieran llamarse como tú te llamas. Yo, para terminar este mensaje, me quedan 5 minutos. Para terminar mi vida, no sé. Pero yo he comenzado a vivir mi último viaje. Déjeme darle una sugerencia de cómo usted debe de animar a los suyos. Según de Timoteo 1:5. Traigo a la memoria, dice Pablo, este padre espiritual, la fe sincera, la cual habitó primero en tu abuela Loida y en tu madre Unice, y ahora te anima a ti también. Yo quiero hablar a las mujeres valientes que no renunciaron en amar a sus hijos y en cuidar a sus hijos a pesar de que el padre se fue. Tú eres la madre de un Timoteo. Tú eres la abuela de un Timoteo. Aquí no hay un papá. El papá era griego. Seguro no vino a lo que le voy a hablar a los jóvenes la próxima vez que venga. Pero seguro la mamá decía, no te cases con el griego, no te cases con el griego. Pero esta insistió. El griego desapareció. Estaba, ya sabían que iba a hacer eso el griego. O se murió. Pero escúcheme bien. Yo quiero bendecir a las madres y a las abuelas que nunca han renunciado en transmitir su fe, su amor, su seguridad a sus hijos y a sus nietos. Quiero decirles que ustedes jamás serán llamadas madres solas, porque solo está el que abandona, solo está el que ya no está, solo está el que dejó de estar en la vida de los demás, pero jamás estará sola la persona que ha pagado el precio, la persona que tiene una razón para levantarse mañana, aquella persona que está cansada y llega a lavar, a planchar, a cocinar y tiene una razón para luchar. Son tus Timoteos. Ustedes son mujeres valientes que han escrito historias maravillosas. Por eso les bendigo en el nombre de Jesús y tú serás recordada para siempre. Ahora le dejo con un reto en su corazón. Viva de tal manera que usted logre impactar por lo menos 3 generaciones. Usted me dirán los chicos que están aquí adelante, 14, 15 o 16, ¿cuánto? No. Ustedes usan buenas cremas, chicas. 24, yo decía que 15. ¿Solteras o casadas? ¿Con hijos o sin hijos? ¿Con perro? Muy bien, déjame hablarte. Tu perro no va para el cielo. Escúchame. Todos nacimos para dejar un legado en alguien más. Todos. ¿Casados o solteros? Pablo dejó un legado, no se casó, dejó un legado en los hijos de otros y los amó metiéndolos en su corazón y sirviéndole a Timoteo. Lean la segunda carta de Timoteo. Es una carta de amor a un hijo amado. Aquí surge una pregunta. Pero yo no me he casado y yo no sé si voy a tener hijos. Espera. Todos tenemos este destino de multiplicarnos en alguien más. Todos. Ahora yo quiero retar a los solteros. ¿Por qué desde ahora, desde tus 17, 21, 22 y 24, no escribes una carta a tus futuros hijos y los bendices desde ahora? Escúchenme bien los solteros. Cuando tú proyectas tu imaginación y tu espíritu al futuro que no ha llegado y que no sabes cómo llegarás, tus decisiones serán sabias. Tu corazón estará enfocado porque decidiste a tus 15 años tener destino. No te enredarás con cualquiera que aparece por ahí y te ofrecen y tú sabes que no te conviene. Tú te involucrarás con la persona correcta y tus decisiones serán sabias y guiadas por Dios. Pero ¿te imaginas aquel día en el hospital donde después de haber vivido todo eso, que yo no sé, pero yo estaba ahí, animando a Helen, animando a la pobrecita. Casi se desmaya. Dios mío. Si los hombres estuviéramos embarazados, no aguantamos. Pero ustedes sí. Escúchame. ¿Tú te imaginas cuando te pongan a tu hijo en tu pecho y las lágrimas caen? Y que tú puedas decirles, yo tenía 20 cuando te amé. Y pidas de la cartera o de tu billetera que saquen la carta que escribiste cuando tenías 15. Le dije a 2,500 jóvenes en Paraguay que escribieran una carta a su futuro hijo. Y este joven llamado Melky me escribió una carta, luego un correo y me dijo, Sixto, yo estaba entre ellos. Tengo 14, me llamo Melky. Escribí una carta aquella tarde con lágrimas en mis ojos y la he guardado en mi billetera. Le escribí a mi hijo y le dije, te amé cuando tenía 14 años. Por amor a ti me aparté de las drogas y de amigos que no me convenían, porque yo decidí que te traería a este mundo en el momento correcto y con la persona indicada. Dice, gracias, porque ahora yo sé a dónde voy en el futuro. Puestos de pie. Vuelve a casa y cuando estés poniéndole las banditas a tus hijos, que puedas decirle, aviva el fuego del don de Dios que recibiste cuando te impuse las manos. Te hago un examen, papás.
1: ¿Cuándo fue la última vez que usted impuso manos sobre sus hijos y los bendijo? Que usted le dijo, arrodíllate, hija. Y usted lo bendijo. Bendijo tus 16, tus 17, tus 18. Bendigo tus 7. Y comienzas a animarla y a proclamar palabra de Dios sobre ella, sobre él. Nunca lo olvidará. Han pasado los años. Pablo podría recordar el discurso más elocuente que se ha dado, pero sabe que recuerda aquel día cuando le impuso las manos a su hijo. Aviva el fuego del don de Dios que está en ti. Yo sé que eres tímido, callado, pero quiero decirte algo. Dios te ha dado un espíritu de poder, de amor propio, de amor y de dominio propio. No claudiques. Vamos a estar juntos, hijo, hasta el final. ¿Qué recuerdos animarán a su generación cuando pasen los años? Imponga manos sobre su sillo. Construya recuerdos. Y termino. Usted me preguntará por qué hay que hacerlo. Según de Timoteo 4:9 dice Timoteo, haz todo lo posible por venir a verme cuanto antes. Hoy tú eres el fuerte. Tú eres el que sale a trabajar y tiene ese porte así medio de importante. Mañana tú serás el niño y tus hijos te devolverán como tú les diste. Este es tu momento de invertir tiempo para que cuando tú le digas, ven a verme, ellos recuerden las veces que salieron, que te detuviste, que comieron. Todavía recuerdo a mi papá dejándome mensajes en el celular. Hijo, bueno, le voy a decir como él me decía, negro, hace días no te veo, me haces falta, hijo. Y terminaba siempre el mensaje diciendo, tu papá. Y yo me reía al principio y decía, ¿pero por qué firma el mensaje si yo sé que es mi papá? Pero luego yo quería escuchar ese mensaje mil veces, solo para...

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4: Cuando conocí el amor verdadero,
5: el amor de Jesucristo,
4: llegué a comprender que nadie me ama ni me amará como Él. Su amor es incondicional, su amor es sin reproches, puro, sincero. Su amor es fiel y verdadero. Me amó cuando nadie lo hacía. Su amor es por la eternidad.

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2: aleluya, le damos con gloria al ministerio a donde se predica la palabra. Gracias al Señor porque nos permite una vez más estar aquí y poderle dar la honra y la gloria. Nomás en Él podemos vivir una vida llena de paz, de gozo, felicidad y sobre de todo la seguridad. Porque recuerde que el mundo nada le puede dar ni nada le puede prometer. Porque en el mundo hay destrucción y muerte, porque el hombre se va en el deleite y se profundiza en los malos hábitos, los malos vicios, y al último viene desfalleciendo. ¿Y a dónde va su alma cuando su vida termina? Esa es la razón por la cual ahora, en estos momentos, en este hermoso jueves, le mandamos un cordial saludo a todos aquellos que se unen a sintonizar este ministerio evangelístico. La salvación es tuya. Mandándote un cordial saludo desde aquí, de Houston, Texas, el pastor Hugo Sánchez, dándote una buena palabra de aliento, de poder, que está escrita en la Biblia, que Dios te habla hoy y te dice: levántate, tú que estás cansado, tú que estás cansada. Confiesa que hoy dejas de ser esclavo, esclava de toda inmundicia, de toda mentira, de todo engaño, que el diablo ya no podrá oprimirte, porque ahora rompes cadenas recibiendo al Rey de Reyes y señores, señores, que vino el Verbo, se hizo carne y nació un varón de dolores en la ciudad de Belén, llamado el Señor Jesucristo de Nazaret. Bendito y alabado sea el Padre, el Hijo y el Espíritu Santo, que nos permiten una vez más poder salir al aire y poder tener la oportunidad de poderte decir que la Biblia dice que mientras hay vida y esperanza, no dejes para mañana lo que puedes hacer ahora. Bendito y alabado sea el Rey. Ahora te damos un cordial saludo desde aquí de Houston, Texas. Y también vamos a saludar allá en Comalapa, Chiapas, México, a la radio La 97.1 FM, La Voz de los Milagros, con la pastora Cristi Solís. Queridos hermanos, querida hermana, que Dios sea bendiciendo su vida, mis queridos hermanos allá en México. Que Dios sea glorificado en cada uno de vuestros corazones. Y que Dios sane y restaure a aquellos que necesiten ser restaurados por el poder de Dios, porque sabemos que Dios es el que nos sana, el que nos extiende la vida, el que nos da la oportunidad de poder seguir para adelante, caminando y respirando. Y esa es la razón por la cual, queridos hermanos allá en México, ahora les vamos a predicar una palabra de poder, diciéndole que usted no está sola, no está solo, que cuando usted esté en la prueba, en la lucha, en la batalla, en la persecución, que hay un Dios que dio a su Hijo unigénito para venir a salvar lo que no tenía esperanza, que es el mundo. Y si usted está pasando por una tribulación, alguna situación incómoda, no se preocupe, nomás confiese que recibe al Rey de Reyes y señores, señores, y todas las cosas le serán para bien. No importa la magnitud del problema. Así que Dios bendiga a mis hermanos allá en México, en la voz de los milagros. Asimismo, vamos a mandar otro cordial saludo allá en la República del Salvador, en la radio La 94.1 FM, Radio Elohim, con nuestra hermana María García en cabina. Que Dios bendiga a nuestra hermana y a toda la congregación y todos los que trabajan en la radio, y que Dios bendiga a todos mis hermanos y amigos en la República del Salvador. Les mando un cordial saludo desde aquí de Houston, Texas, el pastor Hugo Sánchez, y un fuerte abrazo a la distancia, diciéndole que no te preocupes, que hay un Cristo resucitado de entre los muertos que está intercediendo por ti y por mí. Así sea una fuerza que venga a atacar, no tendrá autoridad ni podrá vencerte, porque Jesucristo de Nazaret pagó el precio en la cruz del Calvario para que todo aquel que cree en Él, todo le sea posible. Y esa es la razón por la cual tenemos que seguir constantes en la fe, en la oración y en el amor fraternal. Si eso estamos haciendo, no hay de qué preocuparnos, porque correrán ríos de agua viva. Gloria a Dios, aleluya. Así, mis hermanos, que Dios sea bendiciendo la vida de cada uno de ustedes. Que Dios sea glorificado en cada uno de vuestros corazones. Que Dios sea trabajando en todos los factores, a donde necesitamos ese poder que se manifieste. Que la presencia de su Espíritu sea morando y habitando en todo nuestro ser. Y que todo lo que le pidamos al Padre en el nombre de su Hijo amado, todo nos sea posible. Dice la palabra en Juan 15, capítulo 15, versículo 15. Alabado y glorificado sea su nombre. Oiga, el Señor sana las heridas, levanta al caído, porque Él tiene poder. Esa sangre carnesí que derramó en la cruz del Calvario nos ha limpiado de toda enfermedad, sea en el cuerpo, sea en la mente, en el corazón. Todo lo que estorbe ha sido removido y atado y echado en aquellos lugares secos y vacíos, donde no vuelva a hacerle daño más a nadie, porque has creído en el anuncio de buenas nuevas, que hay poder en Cristo Jesús. Bendito y alabado sea el nombre del Señor. Así, mis hermanos, allá en la República del Salvador, que Dios sea bendiciendo sus vidas. Me es un honor poder salir al aire en estas ondas radiales, que es Radio Elohim, Radio La Voz de los Milagros, y en la página de internet, en Ministerio Evangelístico La Salvación Es Tuya, porque sabemos que lo que hacemos es para Dios. Seguiremos hasta que Él nos permita estar de pie. llevando estos enlaces, hablándote de un Dios real y verdadero, el cual te ama, nos ama y ha dado a su Hijo a padecimiento de muerte en la cruz, para que tú y yo podamos gozar de esa salud perfecta, reconociendo que Él es el Rey de Reyes y Señor de Señores. Bendito y alabado sea el Rey. Así vamos a mandar un cordial saludo hasta allá, Guatemala, mi tierra natal, el predicador Hugo Sánchez, pastor Hugo Sánchez, viviendo aquí en Houston, Texas, nacido en Guatemala, mandándole un cordial saludo a cada uno de nuestros hermanos y amigos. Un fuerte abrazo a la distancia, que Dios me les bendiga, Dios les guarde, Dios les sostenga y que todo lo que haga sea prosperado. Desde el momento que usted ha recibido a Cristo Jesús, todas las cosas le son hechas nuevas. Un cordial saludo también allá en Guatemala para todos los padres. Un cordial saludo allá en la República del Salvador para todos los padrecitos. Y también aquí en Estados Unidos, que se va a celebrar el domingo. Que Dios bendiga a todos los padres. Yo ya soy abuelo también. Alabado sea su nombre. Dios es bueno y para siempre su misericordia. Tenemos la oportunidad de poder ver nuestro lazo de sangre, que ha crecido la familia, y tengo dos nietos y dos nietas. Hermoso lo que Dios hace. Y un cordial saludo aquí en Houston, Texas, a todos ustedes, mis queridos hermanos y amigos. Que Dios bendiga su vida y la mía. Le saluda al pastor Hugo Sánchez. Mando un cordial saludo a la iglesia Johnny de Fe Ministros of Houston. Dios bendiga a cada uno de ustedes. Que Dios les guarde en el hueco de su mano. Que Dios sea bendiciendo a todos los seres vivientes en la faz de la tierra, en Israel y el resto de naciones. Cordial saludo para mi hermana Gloria Castillo y toda su casa, toda su descendencia. Que Dios sea glorificado en sus corazones. Un cordial saludo para nuestra hermana Sosa. Un cordial saludo para mi hermano el pastor Rafael Danas y toda su descendencia. Dios es bueno y para siempre es su misericordia. Él es el único que nos da la fuerza. Por eso la palabra dice en el canto: todo se lo debo a Él, porque Él nos hizo. Somos creados a su imagen. Entonces tenemos que estar agradecidos con Él, contentos de que nos da la vida, que nos guarda de toda fricción, de todo ligamento, de aquellas huestes celestiales que andan queriendo enfermar a todo aquel que está puesto, que no tiene la protección divina y es arrastrado en corrientes y abatido y desesperado. Pero Dios te dice en esta noche: venid a mí todos los que estén cargados y cansados y yo os haré descansar. O sea que hay un libre albedrío a donde tú puedes dejar de sufrir en la faz de la tierra y venir a los pies de Cristo, y Él pondrá una umbrella, Él te cuidará y su espíritu morará en ti y te guardará de toda peste destructora. Eso es lo bonito y lo precioso. Y si no me crees, vamos a Salmos 23, capítulo 23. Lo vamos a leer honrando al Padre, honrando al Hijo y honrando su Espíritu Santo. Le dice: Jehová es mi pastor, nada me faltará. En lugares de delicados pastos me hará descansar, junto a aguas de reposo me pastoreará, confortará mi alma, me guiará por sendas de justicia por amor de su nombre. Aunque ande en valle de sombra de muerte, no temeré mal alguno, porque tú estarás conmigo. Tu vara y tu callado me infundirán aliento. Aderezas mesa delante de mí en presencia de mis angustiadores. Ungiste mi cabeza con aceite. Mi copa está rebosando. Ciertamente el bien y la misericordia me seguirán todos los días de mi vida, y en la casa de Jehová moraré por largos días. Amén. Mire qué hermoso salmo. Toda la Biblia es hermosa e inspirante, pero a mí me encanta este salmo 23. ¿Sabe por qué? Porque ahí está la palabra que usted y yo necesitamos para caminar completamente seguros que Él está con nosotros y todas sus misericordias son nuevas. Vamos a orar en este preciso momento. Buen Padre, buen Hijo y buen Espíritu Santo, te damos honra y te damos gloria. Gracias, Padre, por esta palabra que hemos leído. Padre amado, en el nombre de Cristo Jesús, tu Hijo, vamos a predicar esta palabra, Señor. Que seas tú santificando, Señor, desde la coronilla hasta la planta de los pies. Úsame, Señor, para llevar esta palabra. Haz milagros y prodigios en tu pueblo que está necesitado, Señor, de una medicina en los huesos, Padre, para sanar ese dolor de artritis, Padre, en sus extremidades, para sanar esa cintura, esa columna, Padre amado, para sanar ese páncreas, ese hígado, esos riñones, Señor amado. Que sea tu espíritu entrando por la mollera hasta la planta de los pies y sanando todo miembro de su cuerpo, Señor, de aquel que esté enfermo. Que hoy confiese que ha creído en esta palabra y que tú eres el antídoto y que tú le sanas, Padre, en este momento. Bendito y alabado sea tu nombre sobre de todo nombre. Gracias, Padre. Gracias, Hijo. Y gracias, Espíritu Santo. Amén. Y amén. El pueblo del Señor dice amén. Bendito y alabado sea su nombre. Poderoso de Israel. Así le voy a invitar en esta hermosa tarde que vayan conmigo al libro de Lucas. Capítulo 19, versículo 11, donde estaremos entrando a la palabra, y la palabra nos enseña aquí de las diez vírgenes, y esto habla a mi vida primeramente y luego a la suya. Una palabra de poder, que cuando usted se dispone para ser transformado o transformada, así sea mínima la esperanza que haya, cuando usted confiesa que Jesucristo es el Rey y usted lo recibe, todas las cosas le son para bien. Y el rumbo de la historia cambia. Un giratorio de 180 grados a su favor. Un giratorio que puede ser de 90 grados, 180 o 270 o 350 a su favor. Empezando de cero, mire, 90 a su favor. Y si usted cree en el Señor, 180. Oiga bien, 180, 270 y 360 a su favor. ¿Por qué? Desde el momento que usted cree, todo lo que es malo se quiebra y viene a tener un cambio genuino y verdadero. ¿A dónde Zaqueo estaba viendo a Jesús que iba a pasar y se subió al árbol? Y antes de que Jesús llegara ahí, le dijo: baja del árbol, porque hoy estaré contigo en esta noche. Y así puede cambiar la vida tuya hoy. No sé si tú seas un Zaqueo, pero él puede. Jesucristo ya cambió el rumbo de la historia en tu vida. Nomás tienes que confesar que Jesucristo es el Rey de los Judíos. Así vamos a iniciar la predicación de la parábola de las 10 vírgenes, donde dice: oyendo ellos estas cosas, prosiguió Jesús y dijo una parábola, por cuanto estaba cerca de Jerusalén y ellos pensaban que el reino de Dios se manifestaría inmediatamente. Dijo pues un hombre noble, se fue a un país lejano para recibir un reino y volver. Y llamando a las 10 vírgenes suyos, les dio 10 minas y les dijo: negociad entre tanto que tengo, pero sus diez siervos suyos le dio 10 minas y les dijo: negociad entre tanto que vengo, pero sus condiciones con sus ciudadanos le aborrecían y enviaron tras él una embajada diciendo: no queremos que este reino sobre nosotros. Aconteció que, vuelto él después de recibir el reino, mandó llamar antes a él y a aquellos siervos de las cuales había dado el dinero para saber lo que había negociado cada uno. Vino el primero diciendo: Señor, tu mina ha ganado 10 minas. Él le dijo: está bien, buen siervo, por cuanto en lo poco has sido fiel, tendrás autoridad sobre de 10 ciudades. Vino otro diciendo: Señor, tu mina ha producido 5 minas. Y también a este dijo: tú también sé sobre 5 ciudades. Vino otro diciendo: Señor, aquí está tu mina, la cual te he tenido guardada en un pañuelo, porque tuve miedo a ti, por tuve miedo de ti por cuanto eres hombre severo, que tomas lo que no pusiste y ciegas lo que no sembraste. Entonces

sabías que no era hombre severo que tomo lo que no puse y que ciego lo que no siembro? ¿Por qué pues no pusiste mi dinero en el banco para que al volver yo lo hubiera recibido con los intereses? Y dijo a los que estaban presentes: quitarle la mina y darla al que tiene las 10 minas. Amén. Aquí nos damos cuenta de la parábola de las 10 minas, hermanos, queridos hermanos, que así se compara la parábola esta al maestro, el Señor Jesucristo. Que si usted tiene hambre y sed de la palabra del Señor, y usted cree en Él, como la palabra dice, benditos aquellos que no vieron pero creyeron, y afirma sus pies en la roca, y aunque el diablo le grite a voces que no va a pasar nada y que está perdiendo su tiempo, usted siga para adelante dándole a Dios la honra y la gloria, creyéndole al Rey, porque Él es poderoso y no hay quien pueda desistir de lo que es el poder de Dios. Así será la venida del Hijo del Hombre. Cuando Él venga con su galardón, poder y gloria, y lo vea arduamente trabajando en ese ministerio, y aunque Él ha visto las necesidades que ha pasado, las persecuciones, el conflicto, aquel silencio cuando todos lo han abandonado, Dios está viendo su corazón. Dios está viendo que usted sigue remando ese barco para adelante, que no se ha dado por vencido, y le tendrá una corona de vida como a este siervo que hizo crecer las 5 minas y le dieron a él lo que aquel hombre escondió en el paño. Eso es poder de Dios. Cuando usted fue restaurado, restaurada, y Dios puso un ministerio en sus manos, pasa por pruebas, luchas y batallas, pero no está vencido, no está vencida, porque el poder de Dios habita y mora en usted, como estas 10 minas que fueron repartidas. Y estos siervos, estos guerreros, decidieron crecer el potencial de lo que les había confiado su amo, y lo doblaron, lo duplicaron. Así el Señor, cuando venga el momento preciso en que usted a lo mejor pensó que ya todo se acabó y que tiene que dejar el ministerio, es cuando Dios viene y hace todo nuevo. Pone las finanzas, pone su espíritu en su vaso, se llena la copa y viene y mira a usted con ojos espirituales lo que antes le era posible, hoy le es posible.

posible porque ya usted ya no vive en la carne, mas está en el Espíritu, y todo le es posible porque usted ya no confía en el hombre, mas ha puesto su fe en Jesucristo de Nazaret. Bendito y alabado sea su nombre. Así que usted sepa bien claro que si Dios le dio ese ministerio, no lo esconda, no lo cierre, no claudique. Si ahorita la tempestad está fuerte, ¿qué tiene que hacer? Ponerse de rodillas, orar y darle las gracias a Dios por lo que hace, por lo que ha hecho y por lo que seguirá haciendo, y caminar en las aguas como el Señor Jesucristo caminó en las aguas, siendo positivos, quebrando toda inseguridad, quebrando toda negatividad, siendo positivos, caminando en la fe, doblando nuestras rodillas y dándole las gracias a Dios por el día que hemos amanecido vivos y podemos respirar, que ya eso es ganancia, es un gran milagro todos los días en nuestra vida, el poderlo levantar de nuestra alcoba y seguir para adelante. Y le predico esto en este libro, de esta parábola de las 10 minas, y perdón que le dije las 10 vírgenes, es las 10 minas. Le predico hoy en esta palabra porque a mí me ha pasado, a veces mermamos de fe y queremos hacer nuestra voluntad y ya nos salimos del redil. Es cuando viene la palabra y dice Hugo Sánchez, ¿qué es lo que estás pensando? ¿Por qué lo estás pensando y no lo estás poniendo ante de mí? ¿Quién eres tú para decidir en mi obra? Si mi obra es mía, no tuya, únicamente la he puesto en tus manos para que puedas llevar esta palabra allá donde hay necesidades. Pero el de los milagros es el Padre, el Hijo y el Espíritu Santo. Alabado sea su nombre. Y es la razón, mis queridos hermanos, porque le predico en este libro hoy, en esta hermosa tarde, porque le sería mentiroso decirle que también Hugo Sánchez no pasa por pruebas. He pasado por pruebas grandes, duras y difíciles, que a veces mi fe está corta y ahí viene Dios y me habla en una visión y me dice, ¿por qué estás así, triste, confundido, si te tengo con vida, te levanté de entre los muertos, te sané del cáncer y todavía te he permitido trabajar en mi ministerio, te he permitido tener un empleo, te he permitido tener salud y aún todavía estás poniendo oído a lo que no edifica? Porque hay veces que vienen voces del enemigo queriéndonos confundir, y si no estamos bien los pies en la roca y no oramos y no leemos la escritura, facilito caemos en la confusión, y cuando comenzamos a claudicar y a murmurar y a pelear contra Dios, estamos perdidos. Y esa es la razón por la cual te predico en esta
tarde en este libro de Lucas, que ya han leído de aquel hombre que no puso a trabajar la mina que le habían dado, más la aguardó en un pañuelo. Asimismo será en aquel día, cuando sea la venida del Hijo del Hombre en la nube y nos pregunte: ¿qué hiciste con los talentos que te di? ¿Los pusiste a trabajar o los escondiste? ¿O tuviste temor y no hiciste mi voluntad más la tuya? Y seremos contrademandados. ¿Por qué? Por falta de conocimiento y seguridad, y pedirle a Dios que nuestra fe crezca. Entonces es cuando viene el enemigo a hurtar y a robar y a destruir, y el hombre se va errante, ciego, sordo y mudo de regreso al mundo. Porque así hay muchos siervos y siervas. Recuerden que no estoy criticando, estoy predicando. Que se han salido del ministerio que Dios les puso en sus manos y andan ciegos y sordos y mudos atrás en el mundo. ¿Y qué sería de ellos si hoy vinieran y pidieran su alma? ¿No se han puesto a pensar que esta alma no es de nosotros, que es de Jesucristo, que el Padre nos dio la oportunidad de poder tener un lugar allá en el cielo, y que muchos deciden lo contrario y les pasa la del rico tener sus bienes en la tierra y tener sus males allá? Mas yo digo hoy, si me estás escuchando, Dios sabe las pruebas que ha puesto en tu vida, porque Él te quiere pulir como un diamante. Y Él te dio ese ministerio y puso ese ministerio en tus manos. Y si Él lo puso en tus manos, ese ministerio no perecerá. Ese ministerio brillará y tendrás esa abundancia de paz y vital, espiritual y material, porque cuando nosotros ponemos a Dios primero sobre de todo, todas las cosas nos son para bien. Y aquí la palabra nos lo enseña, mis hermanos, que a 10 siervos suyos le dio 10 minas y le dijo: negociad entre tanto que vendo, pero sus conciudadanos le aborrecieron y enviaron tras él una embajada diciendo: no queremos que este reino sobre, no queremos que este reine sobre vosotros. Y así es el enemigo, cuando viene a querer robar y dice: voy a poner voces de confusión en el oído de esta persona para que no crezca en el reino de Dios. Y si esta persona está débil en el espíritu porque no ora y no lee la Biblia y tampoco hace ni un ayuno,
pues va a caer redondito, porque no está lleno de la presencia del Espíritu Santo. Pero no sea y le platique de un chisme, porque ahí sí abre bien el oído para escuchar, pero se olvida de lo que Dios le dio y la preparación que viene de Dios cuando Él abre su corazón, o cuando Él abre su corazón y viene el Espíritu Santo y lo hace todo nuevo. Como dice la palabra, hasta aquí yo no he visto justo desamparado ni simiente que bendiga de pan. Todo Dios lo tiene controlado. Él es el que nos da la vida. Él es el que nos da el vestuario. Él es el que nos da el calzado, nos da el sustento y también nos da un techo. ¿Por qué preocuparnos si Él es poderoso? Yo no sé si usted se acuerde cuando le testifiqué que en el 2023, en el 15 de septiembre, me dispararon 4 veces en el pecho. Y nomás me deshicieron esta mano, las balas no entraron para adentro. A mí me operaron 3 veces de esta mano. Estuve más de 1 año sin trabajar. Pregúnteme si la radio se cortó porque no había pago. Pregúntele si me corrieron de aquí un rento porque no tenía para la renta. Claro que no, el Señor proveyó. Entonces, ahí es a donde nosotros tenemos que visualizar que no somos hijos de cualquier Dios, somos hijos de un Dios poderoso, un Dios que tiene el control de toda la atmósfera, la faz de la tierra, en los cielos, en los mares, en los ríos, etcétera, etcétera. Únicamente tenemos que activar la fe en la obra y darle gracias, darle honra y darle gloria. Y todo lo demás vendrá por añadidura. Aquí la palabra nos enseña y nos dice que el 18 dice: vino otro diciendo: Señor, tu mina ha producido 5 minas. Imagínese, así el Señor de un ministerio levanta otro y otro y otro y otro, y se expande la palabra y se hace la obra del Señor, porque Dios es bueno y para siempre es su misericordia. Y así quiere Dios que usted se compare con estos hombres que recibieron estas minas. Trabajaron arduamente y hicieron crecer esas minas y agradaron a su amo. Así Dios quiere que usted trabaje y yo también arduamente, creyéndole a Él. Y Él nos bendecirá espiritualmente, físicamente y materialmente. Eso es lo que Dios quiere, que usted y yo entremos en otro nivel, a donde no nos detenga el enemigo, a donde... ¿Qué te importa que te critiquen? ¿Qué te importa que te miren mal? ¿Qué te importa que no te hablen? ¿Qué te importa, etcétera, etcétera? Que no te importe nada. Porque al que debe de importarte, que si te va a hablar fuerte o te va a tratar como te va a tratar por lo que haces, es el que está a la diestra del Padre. Y de ahí en la faz de la tierra, que no te importe nada de lo que la gente diga. Crece espiritualmente y dale la honra y la gloria a Dios, porque en aquel día tu corona
tendrá muchas perlas. Pero ¿qué tal si en aquel día no hay ni corona y estás destituido del libro de la vida? Qué triste y duro sería y crítico. Ese debería de ser el enfoque de un cristiano. Nosotros nos debemos de enfocar en que nuestro nombre esté inscrito en el libro de la vida y no retroceder para atrás ni para agarrar impulso. Seguir para adelante dándole a Dios la honra y la gloria, porque Él es el poderoso de Israel. Él es el que te da yo la vida y Él es el que te bendice. Versículo 26 dice: pues yo os digo que todo aquel que tiene se le dará más, y al que no tiene, aún lo que tiene se le quitará. Y también a aquellos mis enemigos que no quieran que yo reinase, que yo reinase sobre ellos, traerlos acá y decapitarlos delante de mí, dice la palabra. Mire esta palabra poderosa. Así que usted siga para adelante. Siga para adelante dándole a Dios la honra y la gloria. No importando lo que el enemigo diga. No importando nada de lo que la gente piense. A usted lo que le debe de importar es que Dios, si usted se siente a gusto, usted agrade a Dios. Agrade a Dios, dele la honra y la gloria a Dios, y todo será para bien. Este ha sido el mensaje de hoy, esperando haya hablado a su vida como a la mía, y esperando que usted siga para adelante y que no voltee a ver para atrás. El pasado es pasado, y aquí todas las cosas fueron hechas nuevas. Vamos a hacer la oración de fe por aquellos que quieran aceptar y conciliar al Señor, y luego estaremos orando por las peticiones. Si usted quiere recibir al Rey de Reyes en su corazón, levante su mano derecha y repita conmigo estas palabras y diga: yo, Señor Jesús, hoy vengo delante de ti pidiéndote perdón por mis delitos y pecados. Ahora confieso que tú eres el Rey de Reyes y Señor de Señores, y que nadie viene al Padre sino por el Hijo, el cual vino a padecer de muerte en la cruz del Calvario. Hoy te pido perdón por mis delitos y pecados, y confieso que tú eres el Rey, y te pido que me inscribas en el libro de la vida y que vengas a mí y cenes conmigo en esta noche. Me enseñes a caminar por sendas angelicales y me guardes en el hueco de tu mano. Gracias, Padre. Gracias, Hijo. Y gracias, Espíritu Santo. Gracias, Padre, por aquellos que han creído en tu palabra, Señor. Bendícelos, restáuralos, edifícalos. Señor, guárdalos en el hueco de tu mano, para que puedan crecer espiritualmente y que tú los lleves a tu morada y que puedan estar llenos de tu gracia, impartiendo la palabra que también a ellos los sanó, los libertó
y les dio la oportunidad de poder declarar que hay poder en Cristo Jesús. Gracias, Padre. Gracias, Hijo. Y gracias, Espíritu Santo. Amén y amén. Esa es la razón, mis hermanos, por la cual nosotros debemos de seguir para adelante, llevando nuestra cruz hasta el fin. Porque nadie sabe la hora y el día en que el Hijo del Hombre ha de venir en la nube. Y por eso es que nosotros debemos de estar como centinelas, esperando la venida de nuestro amo, orando, leyendo las escrituras y dándole a Él toda la honra y toda la gloria. Y no siendo partícipe de cosas del mundo, porque el mundo y sus placeres pasarán, pero la palabra del Señor no pasará, se cumplirá al pie de la letra. Así que ánimo, pueblo del Señor, siga para adelante, dándole a Dios las gracias por lo que hace, por lo que ha hecho y por lo que seguirá haciendo. Porque Él es el único poderoso. Él es el único Rey de Reyes y Señor de Señores, el cual nos permite seguir dándole a Él las gracias, dándole a Él la honra y la gloria. Así vamos a orar por las peticiones en este momento, dándole gracias a Dios porque Él nos permite y nos ha permitido una vez más salir al aire y poderle predicar del poder de Dios. Vamos a orar por la sanidad de todo el pueblo del Señor que necesite ser sanado. Recuerde que Dios es el mismo de ayer y de hoy por los siglos de los siglos. Él sigue haciendo los milagros. Él sigue haciendo prodigios y milagros. No ponga los ojos en el hombre. Nosotros más somos voceros de Cristo y Él es el que hace la obra perfecta. Así vamos a orar en el nombre del Padre, del Hijo y del Espíritu Santo. Padre, Padre amado que estás en gloria, oramos por tus pueblos, naciones, tu nación Israel y el resto de naciones. Señor, sé que hay mucha necesidad en la faz de la tierra. Que tú seas sanando, Padre, aquellos que están enfermos, postrados en una cama de hospital, que no pueden valerse por sí mismos, Señor. Que tu espíritu entre por la mollera hasta la planta de los pies, sanando toda célula mala y restaurando toda célula mala, Señor, sea reprendida, atada y echada en aquellos lugares secos y vacíos. Y que puedan recibir su milagro, siendo restaurados al 100%. No importa si sea cáncer, no importa si sea artritis, no importa si sea colesterol, no importa si sea diabetes, o que le tengan que hacer limpieza de sangre, no importa si ese páncreas, ese hígado, ese riñón están dañados, Señor. Sabemos que para ti no hay límites, que tú eres el poderoso de Israel. Padre amado, en el nombre de Cristo Jesús declaramos sanidad sobre de todos tus pueblos y naciones. Bendice al huérfano, a la viuda, al desamparado y los ancianos, tu nación Israel y el resto de naciones. Padre, bendice Radio Elohim, bendice Radio La Voz de los Milagros, bendice Ministerio Página, la salvación es tuya. Bendice a tus hijos e hijas que están en las plataformas de Facebook, Señor. Que nos apoye el Señor en estas predicaciones que hacemos para ti, Señor.
y sigue sanando al enfermo. Padre, bendice a la viuda, al desamparado y

los niños. Señor, yo sé que hay muchos vicios en la humanidad. Quita ese vicio de alcoholismo, de drogas, Señor. Ese vicio de confusión, Señor. Quita ese homosexualismo, lesbianismo, Señor. Esos satanistas, Padre. Rompe con toda cadena de inmundicia, Padre. Échale a la más profunda mar y que corran ríos de agua viva. Y que declaren que hoy son liberados, Padre, porque tu poder ha llegado a sus casas. Esa sangre carmesí que fue derramada en la cruz, en el monte, la calavera, ha dado vida y vida eterna. Señor, bueno eres, Padre, poderoso, grande, y la victoria viene de ti, Señor. Han caído dos oraciones, dice, oración por hermana Candelaria Vigil Benavides, por protección y bendición, por favor. Padre que estás en gloria, te damos honra y te damos gloria. Bendice la vida de tu hija Candelaria, Señor. Que sea tu gracia sobre ella, protegiéndole, que tu espíritu sea entrando por la mollera hasta la planta de los pies. Y que tú seas haciendo ese favor factible en su vida, Señor. En el nombre de Cristo Jesús. Hermano Cruz Serpas, oración por sanidad y bendición por su familia. Padre amado que estás en gloria, tú eres el doctor de doctores y el rey de reyes. Tu hijo está pidiendo, tu hijo Cruz está pidiendo, Señor, sanidad. Padre, restaura todo miembro de su cuerpo. Dale sanidad en el exterior y dale sanidad interior, y bendice a toda su familia. Guárdalo en el hueco de tu mano y todo lo que haga sea prosperado, oh Padre, al llegar ese alimento a su mesa. Y que todo lo que le expire el alabe a Jehová y te dé honra y te dé gloria. Alabado y glorificado sea tu nombre. Yo sé que tu espíritu está entrando en su cuerpo físico en este momento. Estás haciendo una limpieza, Señor. Estás sellando toda célula que estaba dañada, Padre. Estás haciendo un milagro perfecto en su vida en este momento, porque tú eres el poderoso de Israel. La gracia que viene y entra por la mollera hasta la planta de los pies en tu hijo viene de ti, Señor. Tu espíritu está renovando todo en el nombre de Cristo Jesús. La sangre de Cristo Jesús tiene poder para dar vida y vida eterna. Gracias, Padre, gracias, Hijo, y gracias Espíritu Santo. Amén y amén. El pueblo del Señor dice amén.

0: Levanta las manos al cielo conmigo y repite: Señor, levanto mis manos.
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1: Salmo 34. Bendeciré a Jehová en todo tiempo. Su alabanza estará de continuo en mi boca. En Jehová se gloriará mi alma, lo oirán los mansos y se alegrarán. Engrandece a Jehová conmigo y exaltemos a una su nombre. Busqué a Jehová y él me oyó y me libró de todos mis temores. Amén. Di conmigo: busqué a Dios y él me oyó y me libró de todos mis temores. Mira a alguien y dile: Dios tiene planes contigo. Dile a alguien: busqué a Dios y él me libró. Dile conmigo: él me oyó y él me libró. Dilo otra vez: él me oyó y él me libró. Cuando David escribe este salmo, lo hace basado a una experiencia de liberación que había tenido de parte de Dios. Y es que David fue a un lugar a esconderse de Saúl entre los filisteos. Y cuando en esa región se dieron cuenta que era David el matador de gigante, pues entonces dijeron: nos lo pusieron los dioses en las manos y lo iban a ejecutar. Entonces David entiende el peligro y la escritura dice que comenzó a babear y se hizo el loco delante del rey Aquib. Se hizo el loco el rey David, que en ese tiempo no era rey, era un fugitivo corriendo de Saúl. Y esa acción lo libró de que lo ejecutaran y lo mataran. Cuando tú profundizas, parece que Dios fue que le inspiró a babear y a hacerse el loco. Porque él dice: busqué a Dios y él me libró. Entonces Dios le dio instrucciones, lo que tenía que hacer para poder ser librado de la muerte ese día. Así que este salmo fue escrito después de un momento muy difícil en la vida de David. La historia tú la puedes encontrar en Primera de Samuel, cuando dice que David estaba huyendo de Saúl y llegó a la ciudad de Gat, donde reinaba Aquís. David llegó a un punto donde tuvo que fingir locura para poder salvar su vida. Sin embargo, en medio de aquella prueba descubrió una verdad que trastorna nuestros corazones. Y es que cuando buscamos a Dios, Él nos va a responder. Por eso David dice: busqué a Dios y Él me oyó y me libró de todos mis temores. No está hablando desde un tiempo donde él estaba cómodo. Él está hablando desde un tiempo difícil, interponiendo la fe por encima de la circunstancia. Increíblemente, David no necesitó que las cosas estuvieran a su favor para decir: busqué a Dios y Él me libró. Él le buscó en tiempo bueno y en tiempo malo. Alguien diga aleluya. Entonces David mira hacia atrás y comienza a escribir este salmo cantando. Y dice: Dios me libró de todos mis temores. Pero dice: yo busqué a Dios y Él fue el que me libró. Y allí vemos que David descubre que cuando el hombre busca a Dios, Dios le va a responder al hombre. Cuando Dios responde, los temores son quebrantados y las angustias son disipadas. David dice: busqué a Dios y Él quebró en mí los temores. Busqué a Dios y Él removió en mí el miedo que me quería controlar. Y es importante este salmo, porque vemos un Dios que interviene no por necesidad, sino como respuesta al clamor y a la búsqueda de David. A veces experimentamos momentos duros y difíciles, Como David estaba experimentando un momento de muerte, de peligro, de muerte, y en esta temporada dura y difícil, él comienza a buscar a Dios y hace a Dios su refugio y su respuesta, hace a Dios su sostén y su escape, hace a Dios su liberador y aquel que puede cambiar su presente y su destino para siempre. Yo no puedo imaginarme lo que tú estás experimentando. No sé cuál será el problema que estás enfrentando. Si es un apuro, un problema familiar o espiritual, o financiero o migratorio. No sé en qué etapa de tu vida te encuentras. Si te encuentras amenazado por algo en tu vida y has pensado que este es tu final. Pero hoy Dios te dice: como yo libré a David, estoy dispuesto a librarte a ti. El poder de Dios no se ha secado y su mano todavía se ha cortado. Sus oídos no se han cerrado y su poder sigue siendo poderoso. Así que Dios solo está esperando que haga lo que hizo David. Busque a Dios y Él te librará primero, no del problema, sino de los temores que han producido el problema. Sigo paro, dile a alguien: prepárate, porque hoy va a haber liberación. ¿Cuánto lo creen? ¿Cuánto lo creen? Busqué a Dios y Él me libró. El problema es que muchas personas quieren liberación sin búsqueda. Quieren una vida de victoria sin oración. Quieren vivir en una paz continua sin buscar la presencia de Dios. Pero el orden divino que David presenta en el Salmo 34:4 es: primero busqué, luego tuve respuesta y después fui liberado. Primero busqué, luego vino respuesta y tercero fui liberado. En este salmo puede ver en el verso 4 tres cosas principales que hoy quiero enseñarle. Tres puntos, tres principios, tres pasos, tres manifestaciones, tres cosas que me hacen ver que Dios puede responderle a cualquiera que lo busque con todo corazón. La primera es que dice: la búsqueda de Dios produce respuesta. Lo segundo que encuentra en este salmo: Dios escucha el clamor de los que confían en Él. Den un aplauso a Dios. Dile a alguien: Dios escucha el clamor de los que confían en Él. Y número tres, encuentra que la verdadera liberación comienza cuando Dios rompe tus miedos y rompe tus temores. En este salmo aprende tres cosas. Primero, la búsqueda de Dios produce respuesta. Segundo, Dios escucha el clamor de los que confían en Él. Y tercero, la verdadera liberación comienza cuando Dios rompe tus temores. Cuando Dios rompe tu silencio. Dile a alguien: hoy se van a romper cosas. Hoy se van a romper cosas en tu vida. Hoy se van a romper cosas en tu familia. Vamos, dígalo. Hoy Dios va a romper cosas en tu negocio. Hoy Dios va a romper el fracaso, el miedo. Hoy Dios va a romper las caídas, las enfermedades. Hoy Dios va a reventar las cadenas y los yugos de maldad. Alguien diga: yo lo creo. Alguien diga: yo lo creo. En este verso comienza a ver tres pasos hacia la restauración. Por eso hoy mi tema es la restauración. Dios está listo a restaurarte espiritualmente, físicamente y emocionalmente. Dios quiere restaurar tu mente, tus emociones y tu cuerpo. La palabra de Dios es medicina para tus huesos. Hoy Dios va a restaurar las tres áreas de tu vida: la mental, la emocional y la espiritual. Alguien diga: Dios va a restaurar mi vida espiritual. Dios va a restaurar mi relación con Él. Dios va a restaurar mi vida espiritual. hay tres pasos que David hace: busqué, me oyó, me libró. Dile a alguien: buscó, oyó, fue oído y fue liberado. Toda restauración comienza con una búsqueda sincera, continua, con una respuesta divina, y termina con una liberación sobrenatural. Muchas personas quieren ser liberados, pero no buscan a Dios. Quieren ser restaurados, pero no hay un cambio de mentalidad. Quieren la paz del Espíritu Santo, pero no buscan al Príncipe de Paz. En este salmo, Dios usa a David para mostrarnos pasos que nos llevan a una restauración completa, a una restauración integral. Dios no solo quiere restaurar tu parte espiritual, Dios quiere restaurar tu parte emocional, Dios quiere restaurar tu parte mental, Dios quiere restaurar tu parte física, Dios quiere restaurar todo en tu vida. Lo que el diablo te ha logrado quitar, Dios te va a dar la fuerza para recuperarlo. El miedo se va a espantar de tu vida, porque la presencia de Dios lo va a reprender a través de ti. Entonces hay tres cosas que nos muestran y quiero compartirla. Primero, la búsqueda de Dios producirá respuesta. Dios nunca respondió al que no buscó. Dios siempre ha respondido a los que se acercan al altar. No puedes tener liberación, restauración, alejado de la presencia de Dios. Tienes que entender que la búsqueda de Dios es lo que traerá cambio en tu vida, porque es la presencia de Dios la que te restaura. Es la unción la que pudre el yugo. Es su palabra la que estabiliza tus pensamientos. No puede ser restaurada buscando la fuerza del hombre o la aprobación de los seres humanos. Tu restauración no está en la aceptación de la gente. Tu restauración está en la búsqueda con Dios. No necesitas ser aceptada por tu esposo para ser restaurada, ni tampoco por tu esposa para ser restaurado. Tu restauración no está en la mano de tu familia. Tu restauración no está en la iglesia, no está en la mano del pastor. Tu restauración está en una decisión de buscar a Dios, de acercarte a Dios con un corazón sincero, con un corazón honesto, con un corazón abierto, con un corazón sin hipocresía, que reconozca que caíste, que pecaste, que cometiste errores, pero que sabe que solo Dios puede restaurarte. Por eso David, cuando cayó, no fue al profeta, fue a Dios. Cuando aquel profeta se le aparece y le dice: tú pecaste, y le revela el pecado, era para que, si bien sido la gente de ahora, algunos se tiran de rodillas delante del profeta. David le dijo al profeta: gracias por el mensaje. Le dio la espalda y se fue al donde el que envió el mensaje. Fue a donde Dios. Y le dijo: tú le dijiste al profeta que yo estoy mal, y honestamente yo estoy mal, pero el profeta no me va a restaurar. Quien me tiene que restaurar es tu mano, es tu poder. Por eso es que cuando le dijo otro profeta: ¿qué quieres? ¿Estar en la mano del hombre o en la mano de Dios? Y él dijo: en la mano del hombre jamás, déjame en la mano de Dios, porque Él puede tener misericordia. Tu restauración no está en el gobierno actual, tu restauración no está en el gobierno próximo, ni en el gobierno pasado. Tu restauración está en Dios, en una actitud de búsqueda, de humillación, en una actitud de buscar a Dios. Dios quiere restaurar toda tu vida, tus finanzas, tu vida espiritual, tu vida matrimonial, tu vida familiar, tus hijos. Él es un Dios que repara portillos. Él es un Dios que sabe restaurar muros caídos. Y hoy declaro que es un domingo de restauración. Hoy declaro que tu vida espiritual se restaura. Dale un aplauso fuerte al Señor. Tu vida espiritual se restaura. Dile a alguien: tu vida espiritual se va a restaurar hoy. Dile a alguien: tu vida espiritual se va a restaurar hoy. Mantente despierto para que escuches lo que Dios tiene para ti. Tu vida espiritual se va a restaurar hoy. Dile a alguien, hoy se restaura tu relación con Dios. Hoy hay una unción de restauración. Se restaura tu familia, se restaura tu fe, se restaura tu confianza, se restaura la unción. Hoy hay una unción de restauración. Lo que la situación te quitó, Dios lo va a hacer restaurarse en tu vida. Esa confianza que tenía en Dios, que la perdiste por los fracasos que tuviste en los días pasados, Dios te dice, voy a restaurar esa confianza otra vez, para que sepa que yo soy el Dios que escucha al que a mí clama. Dile a alguien, prepárate, porque hoy habrá un milagro para ti. El texto dice, busqué a Jehová y Él me oyó. Pero hay algo importante que me impactó. David no buscó solución. Porque es el problema. Cuando estamos en problema, lo que buscamos es solución. Yo quiero que pese eso. David no buscó solución. David no buscó cómo resolver el problema. David buscó al que le iba a dar solución. David buscó al que le iba a ayudar a resolver el problema. Y cuando estamos en apuro, lo primero que hacemos es tratar de resolver el problema. Y ahí está el problema. Porque cuando tratamos de resolver el problema sin buscar a Dios, entonces el problema crece. El problema es cuando tratamos de resolver el problema sin antes buscar a Dios para que nos dé la guianza. David no buscó solución. David dice, busqué a Jehová y Él entonces a mí me oyó. Buscó a Dios y Dios le dio solución. La mayoría de personas cuando están en problemas buscan consejos, buscan contactos. Déjame llamar a fulano que él me va a resolver. Déjame hacer esto que él me va a abrir la puerta. Y buscan solución en vez de buscar a Dios. Y entonces el problema se agrava y viene un estancamiento. Porque lo queremos hacer a través de nuestra inteligencia. Es que yo tengo contacto en Washington. Es que yo tengo contacto en migración. Es que yo tengo contacto con el abogado. David no buscó contacto. David buscó el contacto. David buscó al Espíritu de Dios. David fue allí y le dijo, sálvame. Me quiere matar aquí. Sácame de esto. Él buscó a Dios. Queremos resolver los problemas buscando los recursos que están bajo nuestra influencia. Algunos buscan influencia, otros buscan dinero o quien le recomiende. Pero David entendió que cuando encuentras a Dios, encuentra todo lo demás. ¿Qué dijo Jesús? Busca primeramente el reino de Dios, su justicia. Hay que buscar a Dios. La búsqueda verdadera no es un acto ocasional, es una actitud permanente del corazón que busca continuamente al Señor. ¿Qué significa buscar a Dios en hebreo? ¿De qué está hablando David aquí? ¿Quieren que se lo revele? ¿De qué está hablando David en el hebreo cuando dice busqué? ¿Qué significa en hebreo? Busqué a Jehová y Él me oyó. Es importante que note esto en tu corazón. Él no buscó solución, Él buscó a Dios. Él no buscó cómo salir del problema. Por favor, entiéndelo, porque durará 40 años resolviendo problemas. Él no buscó cómo resolver el problema. Él buscó al Dios que le iba a resolver el problema. Y eso es clave. Pero ¿qué significa busqué a Dios en hebreo? La palabra es darash. Así, darash, suena rara. No significa simplemente buscar algo perdido. Es una palabra mucho más profunda que buscar. Es algo más allá. Y darás en hebreo significa investigar diligentemente. Número dos, consultar con intensidad. Sigo paro, eso es buscar. Buscar es buscar con deseo perseverante, con perseverancia. Perseverancia. Número cuatro, acudir a alguien para recibir dirección. Oh, alguien diga aleluya. Número cinco, adquirir con la intención de encontrar una respuesta. es la idea de una persona que no se conforma hasta que no encuentra aquello que está buscando. Cuando David dice busqué a Jehová, está diciendo me volví a Dios con todo mi corazón. Cuando David dijo busqué a Dios, fue que le dio la espalda al problema y buscó a Dios con todo su corazón. A usted no está aquí todavía. Cuando David dice busqué a Dios, dijo miedo, quédate ahí en lo que yo hablo con el Dios que reprende el miedo. Hay personas que tienen que volverse a Dios y darle la espalda al problema que tienen. Dios te trajo hoy aquí porque está pensando en tu liberación. Me volví a Dios con todo mi corazón y lo consulté. Él no salió corriendo, él consultó a Dios. Lo perseguí, es lo que quiere decir David. Dependí de él, lo busqué hasta encontrar su respuesta. Buscar no es solamente venir a la iglesia, buscar es perseguir su presencia, es anhelar su voz, su dirección, es depender de la guianza del Espíritu Santo. Buscar es tener hambre del Dios vivo. David declaró en otro salmo, una cosa he demandado y esta buscaré. Dios siempre responde al corazón que le busca con honestidad y con sinceridad. No importa que seas africano, americano, hispano, no importa tu raza, no importa tu lenguaje, no importa tu estatus, Dios está abierto para todos. Lo buscan y lo hallan, tocan y Él les abrirá. No podemos esperar recibir milagros sin buscar a Dios. No podemos tener sanidad sin buscar al que sana. La persona viene buscando sanidad, no al sanador. Y por eso no se sanan, porque su enfoque está en la sanidad, no en el que sana. Cuando Dios se convierte en tu prioridad, tu respuesta se convierte en su realidad. Dios le va a dar respuesta a alguien que le está buscando aquí. Tu búsqueda no va a cambiar a Dios. La búsqueda nos posiciona para recibir lo que ya Dios determinó para nosotros. Dile a alguien, busqué a Dios y Él me va a oír. Me volveré a Dios. Le buscaré con intensidad. Haré todo lo posible por escuchar el canto de su voz. Dios se va a dejar hallar de aquellos que lo están buscando. Dios está buscando al que lo está buscando. Dije que Dios está buscando al que lo está buscando. Hoy tu vida puede cambiar porque el que resuelve los problemas está aquí. El que sana enfermo está aquí. El que rompe cadenas está aquí. El que reprende los demonios está aquí en esta mañana. Si busca a Dios, Él libera su poder a tu favor. Alguien diga aleluya. El segundo punto es el siguiente. Dios escucha el clamor de los que confían en Él. Por eso David dice, y Él me oyó. David no dice, Dios escuchó mis palabras. Él dice, Él me oyó. Y aquí hay algo profundo. Porque las personas piensan que serán oídos por palabrería. David no dice, Él oyó mis palabras, sino que dice, Él me oyó. ¿Por qué? Dios escucha más que sonido. Dios escucha más que palabras. Dios está escuchando tu corazón. La confianza es el lenguaje que Dios entiende. Muchos oran desde la desesperación, pero muy pocos a veces oran desde la fe. La fe convierte el clamor en una llave espiritual. Sigo paro. ¿Qué dice Hebreo capítulo 11 verso 6? Sin fe es imposible agradar a Dios. El clamor que mueve el corazón de Dios, el que está mezclado con fe y con confianza. Bartimeo gritó, hijo de David, ten misericordia de mí. Aleluya. Alguien diga, me vas a escuchar Dios. La multitud quería silenciar a Bartimeo. Pero el corazón de Bartimeo estaba siendo oído por Jesús. Y Jesús se detuvo. ¿Por qué? Porque el cielo siempre responderá a la fe. Jesús tenía un trabajo que hacer. Tenía que ir a otra ciudad a predicar y a sanar. Así que él estaba en un propósito. La multitud le rodeaba y gritaba alabanza. Pero Bartimeo gritó más fuerte que todos. Y él se detuvo, detuvo su agenda. Dije que él detuvo su agenda ese día. Porque la fe siempre detiene a Dios para responderte. Dios detuvo su agenda para atender a un hombre de fe. David podía quejarse ese día y decir, ¿dónde está Dios? Pero él sabía que la queja nunca ha movido a Dios. El hecho de que llore quejándote no cambia nada. Pero si ora declarando y creyendo, sí cambiará las cosas. La diferencia entre quejarse y el clamor es muy grande. Porque la queja mira el problema. Todo el que se queja habla del problema. Todo el que se queja habla de lo que no tiene. La queja solo mira el problema. El clamor mira a Dios. La queja produce frustración. El clamor produce intervención divina. David aprendió que no importa cuán profunda sea la cueva, Dios puede escuchar desde el cielo. No existe distancia que impida que Dios oiga el corazón de alguien que confíe en Él. Dale un aplauso fuerte a Dios. Es posible que nadie te esté escuchando. Quizá nadie puede comprender tus batallas y tu lucha. Pero hay un Dios que escucha incluso el gemir que no tiene palabras. Hay un Dios que escucha el gemir que a veces no tiene palabra. Tus oraciones no están siendo ignoradas, te dice Dios. Yo escucho tus oraciones. Tu clamor no va a ser olvidado. Tu voz ha llegado al trono de Dios. Lo que sale de tu corazón lleno de fe nunca caerá al suelo. Llegará directamente al oído de Dios.

de tu búsqueda. Tu oración no está en el olvido. David fue olvidado por Israel. Se olvidaron del matador de gigante. Estaba en un apuro. Lo iban a ejecutar. Parecía olvidado, pero nunca fue olvidado por Dios. Clamó y su oración tuvo respuesta. Yo digo que tú tendrás respuesta pronto. Yo digo que Dios va a intervenir divinamente en tu vida, en tu caso. Tu caso de empleo, tu demanda, tu caso migratorio va a tener respuesta divina. Dije que Dios va a intervenir en tu finanza. Dios va a intervenir en esa deuda, en ese apuro, en esa desesperación. Busqué a Dios y Él me oyó y me libró. Oro porque viene liberación para alguien aquí presente. Dios te va a liberar de los demonios, del yugo, de la enfermedad. Dios te va a liberar de ese sentimiento que te estanca, de esa emoción que te hace sentirte sola y solo. Hablo desde el púlpito de parte del Dios viviente. Viene liberación.

Y el Espíritu Santo dice que repita esto: tu restauración no está en la aceptación de los hombres. Tu restauración no está en la aceptación de los hombres. Tu levantamiento no está en que te reciba cierta comunidad. Ponme la cámara. Le estoy profetizando a alguien. Tu restauración está en tu búsqueda a Dios. El hombre no te puede posicionar. Quien lo hace es Dios. Cuando el hombre te posiciona, el viento te tumba. Pero cuando Dios que te establece, lloverá, vendrán trueno y no será removido, porque tú estás sobre la roca. Alguien diga: voy a ser liberado. Se van a abrir las cárceles emocionales. Se van a abrir las cárceles emocionales. Abre la cárcel, Jehová. Abre la puerta para que entre por ella. A veces no entiendo a la gente, la iglesia, porque su reacción es tan opaca, tan débil, tan poca interesante. Muestran tan poco interés al predicarle la palabra, que yo me confundo y digo: no, es que son así. Pero cuando están mirando fútbol o su novela, tienen emociones. Cuando están mirando algo que le interesa, tienen emociones. Que el Señor te reprenda y reprenda ese espíritu que tú tienes de pasividad. Cuando Dios te está hablando, no te ponga pasivo. Cuando Dios te está hablando, arrebata la palabra, arrebata la bendición. Alguien diga aleluya. Siéntate un minuto. Hace una semana, dos semanas, estuve reunido, bueno, con un hermano que jugaba fútbol, David Alvis, algo así. Daniel Alvis, ese hombre está encendido. Ese hombre te habla de oración, de lengua, de poder, de unción, de cuánta alma hay que ganar. Porque, y yo hablaba con él ayer y hablaba, ¿no? Y él me decía: pastor, es que Dios me ha profetizado todo esto. Y yo camino bajo la profecía del Espíritu Santo. Y yo me impactaba viendo su ánimo, su interés por escuchar más y más de Dios. Un hombre que es posible que es multimillonario. Y yo veo gente aquí que no vinieron hoy, están por allá con zapatos rotos, indiferente ante Dios. Por Dios, hasta en la pobreza tú eres orgulloso. Reprende al diablo en el nombre de Jesús. Jesucristo dice: yo te voy a liberar. Alguien grite: viene la liberación. El que rompe las cadenas llegó a esta casa hoy. El que abre las cárceles de los presos está aquí en esta tarde. Alguien grita aleluya. Ay, me dice el Espíritu Santo, mi siervo: hay gente en cárceles emocionales, pero dile que hoy yo abro las puertas de sus cárceles. Hoy abro las puertas de sus cárceles emocionales. Alguien grita aleluya. Vamos a dar el aplauso fuerte a Dios. Lo que sale, senta tu minuto, lo que sale de tu corazón lleno de fe nunca caerá al suelo. Llegará al trono de Dios. Tal vez tu clamor sea ignorado por el hombre, pero no será ignorado por Dios. No será ignorado por Dios. Y a mí me encanta esa parte. Busqué a Dios, no la solución. Guárdalo. Te lo dice un anciano en Dios. Guarda esa palabra, que no la va a oír en todos los lugares. Guárdala. Busqué a Dios, no busqué solución. Fue a Dios que busqué. Comencé a buscarlo a Él por causa de mi problema. Y Él me oyó. Me escuchó. Y me libró de todos mis temores. Escucha lo último. La verdadera liberación no comienza cuando alguien te acepta. No comienza cuando el grupo elegido te recibe en su club. Tú restas.

0: oración no comienza cuando cierto concilio te abrió la puerta. Tu restauración no comienza porque un presidente de algún ministerio decide darte la oportunidad. No depende del hombre. No depende. Tu restauración no comienza de los Avengers cristianos, que solo son el grupo de los superhéroes y que nada se mueve sin ellos. Si hay un superhéroe, se llama Jesucristo. La verdadera liberación, la verdadera liberación comienza no cuando Dios resuelve el problema. La restauración o la liberación no comienza cuando la gente dejó de atacarte. No comienza cuando la gente dejó de perseguirte. La verdadera liberación tuya no comienza cuando alguien te dice: te perdono. La verdadera liberación comienza cuando Dios mueve y rompe tus temores. Cuando Dios quita tu miedo. Tu liberación no comienza cuando Dios te liberó del problema. Tu liberación comienza cuando Dios te libera del temor que el problema produce. Alguien tiene que entender este peso de poder. David dijo: me libró de todos mis temores. No dice que lo libró de Saúl. No dice que lo libró de los filisteos. Dice: me libró de los temores que me producían mis enemigos. Los enemigos podían estar allí, pero ahora él no tenía miedo. Porque el temor y el miedo paraliza. Y David dijo: lo que me producía temor ya no está. Dios se me metió adentro y sacó mis temores. El problema seguía. Él seguía babeando como loco, pero ya no tenía miedo. Porque cuando clamó, Dios produjo una paz y una certeza que removió el miedo. Hoy Dios va a remover el miedo que hay en tu corazón. Hoy tú recibes liberación en tu interior. Hoy tu mente estará en paz y tus emociones estarán alineadas a las Escrituras. David no dijo: Dios me libró de Saúl. No. Tampoco dijo: Dios me libró de los filisteos. No, él no dijo: Dios me libró de los enemigos. Me libró de todos mis temores. Porque el problema más grande de David no era Saúl. Era el miedo que producía Saúl. Dios sabe que el enemigo más peligroso muchas veces no está fuera de ti, está dentro. Por eso es que en Ezequiel él dice: pondré un corazón de carne y voy a grabar mis leyes en su corazón, y mi espíritu estará en ellos, y por más torpe que sean, no se van a extraviar del camino, porque el que guía estará dentro de ellos. Dios dice: yo me voy a meter adentro, yo ya estoy adentro de ti. El enemigo más grande que tienes, uno de ellos, es el miedo al problema. Hay personas que hoy se murieron antes de tiempo porque el doctor le dijo: tienes un cáncer terminal. Y el miedo a la muerte lo mató. Ni siquiera fue el cáncer. Satanás va a utilizar el temor, porque cuando tú caminas bajo temor, tu fe se va a paralizar. ¿Sigo paro? Cuando está bajo el control del miedo, tu sueño se apaga. Vive en ansiedad continua. Vive en un nervio continuo. Deja de tener esperanza, porque la paz se quiebra cuando deja que el temor gobierne tu corazón. Cuando está lleno de miedo, eso te impide obedecer a Dios. Cuando deja que el miedo de tus enemigos se empoderen de ti, morirás en el desierto sin ver a Canaán. Toda una nación tuvo miedo de conquistar a Canaán por los gigantes. Mire, usted lee la Biblia. Israel siempre le tuvo miedo a los gigantes. Los gigantes nunca mató un judío. En toda la historia de la Biblia, busque que un gigante mató un israelita. Yo no lo encontré, si lo encuentra me lo enseñan. Hay gigantes, vámonos. Nunca un gigante mató un guerrero de Israel. El miedo mató a Israel. El miedo a los gigantes paralizó a Israel, no los gigantes. Y lo que te puede paralizar son los temores y los miedos. Por eso David dijo: Dios me libró de temores. Por eso David podía enfrentar un gigante, porque Dios había removido el miedo. Alguien tiene que alabar a Dios en este día. Hay personas que están físicamente libres, pero emocionalmente están encarcelados. Están presos, están amarrados por un miedo, por un fracaso, por una opinión, miedo a la opinión de alguien. Porque alguien la ha influenciado tanto que tiene miedo a ser ella misma por temor a que opina un grupito. Dios te trajo hoy para remover el miedo. ¿Sabe? Hay personas con dones, con talentos, pero tienen miedo. Yo tenía mucho miedo para orar por los enfermos. Y el miedo mío era: ¿y si no se sanan? Voy a ser un fracasado y voy a dar vergüenza. Y lloraba con miedo. Y un día Dios tuvo que usarme con todo miedo. Y esa usada de Dios me quitó el miedo. Yo recuerdo, le contaba a alguien, creo que era Tito Nito, yo le contaba que el primer milagro más contundente fue una niña que tenía un tumor sobre su barriga, una pelota. Era como de 4 años la niña, y la mamá le levantó el vestidito para que yo viera la barriga con el tumor. Y cuando ella lo hizo, yo estaba en medio de una unción hermosa. Eso fue en las asambleas de Dios de Sabana de la Mar, me acuerdo yo, el pastor era Lucas. Si me oyen, esa gente sabe que hablo verdad. Y estábamos allí, era mi inicio. Estábamos emocionados con la unción de caer al piso y todo eso. Queríamos tumbar a todo el mundo. Estábamos enamorados de esas dimensiones. Y la gente se caía. Y la señora, en medio del gozo de la alabanza, trae una niña y me dice: mire, pastor, o evangelista. Y cuando yo vi eso, yo miré al pastor y dije: págale la blusa para que no la vean. Porque yo dije: la noche está muy buena, y si no se sana, se va a echar a perder esto. Y ella me dijo: pero ore. Yo dije: sí, yo voy a orar, pero no le diga a nadie, tranquila. Y esperé que tuviera el coro y la alabanza bien encendida, y dije: vamos a orar. Y si solamente froté mi mano por encima sin tocar a la niña, y oré: Señor, Señor, sánala. Pero yo no sabía si estaba creyendo o no. Yo tenía miedo, pero estaba orando. Yo tenía temor de decir: si no se sana, Señor. Con una parte de mi mente decía: sánale. Con otra: si no se sana. Pero Dios sabía que era un bebé espiritual y tenía que hacer algo extraordinario para sacarme del temor. Era un muchacho espiritualmente que no sabía, pero Dios no me estaba mirando ahí. Dios me estaba mirando aquí hoy. Dios estaba mirando el gigante que él iba a levantar para su gloria en las naciones de la tierra. Dios no está mirando tu condición actual. Dios está mirando tu propósito de mañana, igual que Gedeón. Y cuando le oro con miedo, digo: Señora, está sana en el nombre de Jesús. Pero yo mismo ni creía eso. Y me fui para seguir tumbando gente y orando, pero me creció la duda. ¿Y si se sanó? Y yo dije: no se sanó. ¿Y si se sanó? Ahora estabas: si se sanó y si no se sanó. Y dice que la curiosidad mató al gato. Yo dije: bueno, me puedo ir y nada va a pasar, pero ¿y si se sanó? Así que yo mandé a lavar duro, para que la gente no se diera cuenta. Tengo que ser honesto, hermano. Yo no soy Superman. Ni existe Superman ese. Entonces, yo le digo a la señora, a la mamá: levántele el vestidito para ver, quizá algo pasó. Y yo dije, espérese, no lo haga. Y cuando vi que nadie estaba mirando, hágalo, y me le puso así para que nadie la viera. Hágalo. Cuando lo levantó, el tumor no estaba ahí. El tumor no estaba ahí. Yo tenía miedo al fracaso, pero el tumor no estaba ahí. Les soy honesto, yo no sé ni por qué Dios lo hizo. Porque fe del predicador posiblemente no había mucho, pero tal vez la mamá tenía fe. Yo creo que Dios respondió fue a la mamá. A mí no, a mí me enseñó. Cuando yo vi eso, yo me volví loco. El milagro que más me impactó, porque yo vi el antes del tumor y vi el después sin tumor en un minuto. Cuando eso pasó, paré la música, paré todo. Hay que celebrar lo que Dios hace. Si hay fracaso no se celebra, pero si hay victoria hay que celebrar. Eso fue un testimonio contundente. Pero ese milagro le dio inicio al ministerio mío en la sanidad, en los milagros y en la liberación. A veces tienes miedo al llamado de Dios. Tienes un llamado, pero tienes miedo. Tienes promesa, pero sigue teniendo miedo. Dios no trabaja primero con la circunstancia. Dios trabaja primero con el corazón. La circunstancia va a cambiar a la medida que tu corazón vaya cambiando. Tú estás pidiéndole a Dios que cambie la circunstancia, y Dios lo que quiere es cambiarte a ti primero. Por eso es que David dice: me libró de todos mis temores. Porque hace media hora yo tenía miedo, media hora después ya no tengo miedo. Dios te va a trabajar a ti. Cuando Dios quita el temor, puedes hacer cosas extraordinarias. Voy a declarar una palabra de fe sobre alguien que está aquí. Alguien que se ponga de pie para que reciba lo que voy a declarar. Sigo paro. Cuando Dios quita el miedo de Gedeón, él pudo derrotar a Madián. Cuando Dios quitó el miedo de Pedro, él pudo predicar en multitudes. Cuando Dios quitó el temor de los discípulos, pudieron transformar al mundo. La verdadera libertad no es la ausencia de problema. La verdadera libertad es la presencia de Dios en medio del problema. Alguien diga: mi enemigo ahora está vencido. Porque el temor al fracaso se fue. El temor al rechazo se va. El temor al futuro se va. El temor a caer se va. El temor a ser suficiente se va en el nombre de Jesús. Cuando Dios toca el corazón, los temores desaparecen. Levanta tus manos. Cuando Dios toca el corazón, el temor pierde su fuerza. Lo que tú necesitas hoy no es resolver el problema. Lo que tú necesitas hoy es ser liberado del miedo del problema. Lo que tú necesitas hoy no es vencer a tus enemigos. Lo que tú necesitas es llenarte del que vence a tus enemigos. Dios hoy te dice lo siguiente: yo te voy a librar de todos tus temores. La fe no es la ausencia de gigante en tu vida. La fe es la certeza de que Dios va a derribar tus gigantes. Puedes estar en medio de la tormenta y dormir como Cristo, o puedes estar en medio de la tormenta y ser atormentado por ella como los discípulos. Busqué a Jehová y Él me oyó, y Él me libró de todos mis temores. Me volví a Dios dándole la espalda a mis enemigos, y Él me libró de todos mis temores. Buscar a Dios es volverse a Él. Por eso en Daniel 9, 10 y 11, en Daniel 9, 10 dice: busqué a Dios con todo mi corazón. Pero ¿sabe cómo dice el texto? Y volví mi rostro a Dios. Buscar a Dios es volverse a Él. Antes yo dependía de este hermano, ahora yo voy a comenzar a intencionalmente a depender de ti. Antes yo pensaba que tenía que ser aceptado por ellos para sentirme bien. Ahora yo me vuelvo a ti porque tú eres el que sana mis emociones. Busqué a Dios y Él me oyó y me libró de todos mis temores. Hay algo en particular que a mí me sucedía años atrás, cuando luchaba con ciertos papeles y ciertas cosas. Yo sé lo que sentí, el temor y el miedo, y no había nada que me lo quitara. Pero yo comencé a notar que cuando me encerraba en el Bayman a orar y la presencia de Dios bajaba, el temor se me iba. Ya no había miedo de nada. A veces cuando cierta persona, comunidad, me atacaba por cosas locas y tontas de ellos, yo sentía como cierto temor. Pero cuando voy a la presencia de Dios, me siento un gigante. Sentía que no importa que el mundo entero, con todos los medios disponibles, me atacaran, sentía que era indetenible porque estaba bajo las alas del Omnipotente. Cuando te sientas con temor y con miedo, no recurra a tu esposo ni a tu esposa. Ellos también tienen temor. No llame al pastor porque él también puede tener temor. David tenía muchos valientes con él, pero a ninguno lo buscó. No le pidió ayuda a sus valientes y le dijo: siéntense y denme un consejo. ¿Cómo es el lenguaje? Se me va el que quiero usar. Denme una terapia mental de que yo estoy bien. Háblenme positivamente para sentirme Superman. Él no buscó a nadie que le hablara positivamente y que le diera una terapia mental. Tú estás bien, todo te va a ir bien. Tú. No. Él dijo: yo busqué a Dios. Y entonces Él se entró dentro de mí y me libró de todos mis temores. El Espíritu Santo de Dios vivo ha hablado a tu corazón para que tenga una casa en victoria, una familia en victoria, papeles en victoria, vida sin miedo, sin temor. Busqué a Dios. Hace muchos años atrás, yo tenía que predicar en un lugar y me daba miedo. Miedo. Cuando yo estaba en el mundo que imitaba a Michael Jackson, a todos esos cantantes americanos, yo inventé un baile con los nervios. Me dio tanto nervio que temblaba. Y los canadienses y los americanos que estaban en el hotel mirando el show se admiraron pensando que eran unos pasos nuevos. Y eran los nervios que me crearon pasos. Vive Jehová que hablo verdad. De ahí salí yo con pasos nuevos. Ve, el miedo te puede paralizar. Pero cuando buscas a Dios. Y ese día yo iba a predicar en un lugar y estaba lleno de miedo, temblando. Y dije: ¿qué va a pasar mañana, Dios mío? Y ese temor, yo comencé a buscar a Dios la noche entera, hasta que amaneció. En la mañana no sentía miedo, me sentía seguro, me sentía un gigante, me sentía con los resultados, aunque no lo tenía todavía en la mano. Cuando busca a Dios, Él va a mover tus miedos. Busqué a Dios y Él me libró de todos mis temores. Querían avergonzar a David, los filisteos, no pudieron. Querían matarlo, no pudieron. David se le escapaba, nunca lo pudieron alcanzar. Nunca un hombre pudo tocar a David. Escúchame, nunca. Aún en sus caídas, Dios tampoco lo permitió. Mira a alguien y dile: ningún hombre podrá tocarte. Ningún político podrá tocarte. Ningún representante, ningún senador, ningún gobernador, ningún presidente. Porque al que busca a Dios, Él lo posiciona y lo establece para siempre. y Él me oyó y me libró de todos. O sea, Oneli, David no solo tenía el temor de los filisteos, tenía muchos temores, porque él dice: me libró de todos. ¿Cuántos de ustedes han tenido más de 10 temores? Temor a que si manejo me van a chocar. Temor a que migración está allí. Temor a que me van a detectar un cáncer. Temor a que me voy a morir durmiendo. A veces yo he ido a dormir y siento esa ansiedad. Es por el cansancio. No un demonio, el estrés. Y como que no puedo dormir a veces. Cuidado si yo no despierto mañana. Y el diablo, tú no vas a despertar mañana. Hasta aquí te va a morir joven, como algunos predicadores ungidos. Te mueres jovencito. Y yo digo: oh Dios mío, ¿y qué ataque es este? ¿Sabes cómo yo lo elimino? Ah, no, pero espérate. Allá tiene que ser mejor que aquí. Porque todo el que se fue no quiere regresar para acá. Dije: si me muero, me muero en paz. Satanás quiere entrarte en ansiedad. No tenga temor. Ten actitud de búsqueda. Hay gente que tiene temor a ser rechazado por fulana, por fulano. Bendito sea Dios. Gracias, Espíritu Santo de Dios. Uno tiene que dejar que el Señor sea que obre. Cuando yo estuve en España, yo he aprendido a morir muchas veces antes de predicar espiritualmente. Y esa noche me entregaron tarde. Se atrasó, el equipo se dañó, hubo demasiada interferencia. Yo dije: Dios mío, no veo, ¿qué hago? La gente estaba allí, habían como 4,000 personas. Estaba lleno. Se había predicado, se había ministrado, se había orado por todos los enfermos. Yo dije: bueno, no quedó nadie enfermo. Dios usó a esos hombres para hacer cosas maravillosas. Pero yo sentía un fuego que me ardía. Y era muy tarde ya. ¿Y sabe lo único que hizo Dios? Yo solo me puse a adorar por 4 minutos. ¿Te acuerdas, Nelly? 4 minutos. 5 minutos levanté las manos. Eso fue todo. La gente comenzó a tocarse, a sanar por el Espíritu. Los endemoniados a caer. Y algunos predicadores, un predicador americano y otros muy bonitos del Señor, le decían: Ismael, ¿pero qué pasó? Él no ha hablado. Y le decían: yo no entiendo español, pero yo siento una atmósfera, la presencia de Dios. Hace en 5 minutos lo que nosotros los hombres no podemos hacer en 5 días. Si tú has tenido temor, miedo al fracaso, miedo a volver a caer, miedo a lanzarte al ministerio, porque si me lanzo no voy a tener cómo vivir, cómo cobrar, ¿qué voy a hacer? Si tú has tenido ese miedo, hoy Dios te ha dado los pasos necesarios. Salmo 34:4, agárratelo, grábatelo, ponlo en el espejo, léelo todos los días. Porque yo busqué a Jehová y Él me oyó y Él me libró de todos mis temores. La primera vez que prediqué en el estadio, mira, no te voy a contar más, pero yo busqué a Dios y Él me oyó. Y este es un salmo que debemos de repetirnoslo todos los días. Cuando sienta miedo, sienta temor, sienta esto, busca a Dios y Él te va a librar. Escúchate o mal, busca a Dios y Él te va a disparar para las naciones de la tierra. Levanta tus manos al cielo. Cual sea tu miedo, cual sea tu temor, el Señor del cielo te ha hablado hoy. Pastor, soy una joven, no he salido embarazada, tengo miedo. Deje el miedo, que tú vas a tener sus 6, sus 7 hijos. No tengas miedo. Lo que Jehová te dé, no te
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0: Buenos días.
1: ¿Cómo amanecieron ustedes en esta hermosa y bella mañana? Damos gracias a Dios por todo su amor y toda su misericordia, por su bondad, por su fidelidad, porque Él ha estado con usted

porque Él hasta aquí no nos ha dejado. Él ha sido fiel, fiel y verdadero, digno de toda gloria, de toda honra y de toda alabanza. Qué bueno es poder levantarnos y reconocer su grandeza, su amor, su poder y su lealtad. Dios ha sido más que bueno. Muy buenos días, muy buenos días a usted que está ya disfrutando de la programación. Dios ha sido más que bueno, una y otra vez. Él ha estado con usted y conmigo. Una y otra vez podemos ver la mano del Señor a favor de nuestras vidas. Él ya nos dio la vida, ya permitió que usted y yo nos levantemos. Y eso, déjeme decirle, ya es una gran bendición. El hecho que usted y yo nos levantemos y podamos darle gracias a Él por el nuevo amanecer, la nueva mañana, ya es bastante. Muchos dijeron mañana, y ese mañana no llegó, porque Dios dijo hasta aquí y ahora ya no están. Así que en esta mañana le invito a usted a meditar por un momento. Si la muerte llegara o la trompeta sonara, ¿está listo, está preparada para irse con Él? ¿Ya tomó un momentito para poner todo en las manos del Señor y darle gracias? ¿Gracias?

0: ya tomó un tiempito para darle gracias a Dios por sus bondades, por su misericordia, por el hecho que nos dio la fuerza, la fortaleza para levantarnos. Esta mañana, mire qué lindo, qué hermoso el poder adorar a Dios, el poder darle gloria, darle honra. Y alabanza. En esta mañana, usted y yo somos llamados a mantener la alabanza de continuo, a adorarle, a exaltarle, a buscarle temprano. Temprano yo te buscaré. Ya le buscó usted a él. Dios bendiga a cada uno de la audiencia. Dios bendiga a cada uno de los oyentes. Dios ha sido bueno. Dios ha sido bueno y sigue siendo bueno. Y como Él, no hay ninguno. Usted y yo adorémosle. Exaltemos su nombre. Porque Él es bueno. Dios es maravilloso y digno de gloria, digno de honra, digno de alabanza. ¿Cómo no hemos de adorar su nombre y exaltarle? Si una y otra vez Él ha estado con usted y conmigo. Gracias a cada uno de los oyentes que siempre están allí, conectados de diferentes formas. Dios ha sido maravilloso. Así que en esta mañana le vamos a decir: Señor, tómame en tus brazos. Señor, tómame en tus brazos. Quiero sentirte. Quiero adorarte, quiero exaltarte, porque una y otra vez has estado conmigo. Qué lindo, qué hermoso es cuando usted y yo podemos adorarle al Señor de corazón. Dios bendiga a todos los oyentes en Estados Unidos también. Que Dios proteja a cada inmigrante. Pidámosle a Dios que les provea ese trabajo que tanto necesitan. Sé que hay muchos que no están trabajando. Hay muchos que la están pasando bastante mal. Pero también tenemos un Dios de poder. Tenemos a un Dios que hace milagros. Así que pidámosle a Dios por todos nuestros hermanos y hermanas que están en el extranjero. Pidámosle que sea Él ayudándoles y fortaleciéndoles, sacándoles adelante. Recuerde que Dios ha sido bueno con usted. También Dios ha sido maravilloso. Así que, amado pueblo del Señor, démosle gracias a Dios. Y digámosle: Señor, reconozco tu poder. Jehová es mi pastor y nada me faltará. La gloria, la honra se la damos al Señor. Santo Dios. Qué lindo y qué bello es poderle decir en esta mañana, en el nombre del Padre, del Hijo y del Espíritu Santo, dice el Salmo 138, te alabaré con todo mi corazón, delante de los dioses te cantaré salmo. Qué lindo, qué hermoso decirle te alabaré con todo mi corazón. Pero ¿qué está habitando en ese corazón? ¿Está preparado, listo ese corazón esta mañana para adorarle, para exaltarle? ¿O cómo está ese corazón? Porque muchas veces podemos decir que le vamos a adorar, pero a la hora de la hora no sale. ¿Por qué? Porque tenemos demasiado dentro de nuestro corazón. Así que en esta mañana yo le voy a invitar a usted a que se tome un momento de su día tan ocupado y Sí. Y le diga al Señor, aquí estoy. Aquí estoy, perdóname que no te había buscado. Que puse primero todo lo que iba a hacer y olvidé que debo de darte gloria, que debo de darte honra y alabanza solo a ti. Así que, amado pueblo del Señor, tomemos unos minutos y busquemos a Dios. Busquemos su rostro, su dulce presencia. La dulce presencia del Señor en nuestra vida. La necesitamos minuto a minuto. Segundo a segundo, le voy a hacer una pregunta y medite mucho en lo que le voy a preguntar. ¿Cómo está su vida y su lealtad al Señor? ¿Cómo está esa lealtad? Porque yo puedo estar acá. Pero pueda que sea nada más un puente. ¿Está usted siendo puente o está siendo leal con el Señor? ¿Está buscando de Él? ¿Cómo está buscando la presencia de Dios? Muchas veces tenemos tantas ocupaciones, tenemos tantas, pero tantas ocupaciones que se nos olvida buscar buscar la presencia de Dios.
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0: Se nos olvida buscar la presencia del Señor. Y vamos en el corre-corre. Y eso hizo que se nos olvidara. Pero en esta mañana, recuerde usted que al Dios que le servimos, al Dios que alabamos, está para usted allí con los brazos abiertos. Bueno Dios y digno de ser alabado. ¿Y cómo no hemos de adorarle? Él ha sido fiel y sigue siendo fiel. Así que vengamos en palabra de oración, dándole la gloria, la honra y la alabanza. Luego se van a quedar con unas alabanzas de rancheritas y luego venimos con voces y cuerdas. Dios es bueno. Me reconcilio con el Padre, Hijo y Espíritu Santo. Bienvenido seas, Padre, Hijo y Espíritu Santo. Padre nuestro que estás en los cielos, santificado sea tu nombre. Venga tu reino, hágase tu voluntad en el cielo como en la tierra. El pan nuestro de cada día, dánoslo hoy. Y perdona nuestras deudas como también nosotros perdonamos a nuestros deudores. Y no nos dejes caer en tentación, mas líbranos del mal. Porque tuyo es el reino, el poder y la gloria por los siglos de los siglos. Amén. Hermoso y amado Dios, en esta mañana te damos gracias, te damos gloria, te damos honra y alabanza solamente a ti. Señor, en esta hermosa y bella mañana, gracias por cada uno de la audiencia, bendiga a cada uno de los que están en sintonía, bendice poderoso Dios al que está allí, mi Dios, pidiendo misericordia por su vida, por su familia. Oh, mi Padre, en esta mañana, bendiga a cada uno de los oyentes, Padre, bendiga sus negocios, bendiga sus trabajos, llénelo de gracia, llénalo de tu bondad, de tu misericordia en esta mañana. Oh, mi Dios de la gloria, bendice alma mía Jehová y bendiga todo mi ser su santo nombre. En esta mañana, Señor, te ruego esa unción y bendición de lo alto para cada uno, Señor, para cada una de las ventas, cada uno de los trabajos, cada uno, cada hogar. Oh Dios mío, en esta mañana yo te ruego, poderoso Dios, que en tu amor y misericordia tú des respuesta a cada uno, cada uno de los oyentes. Oh Dios mío, pongo en tus manos la programación de este día. Provea a esos patrocinadores, Señor amado, en esta hora. Yo te pido, Cristo amado, que tú administres la vida de cada uno de ellos. Trae más hermanos y hermanas, mi Dios amado, con agradecimiento, mi Dios amado, a predicar tu palabra, mi Padre, en esta hora. Yo te ruego esa unción, esa bendición de lo alto. Ruego, Señor, que tu presencia more en este lugar. Oh Dios mío, ¿a quién iremos sino a ti? Oh poderoso, yo te ruego que tu amor y tu presencia sea con cada uno, mi Dios, en esta mañana. Oh Dios mío, ¿a quién iremos sino a ti? ¿A quién le diremos, Señor, te necesitamos sino a ti? Si tú eres el único que tienes el poder para darnos respuestas. Oh poderoso Dios, te alabo, te adoro. Oh Señor, en esta hora sé que tienes el poder para romper cadenas, Señor. Oh Dios mío, qué lindo, qué hermoso es poder adorar tu nombre en esta mañana. Todo lo deposito en tus manos, amado Dios. Oh Cristo amado, tú eres un Dios de maravillas, un Dios grande, un Dios poderoso. Oh Dios mío, te ruego que vengas dando, mi Dios, abriendo puertas de bendición para cada uno de los oyentes. Oh amado Padre, amado Dios, gracias por tus bondades, por tu misericordia. Padre, te doy la gloria, te doy la honra y la alabanza solo a ti. Bendiga a cada una de las locutoras, ayúdeles, Dios mío, a caminar bajo tu presencia día tras día. Oh Dios mío, ayude, fortalézcalas, poderoso Dios. Llénalas de tu gracia, llénalas de tu presencia, Señor. No las dejes en ningún momento. Gracias, amado Padre. Todo te lo pido en el nombre de Cristo Jesús. Amén y amén. Dios me le bendiga. Les dejo con Amanecer con Cristo. Que Él sea el Dios Todopoderoso bendiciendo vuestras vidas y ayudándoles en todo lo que ustedes hagan en este día. Recuerde de darle gracias a Dios en todo momento.
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Confiésalo con tus labios. Todo el mundo cantando conmigo.

Amén, gloria a Dios. Muy buenos días, amada audiencia. Dios les bendiga en esta preciosa mañana que Dios nos ha regalado. Gracias damos a Dios por su amor y sus misericordias para con nosotros en este día viernes. Dios es bueno, Dios es fiel. Sean bienvenidos a este espacio de Nube de Oración, un programa donde estamos clamando por las peticiones, orando unos por los otros. Le hago la invitación para que en esta linda mañana usted pueda enviar sus peticiones. Ponga su confianza en Dios, amado hermano. Envíe esa petición. Vamos a unirnos en oración. También, si usted ya recibió su respuesta, si tiene un testimonio, comparta de las cosas grandes que Dios está haciendo, que Dios ha hecho en su vida. También, amada audiencia, le invito a patrocinar esta hora. Este espacio de Nube de Oración no cuenta con un patrocinador. Esta hora necesita de un patrocinador. Si Dios está tocando su corazón en esta mañana, llámenos y díganos: hermana, anóteme a la lista que yo voy a patrocinar. Será de bendición para el ministerio y también será de bendición para su vida. Así que motívese, llámenos y díganos: hermana, yo voy a patrocinar el espacio de Nube de Oración. Reporte su sintonía en esta linda mañana. Ahí ya en breves minutos vamos a venir con el momento de clamor.

Dios es bueno, Dios es bueno. El nombre de Jesús, nuestro Señor. De toda la honra, la gloria, la alabanza a Él, por cuanto Él es maravilloso. Así en esta mañana de día viernes, como siempre, le invito a que pueda unirse junto conmigo en este momento de oración, en el cual daremos siempre toda la gloria, la honra, el honor, la alabanza al unigénito Hijo de Dios, al Rey de Reyes y Señor de Señores. Así que bueno, le invito para que pueda unirse junto conmigo en este momento de oración. Le invito también que puedan compartir. Si tiene un testimonio, por favor, compártalo con nosotros para que podamos ver las maravillas que Dios está haciendo en las vidas de cada uno de ustedes. Así que en esta mañana, pues le invito para que se una junto conmigo. También le invito para que vaya buscando ahí en sus Sagradas Escrituras. Vamos a leer el Salmo 53. Salmos número 53 es el salmo que vamos a estar leyendo en esta mañana. Gloria al Señor. Para la gloria de nuestro Dios, para esa gloriosa presencia de nuestro Dios y Padre Celestial, que sabemos que siempre está con nosotros a nuestro lado y Él es lindo con toda la palabra. Así que le invito ahí que se pueda unir junto conmigo. También si usted quiere patrocinar Nueva Generación en esta mañana, no hay patrocinador para esta mañana, así que si usted quiere patrocinarlo, pues puede por ahí comunicarse a controles, ahí a cabina, decir yo voy a patrocinar Nueva Generación en esta mañana. Así es que puede hacerlo por ahí, el espacio está libre para que usted pueda tener esa bendición, ya que yo creo de que el Señor, por cada centavo que nosotros le damos, Él nos bendice. Yo le voy a decir como un coro antiguo que cantaban, yo también lo cantaba, y decía, si usted le da un centavo, el Señor le da dos. No sé dónde lo habían sacado, pero no es así. Él ya nos ha dado más que un centavo al darnos la vida, al darnos la salvación. Así es que es lindo cuando nosotros le creemos y también cuando participamos en su obra. Dios bendiga la vida de mi hermana Marta Hernández. Muchas bendiciones para su vida. Muy buenos días también a ella y a todos los que ya están por ahí levantaditos, uniéndose junto conmigo. Donde quiera que usted esté, puede reportarse en esta mañana, reporte a su sintonía. Puede ahí también compartir el video audio en vivo para que más hermanos sean bendecidos. Para que más hermanos puedan tener también esa bonita presencia de nuestro Dios y Padre Celestial. Así es que vamos a darle gloria a Él en esta mañana. Vamos a compartirlo por acá. Gloria sea al Señor. Usted también compártalo por ahí. Bueno es Dios, aleluya, bueno es Dios. Así es que ya sabe, si usted quiere patrocinar, puede patrocinar en esta mañana. Gloria sea al Señor. Y mientras vamos a compartirlo por acá. Bendiciendo ese glorioso nombre de nuestro Dios y Padre Celestial. Gloria sea al Señor. Bueno es el Señor. Así que vamos a estar orando ahí por todas las familias en esta mañana. Usted puede comunicarse, comuníquese a cabina. Ahí se encuentra mi hermana Daniela en controles en esta mañana. Ahí está mi hermana Dani. Ella estará a cargo de recibir esa llamadita, mensaje de texto, WhatsAppito. Así es que llámele, amén. Llámele y deje ahí su mensajito, su petición. Que con gusto vamos a estar orando por ahí en esta mañana. Así que vamos a ir a la palabra del Señor en esta mañana. Acompáñeme. Gloria sea al Señor. Gloria a Cristo Jesús. Aleluya. Y vamos a leer el Salmo 53 como se lo había notificado. Y así delante de la presencia de Dios Padre, Hijo y Espíritu Santo me reconcilio con mi gran Señor. Señor Dios Todopoderoso, también con cada uno de los oyentes,
con quien sea menester hacerlo. Y así en el nombre de Jesús le damos lectura a su santísima palabra. Y nos dice de la siguiente manera la palabra del Señor en el Salmo 53. Gloria sea al Señor. La gloria es para Cristo. Nos dice de la siguiente manera. Dice el necio en su corazón, no hay Dios. Se han corrompido e hicieron abominable maldad. No hay quien haga bien. Dios desde los cielos miró sobre los hijos de los hombres para ver si había algún entendido que buscara a Dios. Cada uno se había vuelto atrás. Todos se habían corrompido. No hay quien haga lo bueno. No hay ni aún uno. No tienen conocimiento todos los que hacen iniquidad, que devoran a mi pueblo como si comiesen pan, y a Dios no invocan. Allí se sobresaltaron de pavor donde no había miedo, porque Dios ha esparcido los huesos del que puso asedio contra ti. Los avergonzaste, Dios los desechó. Oh, si saliera de Sión la salvación de Israel, cuando Dios hiciera volver de la cautividad a su pueblo, se gozará Jacob y se alegrará Israel. Gloria sea al Señor. Estamos leyendo ese salmo, no sé si usted lo entendió, es un salmo que habla acerca del orgullo humano, del orgullo. Mas sin embargo, el salmista está diciendo de que el orgullo no lleva a nada. Mas sin embargo, si Dios se dignare, seremos levantados. Pero usted y yo sabemos que Dios se ha dignado en salvarnos, en darnos nueva vida. Mandó a su unigénito Hijo y nos ha dado la salvación. Pero sin embargo, todavía mucha gente continúa sin querer buscar de Dios. Mas sin embargo, la salvación está, la salvación continúa abierta para todo aquel que le busca, que le invoca. Así que vamos a la oración en esta mañana. Acompáñenme. Dele honra al Señor, dele gloria, dele alabanza, dele loor con sus propios labios. Bendiga ese santo, bendito, sublime y bello nombre. Padre que estás en los cielos, bendito tu nombre. Delante de tu presencia, mi Señor, vengo en esta mañana dándote glorias a ti primeramente, reconciliándome contigo, Rey mío y Dios mío, Salvador mío, por cuanto tú eres Dios, por cuanto tú eres digno, Padre amado, por cuanto solo tú eres bueno. No hay nadie como tú, no hay otro como tú, Señor. Precioso eres tú para siempre. Por los siglos de los siglos, Señor, oh, tú eres maravilloso, Padre mío. No hay nadie, Dios mío, que se compare a ti. No existe nadie, Dios mío, que tenga alguna comparación, ni siquiera mínima, al poder, a la grandeza, a la misericordia, al amor que has derramado para con nosotros, oh Cristo amado. Por lo tanto, en esta hora te doy la gloria y la honra, te doy la alabanza a ti, Señor, porque tú eres merecedor de honra, de gloria, de alabanza, merecedor, Dios mío, aleluya, de toda gratitud, que el hombre pueda sacar desde lo íntimo de su corazón ahí un cántico, Señor, levantando las manos, diciéndote gracias, diciéndote, Señor, te amo, diciéndote, Señor, te adoro. Así en esta hora, Padre mío, invoco tu presencia, pidiéndote que sea la gloria de tu Espíritu Santo moviéndose con poder y potencia, que sea tu Santo Espíritu Divino llenando, edificando, fortaleciendo, quemando, carbonizando también todo lo que se levante, Dios mío, porque muchas veces hay en nosotros mismos cosas que necesitan ser carbonizadas, Dios mío, cosas que se levantan contrario a tu voluntad en nuestra propia vida, sin que el enemigo se meta a causa de nuestra concupiscencia. Señor, nos levantamos en contra tuya, mas en esta mañana yo te pido, Padre mío, que seas tú obrando en cada uno, Dios mío, de tus hijos, de tu pueblo, porque solo tú tienes el poder, mi Dios, y también como en mi vida. Padre, toma el control, papá, total, completo, absoluto,
de aquel que en esta mañana se postra delante de tu presencia. Tú puedes ver lo íntimo, tú que puedes llegar hasta lo profundo del alma, del corazón. Tú que puedes conocer, papá, las intenciones que hay ahí en esta mañana. Pon tu mano divina, tu mano poderosa, tu mano bella. Yo te doy gloria, honra y alabanza en esta mañana, declarando que tú eres bueno, declarando que tú eres santo, declarando que tú eres el Hijo de Dios, oh Rey mío y Dios mío, declarando que tú moriste en la cruz, pero te levantaste de la tumba, aleluya. Y el tercer día, declarando que tu sangre es sangre de poder, que tu nombre es nombre de poder, y que en tu nombre, aleluya, se desarraigan, Dios mío, aleluya, todos los poderes que se quieran levantar, que en tu nombre, Dios mío, está atado, sujetado, cancelado todo poder de las tinieblas, toda obra satánica, en su nombre, mi Cristo, aleluya, es reprendida, es atada, cancelada, quebrada. Oh, aleluya, porque hay poder en ti, mi Señor. A ti sea la gloria y el poder. A ti sea la alabanza para siempre, por siempre, por los siglos de los siglos, mi Señor amado. Recibe honra mañana. Recibe gloria. Recibe adoración de parte de tus hijos, de aquellos que están allí, Señor, adorándote en esta mañana. Y en su nombre declaro, Dios mío, bendición. Bendiga Radio Elohim, bendiga a mi hermana que está en controles, Dios mío. La vida de mi hermana Daniela, la vida de mi hermana María García, la vida de Josías, la vida de mi hermana Ruth, Dios mío. Mi hermana Carolina, la vida de mi hermana Daniela, Señor. La vida también de mi hermana Eunice, Padre, cada uno de ellos que están ahí, Padre amado. Te pido que seas tú el que obre de una manera gloriosa, grande, sublime, poderosa, papá. Oh, bendito sea su nombre, bendito sea su nombre, bendito sea su nombre por siempre, para siempre, por los siglos de los siglos. A ti sea la gloria, papá, a ti sea la honra en esta mañana. Llegue a cada cantón, a cada caserío, a cada colonia, llegue en esta mañana a cada pueblo, ciudad, país, Señor, ahí donde le invocan, ahí donde están escuchando en esta mañana, hasta ahí, mi Dios amado, ponga su mano de poder, ponga su mano bendita, sublime, oh mi Dios eterno, y que personas puedan ser libres, puedan ser sanas, puedan ser llenas de tu Espíritu Santo. Aquel que te está aclamando por llenura del Espíritu, aquel que quiere más y más y más de tu presencia, que ha estado en ayuno, en oración, que te ha pedido, papá, ser lleno de tu Espíritu, que lo satures con tu Espíritu en esta mañana, llénalo de tu Espíritu, dale esos dones espirituales,

que no he entendido, pero también dale la oportunidad, Dios mío, aleluya, de que pueda ser un hombre o una mujer, Dios mío, que dependa de ti en todo momento, que no conozca el orgullo, que se deshaga del orgullo y que siempre pueda decir: solo soy un siervo, aleluya. Porque tú buscas siervos, Señor. Buscas siervos. Tus hijos somos siervos, Dios mío. Que debemos de amarte con el alma, con el corazón, con todo nuestro ser, lo dice tu palabra. Oh, bendito sea su nombre, mi Dios. Bendito sea su nombre. Bendito sea su nombre. Bendito sea su nombre. Sea la honra y la gloria a su nombre, Señor. Sea la honra y la gloria a su nombre, porque a su nombre es la gloria, porque a su nombre es la gloria, a su nombre es la gloria, a su nombre la gloria, oh aleluya, a su nombre la gloria, papá, tome el control, mi Dios. Toma el control, mi Cristo amado, en esta mañana, de tus hijos, de tu pueblo, de tus amados. Penetra hasta lo profundo del alma y del corazón. Penetra hasta lo profundo, hasta las entrañas, Dios mío, del corazón de tus hijos. Allí, Dios mío, donde hay una necesidad, ahí donde le están pidiendo, mi Dios, que sea usted el que obre. Ahí ponga su mano divina, su mano bendita, y que sea usted obrando, sanando, liberando, edificando, fortaleciendo, quemando, carbonizando. Llévese toda obra satánica en esta mañana, toda obra de brujo, hechicero, santero, satanista, en su nombre la declaro completamente atada, reprendida, sujetada y cancelada, declarando que solo su sangre, solo su sangre, solo su sangre, solo su sangre tiene poder, solo su sangre tiene poder, porque la sangre de Cristo tiene poder, aleluya, la sangre de Cristo tiene poder. Oh, bendito sea su nombre, bendito sea su nombre, papá. Oh, en esta mañana declaro el poder de tu Espíritu Santo moviéndose de una manera gloriosa, de una manera poderosa, Señor. Tiene los vacíos, tiene, Dios mío, todo vacío en esta mañana. Llévate, Dios mío, todo vacío, y que sea tu Espíritu Santo, que sea tu Espíritu Divino obrando. Obre con poder y potencia, Señor. Obre con poder y potencia, papá, en las vidas, en las mentes, en los corazones, y que sea su presencia llenando, edificando, fortaleciendo, saturando, Señor, con tu Espíritu, saturando, Señor, con tu gracia, con tu poder y con tu gloria. Oh, bendito sea su nombre, mi Señor. Bendito sea su nombre, mi Señor. Bendito sea su nombre. Bendito sea su nombre. Bendito sea su nombre. Bendito sea su nombre. Mira ahí donde se encuentran los que han enviado esa petición, Señor. La vida de mi hermana, Dios mío, Linda Arévalo, Padre, por recuperación. Dale esa recuperación, Señor. Pon tu mano en su vida, Dios mío. Ora por tu vista. Ora, mira, pues, por esa vista, por tu fuerza, por tus ánimos. No hay que desanimarnos. Mira, pues, Salmo 10. Lee Salmo 10 y Salmo 12. Lee Samando, Rebe y Salama y Kenda. Oh, mira, ¿dónde está mi hermana Jesús Ramírez? Padre, te la pongo en tus manos en esta mañana. Toma el control de su vida. Toma el control de su cuerpo, de su ser. Oh, santo, santo, santo, santo, santo. Mira, pues, Lenda Maiso, Leve y Kinda, Lava y Sama, La Soreme y Kia Maya Sama. Hay que estar dispuestos cada día, mira pues, a hacer su voluntad, mira pues, dale a Salama y Kima Sama, dale tu vida, tu mente y tu corazón. Ahí, mira pues, adórale. Ley Sama, cántale, mira pues, postrado de mañana, yo te buscaré, postrado y de mañana. Yo te buscaré, porque mira, nuevas son cada mañana, y su misericordia y su fidelidad, dice pues, para contigo, para con los tuyos. Mira pues, mira, está mi hermana, Dios mío, Rosemary. Bendice su vida, Dios mío. Ella pide oración por su hermano en cárcel, Padre. Ahí donde está William Castillo, Padre, te lo pongo en tus manos. Obra en su vida, Dios mío. Cambia ese argumento. Sé tú obrando. Lo cubro con tu sangre en esta mañana, declarando que tú eres el que tiene el control y el cuidado de este varón ahí, Dios mío. Te lo pongo en tus manos. Sé tú obrando con poder sobre él. La vida de Néstor también en esa cárcel, Padre. Todos aquellos que están en una cárcel, todas las familias que están pidiendo por sus familiares en cárcel, Padre, le pido, escucha nuestra oración, mi Señor. Obre conforme a su voluntad, pero como siempre le pido, transforme corazones, cambie.

Cambie corazones, cambie vidas, papá, para que al salir de este lugar puedan ser nuevas criaturas, con amor, con gozo, con alegría, con deseo de adorarte. Bendice la vida de mi hermano Cruz Serpas, Padre, toda su familia, la familia Cruz, Señor, te la pongo en tus manos. La vida de Wendy, Dios mío, toda la familia de mi hermano Cruz, Señor, te la pongo en tus manos. Ahí donde está mi hermano Cruz Serpas, Dios mío, que seas tú obrando en su vida de una manera poderosa. Sácale en victoria, Padre, la vida de mi hermana Sara Serpas también, Señor, te la pongo en tus manos. Obra en su vida, ella pide oración por fortaleza, por su esposo, sus hijos, sus nietos. Padre, te los pongo en tus manos. Sé tú sanando, liberando, fortaleciendo, mi Dios, dándole victoria, porque solamente tú puedes darnos victoria, Señor. Bendiga a la familia Cruz, mi hermano Cruz, Señor. Ahí donde se encuentra, Padre, pon tu mano sobre él. Fortalece su vida, Dios mío. Oh, santo, santo, llénale ahí, papá. Llénale, Dios mío, las cargas, pon las cargas, porque cargas llevas, mira pues, pon las cargas en el Señor, mira pues, confía en Él. Para que seamos felices, mira, para que estemos contentos y alegres, hay que confiar en Él. ¿Por qué pensar, mira, en las cargas? ¿Por qué pensar en las cosas de este mundo? Le dura más allá, casta ramasama. Medita, mira pues, en la obra que Dios ha hecho en tu vida desde el principio de tu vida hasta el día de hoy, y dale gracias por cada una de ellas, y adora, mira pues, su santo nombre. Oh, bendito su nombre. Bendito su nombre, papá. Miren, ¿dónde está mi hermano José Rigoberto? Señor, pido oración por su salud y restauración de su hogar. Señor, le pido por su hogar, le pido por su salud también, Padre mío. Usted tiene poder para romper toda cadena que se esté levantando para hacer daño, papá, en su nombre. En esta hora la declaro reprendida, atada, sujetada, cancelada, en su nombre. Obre, Dios mío, en su hogar, obre, Dios mío, en su vida, en la vida, Dios mío, de su familia, Padre, te lo pongo en tus manos en esta mañana, declarando que tú eres el que tiene el control, mi Dios eterno. Bendiga la vida de mi hermana Sara, Señor, te la pongo en tus manos. Obre en su vida, sane, Dios mío, toda dolencia. Bendiga a su esposo, sus hijos, sus nietos. Llene ahí su corazón, Señor, la luz de Cristo. Mira, hay que dejarla penetrar a diario, todos los días, que penetre esa luz, mira, hasta lo profundo de nuestro ser y de nuestra alma. Bendito sea su nombre, papá. Mira donde se encuentra Elorgio Díaz, Señor. Pide oración por su vista, por bendición en su hogar. Pon tu mano en sus ojos, Padre mío. En esta mañana te lo pongo en tus manos. Pon tu mano en sus ojos. Pon tu mano en su vista. Pon tu mano en su cuerpo. Pon tu mano en su ser, pon tu mano en su familia, sane completamente, mi Dios. Lenci mai calama y sama de asara mai si leve y se le canda rama soja. Pide fuerza, pide ánimos. Le samaya, porque dice que el reino de los cielos se le hace violencia y los violentos lo van a arrebatar. Mira, pues te digo, le hizo más que esta rama y sama. Medita en la palabra. Medita en el Señor, mira pues, aleluya. Padre, pongo en tus manos la vida de Henry Chávez, Señor. Pide por respuesta tuya, dale esa respuesta. El consuelo viene de Dios, la fortaleza viene de Dios, los ánimos vienen de Dios, la fuerza viene de Dios. Entonces dice pues, busca más de Él, mira pues, busca de Dios sin caballas, ama. Satúrate de Él, ama y ama, humíllate ante Él, mira pues, sumérgete en su espíritu. Y Él hará, dice pues, y Él hará, mira pues, y Él hará pues, gloria a tu nombre, mi Dios, mi Rey, mi Señor. Mira ahí donde se encuentra, Dios mío, mi hermano Orbelina Amaya, Padre, te la pongo en tus manos en esta mañana. Pide oración por su salud, por fortaleza, por bendición. Dale fortaleza, dale bendición, dale fuerza, Señor. Los desánimos que nunca te agobian, mira pues, los agobios, abandónalos y déjalos, lee la palabra, humíllate ante Él en oración cada día, mira pues. Cada día en oración, mira pues, porque mira pues, Él es el camino, la verdad y la vida, y nuestra dirección es Él, te digo pues, nuestro radar, mira, nos lleva hacia Él, dice pues, para que me entiendan, dice pues, nuestro horizonte es Él, así, Kamaizama, nuestra meta.
meta es Él, mira pues. Vive siempre buscando tu meta, anhelando siempre, dice pues, las cosas maravillosas, celestiales, mira pues, y no terrenales. Porque grandes son y maravillosas son, te digo. Grandes son y maravillosas son, pues. Padre, pongo en tus manos la vida de Jessica Figueroa, Señor. Ella pide oración, Dios mío, porque va a ir a sacar unos documentos, mi Dios, a la embajada ahí en Honduras, Señor. Más le pido que sea usted quien obre, que todo pueda salir bien para ella, Dios mío. Abre esas puertas de bendición a su vida. Abre esas puertas, Señor, te lo pido en el nombre de Jesús, Padre amado. Sé tú abriendo esas puertas. Sé tú yendo con ella, mi Dios. Ve con ella, mi Cristo. Abrázala, fortalécela. Pon palabras, Dios mío, que cuando la vean, vean a ti, Señor. No vean a una mujer, sino te vean a ti, papá. Oh, la cubro con tu sangre y declaro que tú irás con ella, Señor, porque tú nunca abandonas a tus hijos. Y declaro que tú le vas a dar victoria en el nombre de Jesús, en el nombre de Jesús, en el nombre de Jesús. Bendito sea tu nombre, mi Dios. Pongo en tus manos la vida de Marta Hernández, Señor. Mira ahí donde se encuentra esta varona. Obra en su vida, Dios mío. Ora por tus capacidades. Mira, grandes capacidades el Señor te ha dado, dice pues. Ora por tus capacidades visuales, auditivas, por poder caminar. Mira pues, pon tu mano en tus espaldas siempre que ores. Ora, mira pues, por esa espalda. Ora fuertemente, dice pues, sin desmayar. Mira, Salmo 91, Salmo 32 y Salmo 15. Mira, adora el nombre del Señor, bendice el nombre de Cristo. Desata en ti la alegría, dice pues, porque Él eso quiere, mira, desatar en ti la alegría. No el lloro, no el lamento, no el llanto, sino la alegría, dice pues. Porque cada cosa tiene su tiempo. Cada cosa tiene su tiempo, dice pues. Anhela más y más y más la presencia del Señor. Satúrate con su Espíritu Santo. Rey mío, Dios mío, mi alma adora tu nombre. Bueno eres tú, Señor. Santo tú eres para siempre, mi Cristo amado. Santo tú eres para siempre. A ti sea la gloria, a ti sea el honor, el honor, la alabanza, la misericordia, mi Dios eterno. A ti sea, Dios mío, porque solo tú eres bueno, Padre amado. Solo tú eres bueno, Señor. ¿A dónde iremos si solo tú tienes palabras de vida? ¿A dónde iremos, Señor, si solo tú tienes palabras? Dios mío, que bendice nuestra vida. Solo tú tienes la salvación. Tú eres el Dios de nuestra salvación. Oh, bendito sea tu nombre, Señor. Bendiga a cada uno de tus hijos. Bendiga a tu pueblo, tus amados, Señor. Que sea tu Espíritu Santo obrando, mi Dios eterno, de una manera poderosa, de una manera grande, mi Dios. Que seas tú manifestando tu presencia, tu poder y tu gloria. Llegue a cada hogar, a cada casa, Dios mío, cada caserío, cada cantón. Llegue a la vida del brujo, hechicero, santero, satanista, mi Dios. Llegue a esas vidas, mi Dios amado, y tenga usted misericordia. Tenga usted misericordia, mi Señor. Solo su misericordia puede, Dios mío, romper esas cadenas y esas ataduras, Dios mío, que atan al hombre al vicio, a la maldad, al pecado. Solamente tú, Dios mío amado, pongo en tus manos, Dios mío, la vida del brujo, hechicero, santero, satanista, la prostituta, el homosexual, la lesbiana, Señor, el drogadicto. Pongo en tus manos al borracho, Señor, al que vive completamente en el adulterio, en la fornicación, pidiéndote misericordia, Padre. Porque solamente tú tienes misericordia, porque el único que puede levantar y sustentar al hombre eres tú, mi Señor. Solo tú lo puedes hacer y nadie más. Mira dónde está Lourdes Vázquez, Señor. Dale esa fortaleza y esa bendición en esta mañana. Te la pongo en tus manos. Obre sobre su vida, Señor. Lea Isabaquiaba. Pide cada día entendimiento. Entendimiento de la palabra del Señor. Mira pues. Padre, pongo en tus manos cabina de radio. Bendiga la vida de mi hermana que está en controles. Bendiga su vida, Dios mío, hasta el cierre de este día. Bendiga Radio Elohim, Dios mío. Todo el staff de radio, te lo pongo en tus manos. Bendice El Salvador, mi Dios, su presidente. Estados Unidos, su presidente. Israel, su presidente, Señor. Bendiga Rusia también, te lo pongo en tus manos. Cada país, cada presidente de cada país, te lo pongo en tus manos. Poniendo en tus manos tu iglesia, tu pueblo, tu amada, Señor. Porque aquí el único que guarda y cuida de tu iglesia eres tú, papá. Gracias te doy, Rey mío, Dios mío. Gracias, Salvador amado. Gracias, Señor, por tu inmenso amor. Gracias por tu gran misericordia. No tengo cómo pagarte. Nadie podrá pagarte nada jamás, Señor.
Solo podemos darte las gracias y declarar que tú eres bueno para siempre. Oh, bendito sea tu nombre, Señor mío y Dios mío. Bendito sea tu nombre, papá, para siempre, por los siglos de los siglos, para siempre y por siempre. Tu nombre, Señor, sea exaltado. Tu nombre sea bendecido. Tu nombre, Señor, sea puesto en alto. Gracias, Padre. Gracias, Hijo. Gracias, precioso Santo Espíritu. Quédate en cada hogar, en cada casa, Señor. Quédate en cada corazón y que tu nombre sea exaltado en cada uno de ellos. Gracias, Señor mío y Dios mío. Amén y amén. Amén. La gloria es para Cristo. Dios me lo bendiga grande y poderosamente. Pueda tener un fin de semana maravilloso. Vaya a la iglesia, congréguese y sea un siervo del Señor. Les amo en el Señor. Un abrazo fuerte. Será hasta el día lunes, si el Señor así nos lo permite, nos lo concede. Y si no, pues ya saben, nos vemos en gloria, porque para

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Amén, gloria a Dios. Muy buenos días, amada audiencia. Dios les bendiga en esta preciosa mañana. Hemos llegado a las 8 de la mañana y vamos iniciando este programa de El Artista Favorito. Estamos agradecidos con Dios por este hermoso día que Él nos regala, por esta linda oportunidad que Él me da de poder estar aquí en cabinas de Radio Elohim y poder acompañarles con la programación de este día viernes, esperando que usted también pueda acompañarnos en la fiel sintonía desde su hogar, desde su trabajo, desde el campo, donde quiera que usted nos sintonice. Dios le bendiga, espero que en este día pueda gozarse junto con nosotros en sintonía de Radio Elohim 94.1 FM. Vamos dando inicio a este espacio de El Artista Favorito, esperando que usted pueda acompañarnos en la fiel sintonía, pueda participar, porque este programa es para que usted, amado oyente, pueda participar, pueda votar por su favorito y que juntos podamos elegir las alabanzas que vamos a escuchar en esta hora de la mañana. Para este día, como ya hemos escuchado al inicio, tenemos al dúo Noé y Ruth Campos. Son alabanzas conocidas para que usted pueda participar. No se quede ahí sin participar, sino que usted pueda enviar su reporte y votar por su favorito. Tenemos al dúo Noé y Ruth Campos y tenemos también al dúo Israel. Así que, amada audiencia, por ahí le invito a que pueda votar por su favorito. Conéctese en esta mañana, reporte su sintonía, díganos desde dónde nos sintoniza, díganos su nombre, díganos cuál es su voto. Nosotros queremos saber de usted, queremos saludarle en esta linda mañana. Así que, amada audiencia, repórtese. Recuerde los números de cabina, usted puede llamarnos a través de la línea fija, es el 26653736. Lo repito, 26653736. Y nuestro número de WhatsApp es el 78849221. Así que en esta preciosa hora, díganos cuál es su voto, si usted vota por el dúo Israel o desea escuchar alabanzas con el dúo Noé y Ruth Campos, por ahí marque a través de los números de cabina y díganos cuál es su voto en esta preciosa mañana.

También estamos a través de Facebook, a través de nuestra página de Radio Elohim. Por ahí también usted puede dejarnos su mensajito. Con gusto le estaré respondiendo en esta linda mañana. Así que, amado oyente, les dejo con una alabanza con el dúo Israel para que usted pueda motivarse y votar en esta mañana. Recuerde que tenemos al dúo Israel y tenemos al dúo Noé y Ruth Campos. Por ahí reporte la sintonía y díganos, hermana Dani, este es mi voto. Y díganos también desde dónde nos sintoniza. 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

Dios bendiga a mi hermana Lourdes Vázquez, que en esta mañana ella se reporta y nos dice, Dios le bendiga, voto por el dúo Israel. Gracias, mi hermana, ahí tenemos ya ese voto por el dúo Israel. Si usted, amado oyente, nos acaba de sintonizar, estamos en el programa de El Artista Favorito y en este día tenemos al dúo Israel y tenemos al dúo Noé y Ruth Campos. Le invito a votar por su favorito. Todavía tenemos tiempo para que usted pueda participar en este programa y pueda votar por su favorito. Recuerde los números de cabina. Usted puede llamarnos a través de la línea fija, el 2665-3736, o puede también escribirnos a través de el WhatsApp de Radio Elohim al número 78-84-92-21. Ahí están los números para que usted pueda participar en este espacio de El Artista Favorito. Ya tenemos ahí votos por el dúo Israel. Dios bendiga a la audiencia hasta el cantón El Níspero. Saludos también hasta allá el Paraisal. Dios bendiga a mi hermana Delmi Mendoza. Saludamos también a mi hermana Cecia Pineda, a toda su familia. Gracias por estar en sintonía. Dios bendiga a mi hermano Jorge Arévalo y Dios bendiga también a nuestro hermano que siempre nos está sintonizando, nuestro hermano Adonai Campos. Que Dios le bendiga, hermano. Gracias por su sintonía. Dios bendiga a mi hermana Silvia Mengíbar hasta Virginia. También ella nos está sintonizando. Y tenemos también a mi hermano Miguelito Ulloa, que él nos da su voto por el dúo Israel. Gracias, mi hermano. Dios le bendiga de una manera muy grande.

Ahí estábamos escuchando esa alabanza cerca de ti con el dúo Israel. Dios bendiga a mi hermana Santos Ortiz. Ella nos da su voto por el dúo Noé y Ruth Campos. Dios la bendiga, mi hermana. Saludos hasta el cantón Zaragoza. Ahí está mi hermana Santos Ortiz, siempre en sintonía. También saludamos a nuestro hermano Juan y mi hermana Mercedes. También ellos están en sintonía desde el cantón Zaragoza. Que Dios les bendiga de una manera muy grande. Bueno, vamos a ver por acá si tenemos más reportes. Creo que ya no. Entonces, la mayoría de votos han sido por el dúo Israel. Vamos a irnos entonces escuchando alabanzas con el dúo Israel, esperando que usted pueda solicitar su alabanza favorita. Con gusto yo le estaré complaciendo. Repórtese y díganos, hermana, yo quiero escuchar una alabanza en voz del dúo Israel. Usted nos dice el nombre de la alabanza, con gusto se la voy a programar y juntos gocémonos en la presencia de Dios en esta preciosa mañana, en este hermoso día que Dios nos ha regalado, donde son nuevas sus misericordias. Les dejo con la primera alabanza, la visión de Jesús, en voz del dúo Israel.

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Gloria a Dios. Escuchábamos la alabanza con el dúo Israel, mis cargas él llevó. Muy buenos días, Dios le bendiga. Saludos a usted que nos acaba de sintonizar. Estamos en su programa radial, El Artista Favorito. En este día viernes estamos escuchando alabanzas con el dúo Israel. Si usted desea solicitar una alabanza, su alabanza favorita con el dúo Israel, solicítela marcando al 2665-3736 o escríbanos al 78-84-92-21. Comuníquese con nosotros en esta linda mañana y díganos qué alabanza desea escuchar en voz de el dúo Israel. También, amado oyente, le invito a patrocinar este espacio. No tenemos patrocinador. 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Vamos a continuar mientras usted se motiva, nos escribe. Escuchamos la siguiente alabanza con el dúo Israel, Sin Él Soy Nada.

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A las 8 de la mañana con 45 minutos, ahí estábamos escuchando alabanzas con el dúo Israel, escuchábamos la alabanza, Él nos dio la victoria. Seguimos exaltando el nombre de Dios a través de las alabanzas. Espero que usted también se esté gozando, deleitando en esta preciosa mañana, ahí deleitándose en la presencia de Dios. Dios bendiga a mi hermana Nancy Vigil, saludos mi hermana. Dios bendiga también a mi hermano que nos está sintonizando. Nuestro hermano Elorgio Díaz, saludos mi hermano, Dios lo bendiga. Dios bendiga a mi hermano Francisco, también hasta el cantón del Níspero, él está en sintonía. Dios le bendiga, hermano, muchas gracias por conectarse a nuestra programación. Dios bendiga también a la audiencia hasta el barrio La Cruz. Dios bendiga a la audiencia hasta allá el Zapotillo, saludos a toda esa linda audiencia que siempre se conecta a nuestra programación. Le invito a continuar en la sintonía, ya que a eso de las 9 de la mañana venimos con un espacio de música variada. Ahí manténgase conectadito, siga gozándose a través de la programación de Radio Elohim.

Y escuchábamos la alabanza con el dúo Israel, el Señor de mi vida. Vamos llegando ya al final de este espacio de El Artista Favorito. Gracias, amados hermanos, por acompañarnos en esta hora de programación. Le hago la invitación para que usted pueda permanecer con nosotros, conectaditos a la programación de este día viernes. A las 9 de la mañana venimos con el programa de música variada. Permanezca en sintonía, siga reportando su sintonía. También le invito a patrocinar una hora. Llámenos en estos momentos y díganos: hermana, yo me apunto para bendecir al ministerio y patrocinar una hora de programación. Ahí usted nos dice qué espacio desea patrocinar en este hermoso día viernes. Que Dios les bendiga, que tengan un bendecido día.

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Usted puede llamar al teléfono 2665-3736 o escríbanos al 7884-9221 y hagamos juntos la programación de esta hora. 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

Amén, gloria a Dios. Escuchábamos esa linda alabanza, alma mía, bendice a Jehová, con el dúo Los Esposos Mendoza. Muy buenos días. Hemos llegado ya a las 9 de la mañana con 7 minutos. ¿Cómo están, amados hermanos y amigos? ¿Cómo va su mañana? Espero que todo esté muy bien. Ahí quizás en esta mañana algunos están desde sus trabajos en la sintonía de Radio Elohim. Otros están por ahí desde su casita en los quehaceres del hogar, o nos sintonizan desde el campo, o quizás van conduciendo y van en la sintonía de Radio Elohim. Dios les bendiga. Les saluda hermana Daniela en cabinas de radio. Muy contenta, muy agradecida con Dios por esta linda oportunidad que Él me da de poder acompañarles en todas sus actividades, de poder saludarles, complacerles en esta preciosa mañana. Y nos gozamos en la presencia de Dios, amados hermanos. Dios es bueno, Dios nos ha regalado este hermoso día para que nosotros podamos gozarnos en Él, en su presencia, para que nosotros podamos aprovechar bien esta oportunidad que Dios nos ha dado. ¿Y cómo la vamos a aprovechar bien? Buscando de Dios, buscando más de su presencia. Así que espero que usted también pueda gozarse con nosotros, pueda gozarse en la presencia de Dios. Donde quiera que usted nos sintonice, siga gozándose en esta mañana. Voy a dar inicio a este espacio con la lectura de un salmo. Luego vamos a orar, vamos a pedir a Dios que Él pueda obrar a través de las alabanzas. Quiero iniciar con el Salmo 33. Vamos a leer unos versículos nada más. Yo leo la palabra honrando al Padre, al Hijo y al Espíritu Santo. Alegraos, oh justos, en Jehová. En los íntegros es hermosa la alabanza. Aclamad a Jehová con arpa. Cantadle con salterio y decacordio. Cantadle cántico nuevo. Hacedlo bien, tañendo con júbilo, porque recta es la palabra de Jehová, y toda su obra es hecha con fidelidad. Él ama justicia y juicio, de la misericordia de Jehová está llena la tierra. Por la palabra de Jehová fueron hechos los cielos, y todo el ejército de ellos por el aliento de su boca. Él junta como montón las aguas del mar. Él pone en depósito los abismos. Tema a Jehová toda la tierra. Teman delante de Él todos los habitantes del mundo. Porque Él dijo y fue hecho. Él mandó y existió. Jehová hace nulo el consejo de las naciones y frustra las maquinaciones de los pueblos. El consejo de Jehová permanecerá para siempre. Los pensamientos de su corazón por todas las generaciones. Bienaventurada la nación cuyo Dios es Jehová, el pueblo que Él escogió como heredad para sí. Amén. Ahí leíamos ese precioso salmo, ese Salmo 33, un salmo de alabanza al Creador. Vamos a venir en palabra de oración. Únase conmigo si usted puede unirse a esta oración. Oremos juntos. Vengamos clamando, pidiendo a Dios que Él pueda ministrar los corazones de los amigos, de los hermanos, a través de la alabanza. Dios pueda llevar sanidad, liberación en esta preciosa mañana. Padre nuestro que estás en los cielos, santificado sea tu nombre. Te exalto, te alabo, oh Rey amado, en esta preciosa mañana. Vengo delante de tu presencia en agradecimiento. Gracias, Señor, por un nuevo día que tú nos das, donde son nuevas tus misericordias. Tu amor es grande y maravilloso. Gracias por la vida, gracias por nuestra familia, gracias por los alimentos que tú provees a nuestra mesa. Gracias por el trabajo, gracias por el estudio, gracias por todo lo que tú nos permites hacer. Gracias, Padre, por este día lleno de bendiciones, lleno de misericordia. Clamo pidiendo que tomes el control de estos minutos, que bendigas a cada uno de los oyentes. Gracias, Padre, gracias, Hijo, y gracias, Espíritu Santo. Amén y amén.

Y escuchábamos esa linda alabanza, pacientemente, espera en Jehová. Esperemos pacientemente en Dios. Él escucha nuestras oraciones. Él ya ha escuchado ese clamor, mi hermano. Así que sigamos esperando pacientemente en Dios. Sigamos esperando, sigamos clamando por esa petición, que muy pronto veremos la respuesta. Dios es bueno. Él escucha cada una de nuestras peticiones. Así que, amado hermano, espero que usted se esté gozando a través de este espacio de música variada. Ahí estábamos complaciendo a mi hermana Nancy Vigil con esa alabanza, paciente espera en Jehová. Vamos ahí a continuar complaciendo. Por acá tenemos otro reporte. Ahí Dios bendiga a mi hermana Nancy Vigil. Dios bendiga también a mi hermana que está en sintonía, mi hermana Lourdes Vázquez. Tenemos por acá otro mensajito más que nos dice: Dios le bendiga, un saludo muy especial para usted y un saludito para mi hermano Norman Díaz de Dolores Intibuca, Honduras, que está cumpliendo años. Complázcame con la alabanza de cumpleaños con los voceros de Cristo, con mucho gusto. Dios bendiga a Norman Díaz, muchas felicidades, que Dios lo bendiga, Dios le guarde hasta Honduras. Él nos está sintonizando. Vamos a complacerle con esa alabanza de feliz cumpleaños con los voceros de Cristo.

Amén. Y con esa linda alabanza estábamos saludando a nuestro hermano Norman Díaz hasta Intibuca, Honduras, que en este día está de cumpleaños. Muchas felicidades, mi hermano. Dios le bendiga, Dios le guarde y sigamos adelante. Dios bendiga también a mi hermano Francisco, que nos sintoniza desde el Níspero. Dios le bendiga a mi hermano, gracias por su sintonía. A mi hermano desde muy temprano está ahí con nosotros. Que Dios le bendiga grandemente, Dios bendiga a su familia. Y gracias, mi hermano, por su patrocinio para este espacio. Vamos a complacerle con esa linda alabanza en voz del grupo Alfa y Omega en el año 28.

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Amén, ahí estábamos escuchando esas dos lindas alabanzas, Guía mis pasos, y escuchábamos el año 28, saludando a nuestro hermano que está patrocinando este espacio, que Dios lo bendiga, y así también Dios bendiga a toda la amada audiencia nacional como internacional, donde quiera que usted esté en la sintonía. Dios le bendiga, repórtese, queremos saber de usted en esta linda mañana. Les estamos saludando y también estamos complaciendo con sus alabanzas. Si usted desea una alabanza, puede solicitarla, escríbanos y díganos, hermana, yo quiero una alabanza. Nos dice qué tema desea escuchar y yo con gusto se lo estaré complaciendo en esta preciosa hora de la mañana. Dios bendiga a mi hermano Elorgio Díaz. Saludamos a mi hermano Crucer Paz y Dios bendiga también a mi hermana Delmi Mendoza. Con gusto, mi hermana Delmi, ya le vamos a complacer con esa alabanza que nos está solicitando. Vamos a continuar y escuchamos la siguiente alabanza, Carro de Israel.

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Y estábamos escuchando la alabanza de esta tierra para el cielo en voz de nuestro hermano Jorge Montoya. Hemos llegado a las 9 de la mañana con 52 minutos. Le invito a continuar en la sintonía, ya que con este espacio de música variada vamos hasta eso de las 10:30. Luego vamos a continuar con A Través de la Biblia. Así que yo le invito a continuar ahí conectado y que usted pueda continuar gozándose a través de nuestra programación. Gracias damos a Dios por este programa. Gracias también a mi hermano Francisco. Él está patrocinando este espacio. Que Dios lo bendiga grandemente. Que Dios bendiga a toda su familia y a toda la audiencia hasta el níspero. Que Dios le bendiga. Que Dios derrame ricas y abundantes bendiciones sobre cada oyente. Gracias a todos mis hermanos, amigos, que con mucho amor están apoyando al ministerio, que con mucho amor dicen: yo voy a ofrendar, yo voy a patrocinar. Gracias, mis hermanos, que Dios les bendiga. Nuestra recompensa está allá en los cielos. Sigamos adelante, siga apoyando al ministerio para que muchas almas puedan ser alcanzadas y puedan seguir siendo bendecidas a través de la palabra. Así que siga ahí apoyando al ministerio. Si usted desea patrocinar, ofrendar, convertirse en un socio colaborador de este ministerio, usted puede comunicarse con nosotros, que será un placer poder atender cada uno de sus reportes. Vamos a continuar, vamos a escuchar la alabanza: Mi Dios, solo mi Dios.

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Continuamos, hemos llegado ya a las 10 de la mañana con 7 minutos. Enviamos saludos a la audiencia hasta el mercado de Jucuapa. Dios bendiga a todos mis hermanos, hermanas, amigos que nos están sintonizando hasta el mercado de Jucuapa. Dios le bendiga a usted que acaba de encender su radio. Gracias por estar con nosotros en la sintonía. Estamos en el espacio de música variada. A eso de las 10:30 venimos escuchando a través de la Biblia. Siga con nosotros ahí en la sintonía, siga gozándose a través de las alabanzas, siga reportando también su sintonía. Nosotros queremos saber de usted. Nosotros nos alegramos cuando usted nos escribe, cuando usted nos dice, aquí le estamos sintonizando. Aquí estamos a todo volumen, desde casita, desde el trabajo, y nos estamos gozando a través de la programación de Radio Elohim. Saludamos a mi hermano Julio Amaya, que también está en sintonía. Que Dios le bendiga. Vamos a continuar y escuchamos con el trío Donde Dios No Le Dejaré.

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0: Y ahí estábamos escuchando esa linda alabanza, Ven Jesús y abrázame. Dios bendiga a mi hermana Ana Vázquez, que está en sintonía por acá. Ella nos ha enviado una nota de voz, vamos a escucharla.
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0: Amén, con mucho gusto mi hermana nos dice que desea escuchar la alabanza. Mi vida está confiada en Dios, en cuerda. Vamos a buscarla, creo que es con el trío Simiente de Jesús. Vamos a complacerle, mi hermana, con mucho gusto. Dios la bendiga, Dios bendiga a su familia. Saludamos a mi hermana Reina Portillo. Dios bendiga a mi hermana Rosario Díaz. Saludos también para mi hermana Karen Orellana, toda su familia, que Dios les bendiga. Y saludamos también a mi hermano Adonai Campo. Dios bendiga a mi hermano Roberto Medrano y a mi hermano Jorge Arévalo. Saludos, mi hermano Jorge, Dios le bendiga. Saludos a mi hermana Marcelina Mesa, Dios la bendiga, mi hermana, espero que esté bien, gracias por estar en sintonía. Bueno, vamos a continuar y vamos a complacer con esa alabanza, mi vida está confiada en Dios.

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Bien, así es, son incontables las maravillas que Dios ha hecho en nuestra vida, en nuestra familia. Damos gracias a Dios por su misericordia para con cada uno de nosotros. Dios le bendiga, amada audiencia, un privilegio poder saludarles y acompañarles en esta preciosa mañana del día viernes. Gracias a usted que nos ha acompañado en este espacio de música variada. Ya nos quedan pocos minutos, ya que vamos a continuar con A Través de la Biblia. Pero a eso de las 11 venimos con un espacio más de música variada. No apague su radio, por ahí continúe con nosotros en la sintonía. Que Dios les bendiga, Dios bendiga grandemente a mi hermano Francisco, que estuvo patrocinando una hora de programación. Que Dios le bendiga grandemente, mi hermano, y Dios bendiga a todos los oyentes. Vamos a escuchar la alabanza con los hermanos Alvarado, Mi Doctor, y seguidamente escuchamos A Través de la Biblia.

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0: Una de las mayores bendiciones en nuestras vidas es servir a Dios de una manera única, en un lugar único durante una temporada específica, hacer algo que realmente importa en el programa de Dios. Soy Jaiel Ortiz, dándole la bienvenida a través de la Biblia, el programa donde conocemos a Dios en su palabra. Hoy, nuestro maestro Samuel Montoya nos llevará a través de Deuteronomio capítulo 31, y esta será la cuarta y última sección de este libro que el Dr. McGee, autor de este estudio bíblico, llamó un requiem a Moisés. Pero Moisés no se jubiló sin preparar a una generación de jóvenes para entrar en la tierra que Dios le había prometido. Mientras usted se acomoda en el autobús bíblico, quiero compartir el siguiente testimonio que recibimos de Lisette desde El Salvador. Ella nos dice: ya tengo años de escucharlo y estudiar junto a ustedes la palabra de Dios y me han ayudado a aclarar muchas dudas que tenía. Que Dios les bendiga en abundancia y los siga usando para llevar la palabra al mundo entero. Muchas gracias, Lisette, por compartir con nosotros cómo estudiar la palabra de Dios ha bendecido tu vida, trayendo claridad y entendimiento. Oremos para iniciar nuestro tiempo de estudio. Padre Celestial, gracias por tu fidelidad de una generación a otra. Tu palabra nos enseña y nos satisface con verdad y bondad. Por favor, fortalece nuestra fe hoy mientras escuchamos y atrae a más personas a ti a través de tu verdad. Te lo pedimos con confianza en el nombre de Jesús. Amén.
2: Continuamos hoy nuestro estudio en el libro de Deuteronomio y llegamos al capítulo 31. En este capítulo encontramos los últimos consejos de Moisés. Hemos llegado ahora a la última sección del libro de Deuteronomio, que es un requiem a Moisés y se extiende desde este capítulo 31 hasta el capítulo 34. Esta última sección de Deuteronomio principia con el quinto discurso de Moisés que él dio a los hijos de Israel y que se encuentra en este libro. Llegamos al final de la vida de Moisés. Todo lo que hemos estudiado hasta aquí del Antiguo Testamento ha sido escrito por Moisés, y gran parte de ello ha sido acerca de Moisés mismo. Ha sido una persona clave desde el tiempo que salieron los israelitas de la tierra de Egipto. Se ha interesado por Israel durante 40 años. Nos ha dejado un registro de los 120 años de su vida. Y ahora se prepara para morir. Leamos pues los primeros dos versículos de este capítulo 31 de Deuteronomio. Fue Moisés y habló estas palabras a todo Israel y les dijo: este día soy de edad de 120 años. No puedo más salir ni entrar. Además de esto, Jehová me ha dicho: no pasarás este Jordán. Hay dos declaraciones aquí en cuanto a Moisés. Primero, se está envejeciendo. Ahora todos nos envejecemos, pero la mayoría de nosotros no vamos a llegar hasta los 120 años. Hacemos bien si vivimos 80 años. Sin embargo, nos sorprendemos del número de cartas que recibimos de nuestros oyentes que tienen entre la edad de 80 y 100 años. No nos dábamos cuenta de que había tantos. Cuando llegamos a esa edad ya no somos útiles ni vitales en el programa de Dios de una manera pública. Sin embargo, sabemos por las muchas cartas que nos envían estas queridas personas que ellos siempre están estudiando la palabra de Dios y que todavía les es posible orar por el pueblo de Dios y por la obra de Dios. Ahora, la otra declaración es que Dios le ha dicho claramente a Moisés que él no pasará el Jordán. Esto fue debido a su desobediencia cuando golpeó la peña en lugar de hablarle. Dios ha manifestado claramente que un nuevo líder llevará a los israelitas a través del Jordán y Moisés ya no será el líder ni pasará el Jordán. Continuemos leyendo ahora el versículo 3. Jehová tu Dios, Él pasa delante de ti. Él destruirá a estas naciones delante de ti y las heredarás. Josué será el que

Moisés no escogió a Josué? Fue Dios quien lo escogió para suceder a Moisés. Dudamos que Moisés hubiera escogido a Josué si hubiera tenido la oportunidad de escoger. En realidad, Caleb parece ser más impresionante que Josué y sería más natural que él fuera el nuevo líder. Ah, después de todo, Moisés es humano. ¿No estaría acaso más dispuesto Moisés a escoger a uno de sus propios hijos para sucederle? Así lo hicieron los faraones allá en Egipto y sería natural que Moisés hiciera lo mismo. Pero no. Dios escogió a Moisés para pasar el Jordán delante de los israelitas. Moisés, pues, ya no es indispensable. ¿Qué gran lección es esta para nosotros, amigo oyente? Uno creería que Israel no podía seguir adelante sin Moisés. Pero esta sección aquí nos enseña que el programa de Dios sigue adelante y que ninguno de nosotros es indispensable. Dios usa a cada hombre en su propio tiempo, pero cuando se termina el tiempo o periodo de trabajo del hombre, la obra de Dios siempre sigue adelante. Algunos cristianos se creen indispensables. Un pastor dijo una vez que simplemente no le era posible renunciar porque era muy indispensable para la obra. Murió en el servicio activo, pero lo interesante es que la obra prosperó más después de que murió él que antes. Nos es posible creer que somos indispensables, pero en realidad no lo somos, amigo oyente. Cuando la hora llegue para partir, Dios levantará a otro. Eso es lo que sucede aquí. Leamos ahora el versículo 6. Esforzaos y cobrad ánimo. No temáis ni tengáis miedo de ellos, porque Jehová tu Dios es el que va contigo. No te dejará ni te desamparará. Moisés anima al pueblo aquí. Les manda que no teman a los enemigos que están en esa tierra. Notará usted que anima repetidas veces a esta generación, mandándoles a entrar en la tierra. Él había pasado por la experiencia de Cades Barnea. Había visto volver al desierto a la vieja generación cobarde. Por eso Moisés anima repetidas veces a esta nueva generación, asegurándoles que Dios les guiará a esta tierra. Ahora el versículo 7 de este capítulo 31 de Deuteronomio dice: Y llamó Moisés a Josué y le dijo en presencia de todo Israel: Esfuérzate y anímate, porque tú entrarás con este pueblo a la tierra que juró Jehová a sus padres que les daría, y tú se la harás heredar. Esto fue bueno. Así es como debe ser. Moisés anima a Josué en presencia de todo el pueblo. Al animar a Josué, también anima al pueblo. Continuemos ahora con el versículo 8. Y Jehová va delante de ti. Él estará contigo. No te dejará ni te desamparará. No temas ni te intimides. Esta fue la misma lección que tuvo que aprender Isaías. El capítulo 6 de la profecía de Isaías principia de la manera siguiente. En el año en que murió el rey Usías, vi yo al Señor sentado sobre un trono alto y sublime. Pobre Isaías. Usías había sido un rey bueno, pero ahora estaba muerto y por eso Isaías creía que las cosas iban a andar mal. Otro rey se levantaría y la nación se arruinaría, por decirlo así. ¿Pero qué halló Isaías cuando entró en el templo? Se dio cuenta de que Dios todavía estaba sentado sobre el trono. El verdadero rey de Israel y de Judá todavía estaba sentado en el trono. Él no estaba muerto, ni siquiera estaba enfermo. Esta idea de que Dios está muerto es un informe muy malo. Lo habían empleado antes. E Isaías tuvo que aprender que Dios todavía estaba guiando a su pueblo. Moisés, pues, anima al pueblo, diciéndole que Dios irá delante de ellos en la tierra. Leamos ahora el versículo 9. Y escribió Moisés esta ley, y la dio a los sacerdotes, hijos de Leví, que llevaban el arca del pacto de Jehová, y a todos los ancianos de Israel. Usted recordará, amigo oyente, que el libro de Deuteronomio es la colección de los discursos de Moisés. Hay 8 discursos en total. Primero fueron pronunciados y luego fueron escritos. Pero aquí Moisés escribió esta ley. Este ha sido el más reñido de los ataques que se lanza contra la Biblia. La hipótesis es que Deuteronomio fue escrito más tarde por un sacerdote y que Moisés no lo escribió. Amigo oyente, se ha comprobado que el arte de escribir existía antes del tiempo de Moisés. Sin embargo, este tipo de ataque contra la Biblia todavía sigue y resulta en el liberalismo y el modernismo. Aún en este tiempo, cuando los israelitas están para entrar en la tierra prometida, uno creería que Dios no los llevaría a esta tierra si hubiera la probabilidad de que fallaran. Sin embargo, Dios le dice a Moisés aquí exactamente lo que pasará. Cuando entren en la tierra, volverán las espaldas a Dios. Dios conoce la naturaleza humana, amigo.

0: Siguiente, conoce el ser suyo y el mío. Él sabe que nosotros nos apartaríamos de Él dentro de los próximos 10 minutos si no fuera porque Él nos mantiene cerca de Él. Bien, pasemos ahora al versículo 14 y leamos hasta el versículo 17 y veamos cómo el Señor habla con Moisés. Y Jehová dijo a Moisés, «He aquí se ha acercado el día de tu muerte. Llama a Josué y esperad en el tabernáculo de reunión para que yo le dé el cargo». Fueron pues Moisés y Josué y esperaron en el tabernáculo de reunión. Y se apareció Jehová en el tabernáculo en la columna de nube, y la columna de nube se puso sobre la puerta del tabernáculo. Y Jehová dijo a Moisés, «He aquí tú vas a dormir con tus padres, y este pueblo se levantará y fornicará tras los dioses ajenos de la tierra a donde va para estar en medio de ella, y me dejará e invalidará mi pacto que he concertado con él. Y se encenderá mi furor contra él en aquel día, y los abandonaré, y esconderé de ellos mi rostro y serán consumidos. Y vendrán sobre ellos muchos males y angustias, y dirán en aquel día, ¿no me han venido estos males porque no está mi Dios en medio de mí? Ahora sabemos que hay quienes creen que en el día de hoy somos diferentes. Señalan con el dedo a Israel, pero dicen que nosotros no nos apartaríamos de Dios. Amigo oyente, permítanos decirle que el Señor Jesús dijo lo mismo allá en el Evangelio según San Lucas, capítulo 18, versículo 8. Dijo el Señor Jesús, «Pero cuando venga el Hijo del Hombre, ¿hallará fe en la tierra?». Se predice la apostasía de la iglesia en el Nuevo Testamento, así como Dios predijo la apostasía de Israel en el Antiguo Testamento. Hoy en día usted y yo vivimos en tiempos de apostasía, amigo oyente. Hay cosas que en realidad hieran la sangre. Usted puede encontrar iglesia tras iglesia que se ha hundido en el liberalismo. Iglesias que una vez eran conservadoras y predicaban ni más ni menos que la palabra de Dios. Pero quitaron el énfasis de la palabra de Dios y se sumergieron en un desvío total de la fe. Hemos visto a hombres que han hecho decisiones de fe abandonar las cosas de Dios. Y no crea que a usted no le puede ocurrir lo mismo, amigo oyente. Es por eso que oramos a Dios que nos mantenga cerca de Él. Bien, pasemos ahora al versículo 19 y leamos hasta el versículo 21 de este capítulo 31 de Deuteronomio. Ahora pues, escribíos este cántico y enséñalo a los hijos de Israel. Ponlo en boca de ellos para que este cántico me sea por testigo contra los hijos de Israel. Porque yo los introduciré en la tierra que juré a sus padres, la cual fluye leche y miel, y comerán y se saciarán y engordarán, y se volverán a dioses ajenos y les servirán, y me enojarán e invalidarán mi pacto. Y cuando les vinieren muchos males y angustias, entonces este cántico responderá en su cara como testigo, pues será recordado por la boca de sus descendientes, porque yo conozco lo que se proponen de antemano antes que los introduzca en la tierra que juré darles. La música es un elemento muy importante, amigo oyente. Alguien ha dicho, déjame escribir la música de una nación y no me importa quién escriba las leyes. La música influye mucho en todos nosotros. La música dice algo, tiene que llevar un mensaje, debe traernos más cerca al Señor Jesús. Mucha de nuestra música hoy en día trata de alcanzar la generación moderna, eso es verdad, pero falla al no darle el mensaje del Evangelio de Jesucristo. Ahora, el cántico de Moisés, propiamente dicho, lo encontramos en el capítulo siguiente, el capítulo 32 de Deuteronomio. Pasemos ahora al versículo 24 en este capítulo 31 que estamos considerando, y leamos hasta el versículo 26. Y cuando acabó Moisés de escribir las palabras de esta ley en un libro hasta concluirse, dio órdenes Moisés a los levitas que llevaban el arca del pacto de Jehová, diciendo, «Tomad este libro de la ley y ponedlo al lado del arca del pacto de Jehová vuestro Dios, y esté allí por testigo contra ti». Recuerde usted que estamos en la sección del libro de Deuteronomio que hemos intitulado «El Requiem de Moisés». Y él está dando su informe oficial a la nación. Llama a las 12 tribus, así como Jacob hizo cuando llamó a sus 12 hijos. Los 12 hijos ahora han llegado a ser las 12 tribus de Israel, y son una nación grande. Moisés les pide pues que se acerquen a él. Ahora este libro no era un libro así como los que tenemos hoy en día. Era más bien un rollo, o bien pudo haber sido una tabla de barro. Sin embargo, en los tiempos de Moisés tenían rollos, y esta ley probablemente fue escrita en un rollo. Leamos pues los versículos finales de este capítulo 31 de Deuteronomio, los versículos 27 al 29. Porque yo conozco tu rebelión y tu dura cerviz. He aquí que aún viviendo yo con vosotros hoy, sois rebeldes a Jehová, cuanto más después que yo haya muerto. Congregad a mí todos los ancianos de vuestras tribus y a vuestros oficiales, y alzaré sus oídos estas palabras, y llamaré por testigos contra ellos a los cielos y a la tierra. Porque yo sé que después de mi muerte, ciertamente os corromperéis y os apartaréis del camino que os he mandado, y que os ha de venir mal en los postreros días, por haber hecho mal ante los ojos de Jehová, enojándole con la obra de vuestras manos. Permítanos decir, amigo oyente, que esta declaración que Moisés hizo hace alrededor de 3.500 años todavía es exacta, todavía es verdadera. Ha sido cumplida de una manera bien literal. Es verdad en cuanto a toda la familia humana. El género humano, amigo oyente, aparte de Dios, se corromperá completamente. Necesitamos solamente mirar en nuestro derredor hoy en día para ver que esto todavía es cierto, todavía es verdad. Y así pues, concluimos nuestro estudio del capítulo 31 de Deuteronomio. Llegamos ahora al capítulo 32. En este capítulo encontramos el cántico de Moisés. El cántico de Moisés fue un gran cántico que la nación debía aprender. Era como su himno nacional, su himno patriótico. Tales cánticos tienen mucho que ver con cualquier nación. Dijimos hace un momento que los cánticos de una nación influyen en aquella nación, quizá más de lo que influyen las leyes. Tememos que mucho de lo que oímos cantar en nuestros países hoy en día no es música, y es seguro que no es música cristiana. Desgraciadamente, amigo oyente, este es el tipo de música que se mete también en nuestras iglesias. Ahora, este cántico de Moisés realmente es profético, y vamos a considerar algunos aspectos importantes. En primer lugar, tenemos el llamamiento para escuchar. Leamos el versículo 1 de este capítulo 32 de Deuteronomio. Escuchad, cielos, y hablaré, y oiga la tierra los dichos de mi boca. Dios llama a los cielos y a la tierra para que testifiquen que estas son las condiciones bajo las cuales pone a Israel en la tierra prometida. Ahora, cuando Dios se dispone a desterrar a Israel de esa tierra en juicio, el profeta Isaías registra el mismo llamamiento. El hecho es que así es como principia el libro de Isaías. El capítulo 1, versículos 1 y 2 de la profecía de Isaías comienza diciendo: visión de Isaías, hijo de Amós, la cual vio acerca de Judá y Jerusalén en días de Usías, Jotam, Acaz y Ezequías, reyes de Judá. Oíd, cielos, y escucha tú, tierra, porque habla Jehová. Crié hijos y los engrandecí, y ellos se rebelaron contra mí. Cuando Dios puso a Israel en la tierra prometida, llamó al cielo y a la tierra para que testificaran. Cuando Dios se dispuso a expulsarlos de esa tierra unos 700 años más tarde, nuevamente llamó al cielo y a la tierra para que testificaran también. Dios no está haciendo esto así a las escondidas. No es algo que hace encubierto. Está justificado en desterrarlos de la tierra. Leamos ahora el versículo 2 de este capítulo 32 de Deuteronomio. Goteará como la lluvia mi enseñanza, destilará como el rocío mi razonamiento, como la llovizna sobre la grama y como las gotas sobre la hierba. Así es la palabra de Dios. El salmista dice allá en el Salmo 72, versículo 6, descenderá como la lluvia sobre la hierba cortada, como el rocío que destila sobre la tierra. Una querida hermana que perdió a su esposo, a quien amaba mucho, le dijo a su pastor que ahora podía entender el significado de ese versículo en los Salmos. Ella era la hierba cortada, pero Dios había descendido sobre ella mediante su palabra como lluvia. Y esa es la manera en que la palabra de Dios debe descender sobre nuestras vidas. Hay algunas regiones en nuestros países que durante el verano lucen secas y áridas por la escasez de la lluvia. Pero cuando viene el invierno y desciende la lluvia, todo cambia. Los árboles reverdecen, las plantas cobran vida, salen las flores, todo cambia. Esa es la manera en que la palabra de Dios debe descender sobre nuestros corazones y vidas. Continuemos ahora con el versículo 3 de este capítulo 32 de Deuteronomio. Porque el nombre de Jehová proclamaré, engrandeced a nuestro Dios. ¿Cuán poco de nuestra literatura hoy en día, amigo oyente, exalta a Dios o tiene algo bueno que decir en cuanto a Él? Por lo general, toman su nombre en vano y eso sí lo emplean en alguna forma. Ahora, el versículo 4 de este capítulo 32 de Deuteronomio dice: Él es la roca cuya obra es perfecta, porque todos sus caminos son rectitud. Dios de verdad y sin ninguna iniquidad en él, es justo y recto. Es que este es un cántico acerca de la roca. La palabra roca se usa como 7 veces en este cántico. Tanto Dios el Padre como el Señor Jesucristo se llaman roca. Hoy en día Cristo es la principal piedra del ángulo. Dios es la roca, su obra es perfecta. Este cántico pues exalta a Dios. Y hoy nosotros también debemos exaltarle. El siguiente aspecto que encontramos aquí en este cántico de Moisés es que la nación paga con maldad la gracia de Dios. Leamos los versículos 5 y 6 de este capítulo 32 de Deuteronomio. La corrupción no es suya, de sus hijos es la mancha, generación torcida y perversa. ¿Así pagáis a Jehová, pueblo loco e ignorante? ¿No es él tu padre que te creó? Él te hizo y te estableció. Dios es el padre de los israelitas porque él los hizo y también porque él los compró. En un sentido, Dios es el padre de todo el género humano. Creó a todo el género humano. Adán era hijo de Dios, pero Adán pecó. Y después de eso, ninguno de los descendientes de Adán se ha llamado hijo de Dios, a menos que haya llegado a ser hijo de Dios mediante la fe en Cristo Jesús. Toda la familia humana ha llegado a ser una generación perversa, un pueblo loco e ignorante, como dice aquí. Y bien, aquí vamos a detenernos, amigo oyente, porque nuestro tiempo ha llegado a su fin por el día de hoy. Continuaremos nuestro estudio de este interesante capítulo 32 de Deuteronomio en nuestro próximo programa. Hasta encontrarnos de nuevo en este mismo punto del dial, deseamos a usted las ricas bendiciones del Señor.
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Amén, gloria a Dios. Toda la gloria sea para Dios en esta hermosa hora de la mañana. Hemos llegado a las 11:08. Bienvenidos a este espacio de música variada. Damos gracias a Dios por este hermoso día viernes que Él nos ha regalado. Dios es bueno, Dios es fiel, amados hermanos. Estamos agradecidos porque hasta este momento Dios nos ha ayudado, Él nos ha guardado. Durante esta semana Él nos ha ayudado, Él ha estado con nosotros y seguimos dándole la gloria, seguimos en victoria. Espero que usted también esté con gozo en esta mañana, si está por ahí en casita, en su trabajo, si está por ahí quizás manejando. Ahí espero que usted esté con gozo, con agradecimiento en su corazón, dándole la gloria, la honra a Dios por todas las cosas, porque Él tiene el control de nuestra vida. Dios es bueno, Él cumple su palabra, Él cumple todas sus promesas. Así que, amada audiencia, es un privilegio saludarles en esta linda hora. Vamos con una hora de música variada. Espero que pueda acompañarme en la sintonía. Espero que también pueda reportar la sintonía. Ahí tómese unos minutos de su tiempo. Escríbanos y díganos desde dónde usted nos está escuchando. Reporte su sintonía. Si usted desea una alabanza, también le estaré complaciendo. Usted puede llamarnos a través de la línea fija, el 2665-3736, o agréguenos al WhatsApp de Radio Elohim. Nuestro número de WhatsApp es el 78-84-92-21. Lo repito para que usted pueda anotarlo, 78-84-92-21. También estamos transmitiendo en vivo a través de Facebook en nuestra página de Radio Elohim. Ahí también usted puede ir a vernos y escucharnos. Ahí deje su comentario, déjenos sus saluditos. Con gusto estaré leyendo cada uno de sus reportes y también les estaré complaciendo en esta preciosa hora de la mañana. Dios bendiga a mi hermana Damaris Rubio. Ella nos dice saluditos, saludos, mi hermana, Dios la bendiga, gracias por su sintonía. Dios bendiga a mi hermana Brenda Álvarez, saludos, mi hermana, hasta ahí donde usted nos esté escuchando, que Dios me la bendiga grandemente, que Dios bendiga a toda su familia. También a mi hermano Jorge Arévalo, ahí también él está en sintonía en esta mañana. Dios le bendiga a mi hermano Jorge, Dios bendiga a toda su familia. Saludos también a mi hermana Alba Serpas y Dios bendiga a mi hermana Isabel Santos, que nos sintoniza desde el cantón El Amatón. Dios bendiga a toda esa linda audiencia hasta allá, el cantón El Amatón. Así que, amados oyentes, espero que pueda reportar su sintonía y díganos qué alabanza usted desea escuchar en esta preciosa hora de la

Y escuchábamos la alabanza Por qué llorar en voz de Anita Morán. Enviamos saludos a mi hermana Carolina Zúñiga hasta el cantón El Amatón. Dios le bendiga a mi hermana, gracias por su sintonía. También saludamos a mi hermana Mari Sánchez, que nos dice bendiciones. Mi programa La Alabanza, aprendí a creerte. Creo que esa alabanza es con el grupo Fortaleza. Claro que sí, mi hermana, ya le voy a complacer. Que Dios la bendiga. Dios bendiga también a mi hermana Marcelina Mesa. Dios bendiga a mi hermana Orbelina Amaya. Y saludamos también a mi hermana Sara Serpa, mi hermano Ramón García, que siempre él nos sintoniza desde su taller. Dios le bendiga a mi hermano Ramón. Dios bendiga a todos los que están ahí junto con usted en la sintonía. Es un privilegio poder saludarles y acompañarles en todas sus actividades. Así que, amada audiencia, vamos a continuar complaciendo. Si usted no ha solicitado su alabanza, solicítela en estos momentos. Yo con gusto estaré complaciendo. Márquenos al 2665-3736 y díganos qué alabanza usted quiere escuchar en esta mañana. 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Vamos a continuar complaciendo y escuchamos la alabanza Aprendí a Creerte con el grupo Fortaleza.

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Amén, gloria a Dios. Ahí estábamos escuchando esa linda alabanza, joven, acuérdate, con el dúo Héroes por la Fe. Estábamos saludando a mi hermana Carito Zúñiga, ahí nos estaba solicitando esa alabanza. Y mi hermana también nos dice saludo y bendiciones a toda la audiencia de Radio Elohim. Gracias, mi hermana, por su saludo. Que Dios me la bendiga. Dios bendiga a toda su familia. Espero que esté bien. Quizás en estos momentos ya preparando el almuerzo. Saludos, mi hermana Carolina. Dios me la bendiga grandemente. Dios bendiga a toda su familia. Y ahí nos gozábamos escuchando esa linda alabanza. La palabra de Dios nos dice en Eclesiastés 12:1: acuérdate de tu Creador en los días de tu juventud, antes que vengan los días malos y lleguen los años de los cuales digas: no tengo en ellos contentamiento. Amado joven, esta es la oportunidad, este es el momento para seguir buscando más de Dios y servir a Dios en nuestra juventud. Yo les puedo testificar que es maravilloso entregarle nuestra vida a Cristo, toda nuestra juventud a Cristo. Dios es bueno, Él está con nosotros en todo momento. A los jóvenes que están en los caminos de Dios, sigamos adelante, sigan perseverando, no desmayen, que Dios está con ustedes, Dios está con nosotros, Él así lo ha prometido. Dios bendiga a mi hermano Juancito Robles, que nos dice saludos a la hermana locutora que está en estos momentos. Gracias, mi hermano, por su saludo. Dios lo bendiga. Hasta ahí donde usted nos sintoniza, Dios le bendiga. Cuéntenos de dónde usted nos escucha. Queremos saludarle en esta preciosa hora de la mañana. Dios bendiga a mi hermana Cecia Pineda, que también nos dice, Dios le bendiga, hermana. Gracias, mi hermana, por su saludo. Dios le bendiga. ¿Cómo está? Espero que esté bien. Dios bendiga a toda su familia. También saludamos. Por acá tenemos más reportes. Dice mi hermana Sofía Mejía. Saludos, mi hermana. Dios la bendiga. Ella nos dice, Dios le bendiga. No había podido saludarle, pero hace rato estamos conectados. Gloria a Dios, gracias mi hermana por su sintonía. Y mi hermana nos dice, quisiera escuchar el tema, deja que pelee por ti con Inmer Benítez. Claro que sí, mi hermana, ya se la voy a programar. Ya le vamos a buscar esa linda alabanza para que usted pueda gozarse si está por ahí en casita o desde el trabajo. Ahí que usted también pueda gozarse en la presencia de Dios. Y Dios bendiga a todos los oyentes hasta el mercado de Jucuapa, a usted que nos sintoniza desde su hogar, desde su trabajo, desde el campo, donde quiera que usted se encuentre. Dios le bendiga, Dios le guarde. Sigamos adelante, siga reportando su sintonía. Queremos saludarle y queremos complacerle también con esa alabanza que usted desea escuchar en esta preciosa mañana. 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Vamos a continuar complaciendo porque el tiempo aquí en cabina va rápidamente. Vamos a complacer con la alabanza He peleado la batalla con los esposos portillos. Y seguidamente vamos a venir complaciendo con la alabanza Deja que pelee por ti.

Y complacíamos con esa linda alabanza, deja que pelee por ti, en voz de Inmer Benítez. Hemos llegado a las 11:36. Enviamos saludos a mi hermana Tomasa, que nos sintoniza desde Cantón Zaragoza. Dios bendiga a mi hermano Juan, mi hermana Mercedes. Ellos siempre están en la sintonía de Radio Elohim hasta el Cantón Zaragoza. Vamos a complacer a mi hermano Juan con la alabanza, a que a mi hermano le gusta mucho. Vamos.

los oyentes hasta Cantón Zaragoza. También nos sintoniza mi hermana Santos Ortiz, que Dios la bendiga, mi hermana, gracias por su sintonía. Vamos a complacer con esa alabanza, vámonos a Canaán. Seguidamente vamos a complacer con la alabanza, cómo alejarme de ti. Así que, amada audiencia, permanezca en la sintonía.

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Y ahí estábamos complaciendo con esa alabanza en voz de Oscar Medina, marinero, y hemos llegado ya al final de este espacio de música variada. Agradecer a todos los oyentes por permanecer ahí en la sintonía. Gracias por sus reportes. Que Dios les bendiga. Sigamos adelante, amados hermanos. Dios está con nosotros. Le invito también a continuar en la sintonía de Radio Elohim. A eso de las 12 venimos con su programa de Campeones en Jesús. De 1 a 3 de la tarde venimos con 2 horas de música variada. A las 3 de la tarde venimos escuchando una prédica. A las 4 su programa de Atardecer con Cristo. 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A las 7 de la noche música variada. Y a las 8 venimos con su programa Fuego de Dios. Ahí permanezca en sintonía, acompáñenos en los programas que van a continuar. 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

Escuchábamos el canto de el guerrero David. Dios les bendiga. Hemos llegado ya a las 12 del mediodía con 11 minutos. Sean bienvenidos al programa de Campeones en Jesús. ¿Cómo están los campeoncitos? Espero que estén bien. Espero que ya estén listos y listas para enviar su nota de voz hasta cabina de radio y puedan solicitar sus cantos, enviar sus saludos, díganos su nombre, de dónde nos está escuchando. Queremos saber de ustedes, campeoncitos. Espero que puedan acompañarme en esta hora de programación del programa Campeones en Jesús. Es un programa para compartir con todos los niños, para que ellos también puedan tener su participación en nuestra programación. Vamos a iniciar con una oración, luego vamos a iniciar complaciendo. Tenemos ya unos reportes y yo quiero complacerles a todos. Vamos a orar por todos los niños. Que sea Dios guardándoles, bendiciéndoles de una manera muy grande. Padre nuestro que estás en los cielos, santificado sea tu nombre. Te exalto, te alabo, oh Rey amado. Gracias, gracias Señor por permitirnos llegar hasta esta hora del mediodía. Gracias por ser tú nuestra fortaleza, por ser tú nuestro ayudador. Gracias porque nos permite, Señor, compartir este programa de Campeones en Jesús con todos los niños, Señor. Gracias por este lindo espacio, Señor. Gracias, Señor, por los niños que ya están en sintonía. Vengo delante de tu presencia poniendo esta hora de programación en tus manos, que puedas bendecir a los oyentes, que puedas bendecir a las familias, a los niños, Señor. Oramos por los niños, pedimos, Señor, que los guardes ahí donde ellos están, Señor, si están en sus hogares, si van de camino para sus hogares, Señor, donde quiera que nos estén sintonizando, Padre, pido que los cubras, pido que guardes a cada niño, Señor, guarda su salida, su entrada, guarda sus pasos, bendígalos, Señor, bendiga a todos los niños, Señor, bendiga a sus familias, deles fortaleza para continuar adelante, guarda sus pensamientos, guarda sus corazones, que sean niños que te adoren en espíritu y en verdad, que te busquen con todo su corazón, que cuando ellos crezcan, cuando ellos sean jóvenes, puedan servirte, puedan seguir en tus caminos, Señor, que puedan ser hombres, mujeres, Señor, predicadores de tu palabra. Bendiga, Señor, a todos los niños que están en sintonía. Bendiga a los niños que se van a reportar, como aquellos que no podrán, pero nos estarán escuchando. Bendígales, Señor. Lleve sanidad a aquel que se encuentra enfermo. Llegue a los hospitales, llegue ahí donde está la necesidad, Señor. Glorifícate en esta preciosa hora del mediodía. Te alabo y te bendigo, Señor. Bendiga a todos los oyentes. Bendígales, Señor. En el nombre de Jesús, desde ya pedimos que bendigas a la persona que estará patrocinando esta hora, que estará patrocinando más tarde, Señor. Desde ya pedimos de tu bendición. Muchas gracias, gracias te damos. Gracias, Padre. Gracias, Hijo. Y gracias, Espíritu Santo. Amén y amén.

0: Y escuchábamos el canto, un niño diferente. Hemos llegado a las 12:17. Vamos a escuchar las siguientes notas de voz que nos han llegado hasta cabina de radio.
1: Hermana, que Dios me bendiga, me puedo poner el patito Juan, no Mateo.
0: Mateo, Dios bendiga a Mateo, claro que sí, le voy a complacer con ese canto, que Dios bendiga a su familia. Tenemos por acá, vamos a escucharlos.
2: 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Date mi corazón, date por vos a mi hermanita, ella me le pone. ¡Apa! En Rima, en Juan Juan, en la colonia Zapotillo.
0: Hasta el Zapotillo, enviamos saludos a Abigail, a su hermanito Ian, que siempre están en la sintonía del programa Campeones en Jesús. Vamos a complacer con esos cantos que nos están solicitando. Dios bendiga a los niños hasta el cantón El Níspero, también hasta el cantón El Amatón, hasta el Chahuite. Y Dios bendiga a los niños hasta la Loma de la Cruz. Dios bendiga también a todos los que nos sintonizan hasta el Palo Verde y hasta el Cantón Zaragoza. Dios bendiga a los campeoncitos. Bueno, vamos a quedarnos complaciendo con ese canto. Nos solicitaban el Patito Juan.

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0: Y escuchábamos el canto con Noé, también estábamos complaciendo a Abigail, a Ian y también a Mateo con esos cantos que nos habían solicitado. Que Dios bendiga a todos los niños. 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Tenemos un reporte más que vamos a escucharlo.
1: Yo le envié, hermana, el caracolito,
0: con mucho gusto. Dios bendiga a los niños hasta Honduras que nos sintonizan. Vamos a complacer con ese canto de El Caracolito.
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Y escuchábamos el canto de la cabrita con Manuel Bonilla. Hemos llegado a las 12 del mediodía con 41 minutos. Buen provecho para todos aquellos que ya están por ahí almorzando en esta hora del mediodía. Dios bendiga a los campeoncitos que quizás nos van escuchando en estos momentos. Dios les bendiga. Estamos en el programa de Campeones en Jesús. Estamos complaciendo con sus cantos. Así que pueden enviar sus reportes. Todavía tenemos tiempo. Pueden enviar sus notas de voz al número 78-84-92-21. Dios bendiga a los niños hasta el Cantón Zaragoza. Dios bendiga a los niños que nos sintonizan desde Nueva Guadalupe. Dios bendiga ahí las nietecitas de mi hermana Heidi. Saludamos también a los niños hasta la Loma de la Cruz. Dios bendiga ahí a los campeoncitos que están en sintonía. Vamos a continuar complaciendo y escuchamos el canto. En mi corazón hay banderas de amor.

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0: Yo no puedo ir.
1: Sí, que podés venir, vamos, ¿cómo no vas a poder venir?
0: No puedo, no tengo plata.
1: No se necesita plata, vos también.
0: ¡Uy, qué bueno, vamos!
2: Último aviso, se va el tren de la salvación.
1: Pero yo no tengo boleto.
0: ¿Cómo, Juancito? ¿No aceptaste a Jesús en tu corazón?
1: Sí.
0: Entonces sos salvo, ese es el boleto, ¡dale!

Amén, ahí estábamos escuchando ese canto con Manuel Bonilla, el conejito. Dios bendiga a todos los campeoncitos, a todos los que estuvieron ahí en la sintonía desde sus hogares. Dios les bendiga de una manera muy grande en diferentes partes del mundo, estuvieron ahí en sintonía. Dios bendiga a todos los niños, Dios los guarde. Seguimos orando, pidiendo a Dios que Él cuide de los niños, que los guarde, que los bendiga, que bendiga a las familias que siempre nos están sintonizando. Vamos llegando ya al final de este espacio, el tiempo se nos ha terminado. Aún no tenemos patrocinador, todavía usted puede patrocinar este espacio de Campeones en Jesús. O también a eso de la 1 de la tarde, venimos con 2 horas de música variada. 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Con gusto nosotros le estaremos complaciendo en esta tarde. 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Y que Dios les bendiga, que Dios bendiga a los niños, que tengan una linda tarde.

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Y hemos llegado a la 1:13. Bienvenidos al programa de música variada. Vamos con 2 horas de programación de música variada. Espero que usted, amado oyente, pueda acompañarme en la sintonía. ¿Cómo están? Espero que estén bien en esta hora de la tarde, quizás descansando un momento, quizás otros almorzando. Buen provecho. Dios le bendiga a usted que nos sintoniza desde el trabajo, desde su hogar. Quizás va conduciendo y va en sintonía de Radio Elohim. Dios le bendiga, Dios le guarde. Que tenga una linda tarde y que pueda gozarse junto con nosotros en la sintonía de Radio Elohim 94.1 FM. Dios bendiga a todos los oyentes que están a través del internet, a través de TuneIn Radio. Dios bendiga a todos mis hermanos que de diferentes partes del mundo nos están sintonizando. Dios bendiga a usted que nos sintoniza a través del dial, el 94.1 FM. Dios le bendiga. Reporte su sintonía. Los números de cabina están disponibles para que usted pueda comunicarse con nosotros y pueda solicitar su alabanza. Puede llamarnos al 2665-3736 o escríbanos al número 78-8492-21. Ahí están los números para que usted pueda reportar su sintonía, pueda solicitar su alabanza. También le invito a patrocinar estas 2 horas. 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O si desea patrocinar alguna prédica, también con gusto le estaremos complaciendo. 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Vamos a complacer en esta hora de la tarde con una alabanza. Dios bendiga a nuestra hermana Guadalupe. Ella nos sintoniza desde el Cantón Zaragoza. Ella nos dice: quiero enviar un saludo muy especial a unos amigos que sintonizan todos los días en su puesto de tortillas, donde siempre escuchan la radio en el mercado de Jucuapa. Dios bendiga a nuestra amiga Mila, Maritza y a don Enrique. Que Dios les bendiga grandemente hasta el mercado de Jucuapa. Ahí les envía saludos nuestra hermana Guadalupe. Y vamos a saludarles con una alabanza, un día a la vez.

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Y escuchábamos la alabanza La Razón de Mi Vida en voz de Gladys Muñoz. También complacíamos con la alabanza Un Día a la Vez. Dios bendiga a mis hermanos y amigos que nos sintonizan hasta el mercado de Jucuapa. Dios le bendiga a la audiencia, a también hasta allá Nueva Guadalupe. Dios bendiga a mi hermana Iris Luna. Dios bendiga a mi hermana Marta Perdomo. Dios bendiga hasta el Cantón El Níspero, a mi hermano Francisco, a toda su familia. Dios bendiga también a mi hermana Delmi Mendoza. Dios bendiga a la audiencia hasta el Paraisal. Saludamos también a mi hermana Lourdes Vázquez. Dios bendiga a mi hermano Cruz Serpas, a la familia Serpas que siempre nos sintonizan, hasta allá el Cantón El Amatón. Dios les bendiga, Dios les guarde, sigamos adelante, amados hermanos. Enviamos saludos también a la audiencia internacional, a usted que nos sintoniza desde los Estados Unidos o desde otro país, está ahí en la sintonía. Dios le bendiga grandemente. Repórtese, queremos saludarle, queremos complacerle, ya que seguimos complaciendo. Así que usted puede marcar al 2665-3736 y díganos qué alabanza desea escuchar en esta hora de la tarde. 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

Y hemos llegado a la 1:37. Nos gozábamos escuchando esa alabanza, ¿Quién soy yo?, en voz de Renato Sánchez. Y también escuchábamos Tu presencia.

ahí en casita, en su trabajo, pueda gozarse, pueda sentir esa presencia maravillosa de Dios en su vida, en su corazón. Ahí deleítese. Su palabra dice: deleítate a sí mismo en Jehová y Él concederá las peticiones de tu corazón. Deleítese en esa presencia maravillosa. Llénese con esa presencia maravillosa, que Dios tiene el control de nuestra vida. Él traerá respuesta a cada una de nuestras peticiones. En estos momentos, solo deleítese en la presencia de Dios. Seguimos complaciendo. Si usted desea escuchar una alabanza, su alabanza favorita, esa alabanza que le fortalece, que le anima, ahí le invito a que pueda reportarse a través de los números de cabina, ya sea por una llamadita, un mensajito de texto, una nota de voz. Usted puede comunicarse con nosotros y solicitar su alabanza, que yo con el mayor de los gustos estaré complaciéndole. Tenemos tiempo para complacerle, así que, amada audiencia, repórtese desde ya y díganos qué alabanza desea escuchar y que Dios pueda ministrar sus vidas, sus corazones a través de la alabanza. Así que, amada audiencia, la invitación está para que marque en estos momentos y usted pueda solicitar su alabanza favorita.

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Gloria a Dios. Ahí estábamos escuchando la alabanza Te Necesito Dios en voz de Katy Mazariegos. Hemos llegado a la 1:56 PM. Enviamos saludos hasta Potrerillos a mi hermana Jesús Ramírez. Que Dios le bendiga a mi hermana. Dios bendiga a mi hermano José Rigoberto. Saludamos a mi hermano que también está en sintonía, mi hermano Elorgio Díaz, que Dios lo bendiga. Dios bendiga a mi hermana Esperanza Portillo. También saludamos a mi hermano Jesús Flores, hasta allá en Suntepeque. A mi hermano César Granillo, que nos sintoniza desde la Loma de la Cruz. Que Dios bendiga a mi hermano, a toda su amada familia, hasta allá la Loma de la Cruz. Dios bendiga también a mi hermana María Campos. Y saludamos a mi hermana Marcelina Mesa, que Dios la bendiga. Y Dios bendiga también a mi hermana Alba Serpa. Saludos, mi hermana, Dios la bendiga. Dios bendiga a mi hermana Alba de Batres, a toda su amada familia. Es un privilegio poder acompañarles en esta hora de la tarde. Continuamos con el programa de música variada. Le hago la invitación para que usted también pueda continuar reportando la sintonía y díganos usted qué alabanza desea escuchar. 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

Gloria a Dios. Ahí estábamos escuchando esa linda alabanza segura en las manos de Dios. Hemos llegado a las 2 de la tarde con 26 minutos. Continuamos complaciendo en este programa de música variada. Le hago la invitación para que también usted pueda continuar con nosotros en la sintonía. A eso de las 3 de la tarde venimos escuchando una prédica. A las 4 su programa Atardecer con Cristo. A las 5 venimos con el programa Una Palabra a Tiempo. A las 6 venimos con el programa Mujer Valiente. A las 7 de la noche venimos con el programa de música variada y a las 8 venimos con el programa Fuego de Dios. Acompáñenos en sintonía, siga gozándose. También le invito a patrocinar esta hora. Llámenos al 2665-3736 y patrocine este espacio.

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Amén, gloria a Dios, alabaré a Jehová. Ahí escuchábamos esa linda alabanza. Seguimos complaciendo en este espacio de música variada. Le hago la invitación, amada audiencia, para continuar en sintonía. Eso de las 3 de la tarde vamos a venir escuchando una prédica. Así que permanezca conectadito. También le invito a patrocinar este espacio. Llámenos al 2665-3736 y patrocine este espacio de música variada.

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4: O te va a hacer sentir muy feliz, pero hoy yo lo voy a retar a ustedes. Aleluya. El tema es el siguiente: este camino no es para cobardes. Dele la gloria que se lo merece. Te lo voy a repetir. Este camino no es para cobardes. Si usted no tiene carácter, si usted no sabe dónde está parado, usted va a durar un ratito aquí. Porque aquí le va a llover sobre mojado. Pero no se preocupe, ni se me ponga serio ni triste, que aunque llueva sobre mojado, tenemos a Dios de nuestro lado. aguanta un poco porque pronto nos vamos a la patria celestial. No seas cobarde. Me duele tanto el corazón cuando veo tanta gente venir a la iglesia y luego desaparecer. Y como pastor me toca preguntar, ¿y el hermano fulano? No, dice que ya no tiene deseo de venir. Hágame el favor. Se lo voy a decir. Aguántelo, porque hoy se lo voy a decir. Cobarde. ¿Y sabe por qué le digo cobarde? Porque hoy le voy a leer unos pasajes de la Biblia que le van a hacer estremecer el alma. Porque aquel caballero, el ser más bendito de todo el universo, aquel que se llamaba Emanuel, Dios con nosotros, nunca fue cobarde, gloria a Dios. Y te voy a decir algo, el precio que él pagó era a cambio de nada. Yo no tenía nada que darle, ni usted tampoco, no tenía nada que darle. Todo lo hizo por amor, a cambio de nada, bendito sea Dios. Y más sin embargo, a pesar de todo, a pesar del desprecio, a pesar del rechazo, nunca dio un paso hacia atrás. ¿Por qué usted como iglesia tiene que ser cobarde? Y tal, quizá Macomay, cobarde, gloria a Dios. Y te lo voy a repetir, cobardía. Eso es lo que se mueve en las iglesias hoy. Que el Señor reprenda al diablo. Aquí se necesita gente con carácter. Aquí se necesita gente que sepa dónde está parado, gloria a Dios. Porque este camino no es para volver atrás. El día que pusiste la mano sobre el arado, no mires atrás. Tiene, dime todavía, ¿quién te ha escupido la cara? Bendito Dios, el día que eso te pase, entonces ven y hablar que tienes prueba. Siento un vivo celo de Dios. Prueba. Prueba porque te voltearon a ver mal. Cuando veo la cobardía de muchos cristianos, miro hacia la cruz. Y vaya por favor a Mateo capítulo 27. Esta noche nos dará esta vergüenza. La cobardía de muchos cristianos. Que son llorones. Son niños. Buenos son para pelear con los demás, pero malos para pelear contra el diablo. Son chismosos en la iglesia, pero nunca se ponen a orar. Mateo capítulo 27. A ver qué excusa pone usted ahora. Porque hay gente que cuando empieza a desanimarse, escucha lo que voy a decir, escúchame, porque lo tengo que decir. Hay personas que cuando usted les llama, hermano, ¿y qué pasa que no le he visto en la iglesia? Tratan de convencerte. Ay, hermano, es que viera cómo el diablo me está atacando, le dice. Y ni él se la cree. Siento un desánimo. Ya no tengo ganas. Ya no quiero orar. Y te voy a decir algo para que te termines de aprender esta lección. ¿Y sabes algo? La culpa es tuya. Porque dejaste de orar. Dejaste de ayunar. Dejaste la palabra. Dejaste la consagración. Dejaste el ayuno.
5: dejaste de venir a la iglesia. La culpa no la tiene ni el diablo. La culpa es tuya.
4: Santo, mi alma te alaba, Jesús. Ay, bendito, hermano. Yo pensaba que el pastor, cuando yo le dijera, hay pastores que ya no tengo deseo, ya no, ya me siento desanimado, el pastor me iba a decir, ay, venga el bebé de la iglesia, lo vamos a chinear, lo vamos a mimar, le vamos a decir a cu, cu, cu, cu, cu, siga adelante, que el Señor reprenda al diablo. Aquí se necesitan hombres y mujeres de carácter. ¿Cuántos dicen amén? Aquí no queremos ni

sería. Esta es la iglesia de Cristo. Y esta iglesia tiene poder. Esto es el pueblo de Dios. Esto es el ejército de Dios. Aquí no hay soldados cobardes. Los cobardes se quedan en la casa. Los valientes están aquí en plena batalla. Gloria a Dios. Toda mi vida yo quise ser militar. Era mi gran sueño cuando no era cristiano. Porque siempre me gustó la disciplina. Me gustó las cosas que me costaran. Por eso cuando me convertí a Cristo le decía a Dios: dame pruebas. Quiero conocerte. Porque en el gozo cualquiera te sirve. Aleluya. En el púlpito cualquiera parece cristiano. Yo le dije, pero en la prueba es que se conoce quién es quién. Manso, quítala y alí. Alábalo, gloria a Dios. Si estás en prueba, alaba a Dios en esta noche. Si te han criticado, alaba a Dios. Si han hablado mal de ti, dale gloria a Dios. Si alguien te ha levantado aleluya, un chisme, dale gloria a Dios. Que no te desanime, que no te desaliente. Es Dios que está puliendo tu carácter. Por eso me gusta eso de que tiene Estados Unidos, que se le llama Navy SEAL. Entran 10,000 y solo quedan 50. Así son los evangélicos también. Entran 1,000 y quedan 10. Pero los que quedan son... ¡Alaba lo que él vive! Nada de que gelatina, que hermano, ay, que ya no tengo ganas. Que le ponga. Mire, es mejor que le dé ganas en esta noche. Gloria a Dios. Porque aquí le vamos a decir que para este camino no pueden haber cobardes. En este camino no puede haber cabida a la cobardía. Hoy se van a revolcar esos demonios aquí en esta noche. Porque yo sé que esta iglesia va a despertar, hermano. Si queremos un avivamiento, si queremos ver un despertar espiritual, si queremos ver a nuestros jóvenes libres por el poder de Dios, si queremos sentir la gloria de Dios, necesitamos ser valientes. Hay que volvernos a la recámara secreta. Hay que volvernos al ayuno. Hay que apartarnos con Dios. Aleluya. Pero hoy lo que tenemos en la iglesia es un montón de vagos, un montón de haraganes, un montón de gente que no hace nada. Ay, Señor. Avivamiento, dicen, con 5 minutos de oración. Por eso es que después viene el diablo de estornudo y se cae. Mateo capítulo 27, del verso 26 en adelante. ¿Lo tienen? Léalo con reverencia, honrando al Padre, al Hijo y al Espíritu Santo. Entonces le soltó a Barrabás. Usted ha leído la historia. Ese era un hombre malvado. Y cambiaron al ser más santo, más bendito, por un hombre salvaje, malvado.
Porque se acostumbraba que se soltaba un preso y al otro se crucificaba. Y dice la Biblia: entonces le soltaron a Barrabás. Escuche esto aquí, escúchelo. Espero que te duele el alma si eres un cobarde. Porque no es posible que Jesús haya hecho tanto por nosotros y nos comportemos tan bajo. No se vale. Es inaceptable. Yo no lo acepto. Y habiendo azotado a Jesús, ¿a quién? A mi Señor, a mi Salvador, al ser que yo más amo. Lo azotaron. Le entregó para ser crucificado. Él pudo haber dicho: no lo voy a hacer. Él pudo haber dicho: hasta aquí llegué. No puedo morir por ese montón de malagradecidos y cobardes. Él no era culpable. Él fue tentado en todo, pero sin pecado. Él era el santo de los santos. Él era Emmanuel, Dios con nosotros. Él era el alfa y la omega. Él era la verdad y la vida. Él era el buen pastor. Él era el león de la tribu de Judá. Él era el cordero inmolado de Dios. Pero ¿sabes qué es lo que a mí me maravilla? La valentía, gloria a Dios. Nunca fue cobarde mi Señor. Y si Él no lo fue, ¿por qué yo lo tengo que ser? Gloria a Dios. ¿Por qué lo tengo que negar? ¿Por qué tengo que quedarme en la casa? ¿Por qué tengo que dejar de adorarlo y de servirle en espíritu y en verdad?

0: escuche. Verso 27. Entonces los soldados del gobernador llevaron a Jesús al pretorio y reunieron alrededor de él a toda la compañía. Y desnudándole, wow, escuche, lo desnudaron. ¿Y sabe por qué lo desnudaron? Por su culpa y la mía. Sabacatumasai. No te duele. No siente dolor en esta noche. No siente deseo de llorar en este culto para la gloria de Dios. Y usted está en la casa desanimado, desalentado y justificando porque el diablo se le ha levantado. Que el Señor reprenda al diablo. Te estoy leyendo directamente de las Escrituras el gran ejemplo que nos dio el Salvador del mundo. Y a cambio de nada. Si no lo sabías, Él sigue siendo Dios sin ti y sin mí. Si tú no le adoras, Él tiene millares de millares de millares y millares y millares de ángeles que le adoren. Le adoran los 24 ancianos. Le adoran toda la constelación del universo. Le adora toda la creación. Él no necesita a alguien. Está mendigando alabanzas a nadie. Tú tienes que adorarlo porque estás agradecido. Tú tienes que estar aquí, aleluya, sirviéndole a Dios, porque aquí el beneficiado eres tú. Y desnudándole, todo por amor. No mandó a pedir una legión de ángeles para que lo defendieran. No dijo, hasta ahí yo no llego. Aleluya. Desnudándole, le echaron encima un manto escarlata en forma de burla. Y pusieron sobre su cabeza una corona tejida de espinas. Puedo soportar eso. Y usted está diciendo que no quiere servirle. Y usted está aquí diciendo que ya no siente deseo. Ya no voy a la iglesia porque ya no siento ganas. Le debería de dar dolor, vergüenza. Deje de estar poniendo excusas baratas. Alábalo, que es reina, alábalo. Es que hoy vine en serio, hermano. Hoy vengo en serio, gloria a Dios. Porque hay miles y miles de personas que están apartados de los caminos de Dios, que en un tiempo estaban aquí disfrutando de la presencia de Dios. Fueron llenos del Espíritu Santo. Algunos de ellos tuvieron hasta el bautismo del Espíritu Santo. Algunos fueron predicadores. Algunos fueron hasta pastores. Y hoy están allá sirviéndole a Satanás, sirviéndole al diablo y sus demonios. Eso no se vale, gloria a Dios. No se vale, no se vale. Y la cama sota majayalía. Oh, alábalo que Él vive. No te duele, iglesia. No te duele, bendito sea el nombre de Dios, que Él nunca dio un paso atrás. Porque cuando, aleluya, le estaban desnudando, cuando se estaban burlando de Él, poniéndole aquel manto, gloria a Dios, escarlata en forma de burla, poniéndole aquella corona de espina, ¿sabes por qué Él no se negaba? ¿Por qué no era cobarde? Porque te miraba a ti, y te miraba a ti y a ti, y me miraba a mí, gloria a Dios. Y mazota la macaya. Alábalo que Él vive. Él sabía que tú ibas a estar aquí hoy adorando su santo nombre. Él sabía, gloria a Dios, que tú lo ibas a aceptar, que tú lo ibas a servir. Pero lamento mucho decirlo en esta noche, pero las iglesias hoy en día están llenas de cobardes, gloria a Dios, que no están buscando al Dios de la gloria, que han dejado la santidad, que han dejado la palabra, que han dejado la búsqueda. Te lo voy a repetir. Este camino no es para cobardes. Jesús era 100% hombre. Sentía, le dolía. Era como tú y yo. Pusieron sobre su cabeza una corona tejida de espinas y una caña en su mano derecha. Escuche esto, por favor. Hincando la rodilla delante de Él, le escarnecían, se burlaban, diciendo: ¡Salve! Salve, Rey de los judíos. Y quizás bañado en sangre. Y ahora, tú diciendo que ya no quieres servirle. Dime, explícamelo. ¿Cómo te puedo aceptar eso? Por muy difícil que sea tu prueba, escúchame, jamás aceptaré que te vayas al pecado otra vez. Jamás. Jamás. ¡Jamás! ¡Alaba a los que Él vive! ¿Que no ves ese rostro derramando sangre por ti? ¿Que no ves esa corona de espina clavada en su cabecita por amor a ti? ¿Que no ves todo el escarnio que le hacían, las burlas que tenían contra Él por amor a ti? Dime qué tú le has dado al Señor. Dime quién es el que ganó al haberlo aceptado como Salvador. Fuiste tú, hermanito. Antes estabas atado en el alcohol, en la droga, en la calle, en el pecado, endemoniado. Y mira cómo Dios te tiene aquí en esta noche, lleno de gracia, lleno del Espíritu Santo, lleno de paz. ¡Aleluya! Por eso, en este camino, no se puede ser cobarde. No. Verso 30. Y escupiéndole. Deténgase. Mire a Jesús.
1: Usted que estaba ya diciendo que ya no quería servirle a Dios. Mírelo con esa corona. Y oiga esto, hermano. Escupiéndole. Eso es humillante. Y todo lo sufrió por nosotros. Pero ¿sabe cuál es la grandeza de esto? Que nunca dio un paso hacia atrás. Solo hacia adelante. Y si mi Cristo lo hizo, David Gutiérrez, con la ayuda de Dios, y esta iglesia, si me quiere acompañar, vamos hacia adelante. ¿Cuántos le pueden decir amén? Cuenta conmigo. Deja el cobarde que no lo quiera decir. Déjelo allí. Déjelo. Y masota camalaya aquí. Yo espero nunca verte en el pecado, iglesia. Nunca más, nunca más. Yo espero que aquí, en esta congregación, jamás, jamás, jamás te vuelvas a la miseria del pecado. Jamás te vuelvas a servirle al diablo. Jamás. Gloria a Dios. Ahora Dios nos va a quitar la venda para la gloria de su nombre. Aleluya. Para que valoremos el sacrificio de Cristo en la cruz. Valóralo, iglesia, valóralo. Escúcheme, cuando vaya a cometer pecado, acuérdese lo que ha oído esta noche. Acuérdese. Lo escupieron. ¿Y sabe qué hicieron? Después de escupirlo, le habían dado una vara. ¿Y sabe lo que hicieron esos salvajes? Tomaban la caña y le golpeaban en la cabeza. Wow. ¿Usted puede pensar un momento lo que estaba pasando? Ya las espinas estaban incrustadas en su piel. Y encima de eso, una de esas bestias humanas, sin amor, sin misericordia. Pero te voy a decir algo. Te voy a decir algo esta noche. Cada vez que tú dices que te va a ir al mundo, tú también tomas la vara. Y le das en su cabeza. Porque yo creo que no hay nada más doloroso que la traición. No hay nada más doloroso que la infidelidad. No hay nada más doloroso que darle la espalda. Usted sabe cuánto Dios ama a esta iglesia. Usted sabe cuánto Él ama a su iglesia. Bendito Dios. Ama su cola, mai. Adóralo, que Él vive, adóralo. Mira, nadie te ha amado como Él te ama. Ni tu papá, ni tu mamá, ni tu tío, ni tu abuelo, ni tu hermano, ni tu hijo, ni nadie, ni tu esposa, ni tu esposo, jamás te amarán como te ha amado el Dios de la gloria. Y después de que Él te ha amado, después de que Él dio su vida por ti, después de su sacrificio, ¿lo vamos a traicionar? No. No. ¡Qué crueldad! ¿Y cómo es posible que los cristianos hoy se van? Se van de la iglesia, hermano, como si fuera una cosa sencilla. Tú no conoces el valor del sacrificio en la cruz. Tú eres cruel. Y perdona que te lo diga, tú eres malo. ¡Aleluya! ¡Dígame! ¡Aleluya! Alábalo. Alábalo, que Él vive.
0: Yo sé que la palabra puede estar fuerte en esta noche, pero es que vengo a predicarte, iglesia. Este camino no es para cobarde. Este camino no es para gente que quiere estar, aleluya, un rato en la iglesia y otro rato en el mundo. Un rato con el Señor y otro rato con el diablo. No, Señor. Desde el día que Cristo nos agarró, no nos soltemos de Él. Bendito sea el nombre de Dios. No te sueltes, no te sueltes. Aleluya. Aunque se arrecie la prueba, aunque se levante el diablo, aunque te critiquen, aunque se levante el infierno, aunque el mundo se vuelva contra la iglesia, aunque los brujos estén trabajando en contra de la iglesia, a mi Cristo no lo dejo. Bendito sea el nombre de Dios. Por eso el apóstol Pedro decía: ¿y a quién iremos? ¿A quién? Dígame por favor, ¿a quién iremos? Si solo en Él hay palabra de vida. Bendito sea el que reina.
1: Por eso, el día que sientas deseo de ya no servirle a Dios, detente, piensa, medita con profundidad. Escucha esto. De los cobardes nunca se ha escrito nada. Nada.
0: Con todo el respeto que se merece, pero yo no quiero andar con un cobarde. Por eso me enamoré de Jesús. ¿Cuántos lo adoran? Alábalo, que reina en esta noche, aleluya. Dios tiene que hacer algo grande en esta congregación para la gloria de Dios. Si queremos un avivamiento, tenemos que soltar la cobardía en esta hora. Si queremos un avivamiento, tenemos que volver a la oración, a la palabra, al ayuno, al sometimiento, a la entrega verdadera. No a un sistema religioso falso, no. Aquí no cabe la religiosidad falsa. Aquí no queremos fanatismos, no. Aquí queremos evangelio auténtico, puro, santo, verdadero. Bendito Dios, que cuando el diablo se nos ponga de frente, podamos decir, como dijo el apóstol Pablo: porque no me avergüenzo del evangelio, porque es poder de Dios para salvación a todo aquel que cree, al judío primeramente y después al griego. Yo no sé usted, pero yo no me avergüenzo de ser cristiano.
1: Este camino no es para cobarde. Hechos capítulo 16. Ay, pastores, que mire, si usted estuviera en mis zapatos, no quiero estar. ¿Para ser yo cobarde? ¡No! ¡Aleluya! Ni se le ocurra prestármelo.
0: A mí me gusta la gente que, a pesar de la batalla, a pesar de la prueba, aquí están en esta noche alabando a Dios. A pesar de los dolores, de las luchas, de las enfermedades, de la oposición del diablo, pero aquí están adorando a Dios, aleluya. A pesar de que alguien les ha levantado, aleluya, chisme dentro de la iglesia, pero aquí están adorando a Dios. A pesar de que nadie les da la mano, que nadie los saluda, pero aquí están alabando a Dios.
1: Sema, Kima, Loja, Maya. Adora a los que Él vive, gloria a Dios. A pesar de todo, hermano. Por eso, aunque se levante el diablo, aquí está estaremos sirviéndole al Dios de la gloria. Aunque los brujos digan, vamos a destruir esa iglesia, vamos a detener esa iglesia, aquí hay un ejército de hombres y mujeres que le hemos dicho al Dios de la gloria, heme aquí, envíame a mí. Escucha bien esto, para que usted vea que este camino no es para cobardes. Hechos capítulo 16. Verso 6 en adelante. Para que usted entienda, escúchelo. Atravesando Frigia y la provincia de Galacia, les fue prohibido por el Espíritu Santo hablar la palabra en Asia. Escuche. El Espíritu Santo le prohíbe a Pablo hablar la palabra en Asia. ¿Y por qué? Porque él es el Señor. Porque aquí no manda usted, aquí manda él. Aquí no se cumplen caprichitos, aquí se hace la voluntad de Dios. Aleluya. Si usted piensa que aquí se le vino para estarle contemplando capricho, usted está en el lugar equivocado. Aquí lo que hay que hacer es ser guiados por el Espíritu. La Biblia dice, y todos los que son guiados por el Espíritu de Dios, estos son hijos de Dios.

tenía, pero el Espíritu no se lo permitió. Y pasando junto a Misia, descendieron a Troas. Atento, escuche. Y se le mostró a Pablo una visión de noche. Un varón macedonio estaba en pie, rogándole y diciendo: pasa Macedonia y ayúdanos. Qué linda es la vida con Dios. Pasa Macedonia y ayúdanos. Y cuando vio la visión, enseguida, nada de que vamos a esperar, vamos a seguir orando, vamos a ver qué dice el Señor. Nada, ya me habló Dios y vamos para allá. Ahora. Enseguida. Procuramos partir a Macedonia, dando por cierto que Dios nos estaba llamando para que les anunciásemos el Evangelio. Nada de que cuentecitos, que peleas en las redes sociales, que debates bíblicos. No, para que les anunciáramos el Evangelio. Este Evangelio no es para contienda. Este Evangelio no es para debates en las redes sociales. Esto es para predicarlo. Esos debates en las redes sociales, lo que están haciendo, sirviendo de estorbo para que muchas almas que no conocen a Dios vengan al Evangelio. Dos evangélicos peleándose allí a ver quién tiene la razón. Aquí la razón la tiene Dios y la palabra. Hazte del lado de la palabra y apártate de toda contienda. En este camino no se puede contender. Bendito Dios, predica la palabra no adulterada. Da la palabra como Dios te la dio. Entrega la palabra como Él la dejó. No le quites ni le agregues. Y basta. La gente la cambia Dios, no tú. La gente la cambia el poder de la palabra con el Espíritu Santo de Dios. Después de todo esto, escuche, verso 22. Allí es donde yo quiero ver los evangélicos. Allí es donde yo quiero escuchar esas excusas. Ay, pastores, que mire, tengo una prueba. Mira cómo el diablo se me ha levantado. Y ni con una pluma le han tocado. Nada. Llorón es que es. Lo que pasa es que es un cristiano ñoño. Pablo fue más allá, dijo: son carnales, niños. Así les dijo Pablo a los corintios. Escuche, escuche lo que dice la palabra. Verso 22: y se golpeó el pueblo contra ellos, y los magistrados, rasgándoles las ropas, ordenaron azotarles con vara. Mira, hermanito, yo no sé qué clase de vara era, pero allá en nuestros países, yo no sé cómo le llaman a ustedes en su país, pero hay unos arbolitos que les dicen árboles de guayabo, ¿verdad? Se echan una frutita. Ay, hermano, que su papá y su mamá lo castigaran con eso. Eso ardía hasta el alma. Eran unas varitas tan duras que con una jamás usted volvía a fallar. Jamás. Quedaba curadito, sanito, dócil, obediente. Jamás volvía a ser rebelde. Nunca más volvía a llegar tarde a la casa. Se acordaba de la varita de guayabo. ¿Sabe cómo agarraron a Pablo y Silas?

0: Y usted, hermanito, mire qué lindo está ahí. Y lloriqueando, sentado en una silla. Lo trajeron en carro a la iglesia, con aire acondicionado. Ujieres que lo están atendiendo cuando entra al templo. Adelante. Siéntese, tome la sillita. Ni tiene que poner silla, se la ponen. Y todavía está queriendo salirse del evangelio. Hágame el favor. Pégale una arrepentida a ese demonio que lo está molestando. Eche fuera ese desánimo. Ordénele que se vaya en esta noche. Si no, bueno sería que le oremos al Señor que le den con una varita. A ver si así nos componemos. Y se nos quita esa flojera espiritual que hay ahora. Alaba a los que él vive, gloria a Dios. Mire, hermano, ¿sabe cuál es lo más tremendo de esto? Que cuando usted leyó los primeros versículos allí en el capítulo 16, la Biblia dice que el Espíritu Santo le prohibió a Pablo predicar la palabra en Asia y lo manda para Macedonia y llegan a Filipo a que le den con vara, gloria a Dios. Pero Pablo no dijo: ay, Dios mío, si tú estuvieras conmigo, ¿por qué me dieron con la vara? Bendito sea el nombre de Dios. Es que Dios sabía que Pablo era un hombre que no era cobarde. Era un hombre que estaba dispuesto aún a dar la vida por la causa del bendito evangelio de Jesucristo. Ya me imagino yo, porque esa gente que andaba allí andaban endemoniados, miraban a Pablo y sentían ira, y a Silas. Y les daban con vara. Ta, ta. Y no piense usted que después les dijeron: wow, cómo están sangrando, están inflamados. Los vamos a llevar ante un médico a ver que los trate. No, a la cárcel. A la cárcel. Ay, allí quisiera ver yo los evangélicos. Allí quisiera ver qué va a pasar. Pablo no dijo: ¿por qué me pasa esto? Dios me ha abandonado, Dios ha sido cruel, me dejó en plena prueba que estaba pasando. Pablo dijo: no, si me dan con vara, le voy a servir, y si no me dan, le voy a servir, si me meten en la cárcel, le voy a servir, gloria a Dios. Y cuando estaba en la cárcel, atado en el cepo, gloria a Dios, oiga, Pablo y Sila, a la medianoche, a eso como de las 12 de la noche, le dijo: mira, Sila, aquí hay que hacer algo en esta noche, hay que cantar un himno al Dios de la gloria. ¿Y cuál cantamos, Pablo? A mí me parece bien que cantemos aquel que dice: Cristo rompe las cadenas. ¡Oh, gloria a Dios! ¡Sabaki balajalai! Alaba a los que él vive. Imagínese usted en aquella noche que estaban azotados con vara, aleluya, atados al cepo, pero en medio de aquella tempestad habían dos hombres, gloria a Dios, que no conocían la cobardía, que eran soldados verdaderos del ejército de Dios en esta tierra, aleluya. En ellos no había un paso hacia atrás, vamos hacia adelante, aleluya. Pablo dijo a Sila: vamos hacia adelante. Hay que cantarle al Señor, no solamente cuando estemos en el templo, no solamente cuando estemos llenos de gozo. Aquí en la cárcel hay que alabar a Dios. Y empezaron a alabar al Dios de la gloria a la medianoche. Y mientras alababan, el Espíritu de Dios empezó a guiar a Pablo y Sila a hacer un clamor, de esos clamores, gloria a Dios, que cuando usted ora, la atmósfera cambia. Aleluya, los diablos se van, el demonio sale, bendito Dios, la opresión del diablo se va, las enfermedades se van. Oh, gloria, gloria. Y dice la Biblia después de haberles azotado mucho, mucho, los echaron en la cárcel, mandando al carcelero que los guardase con seguridad, el cual, recibido este mandato, les metió en el calabozo de más adentro. Gloria a Dios. Y les aseguró los pies en el cepo, pero no les taparon la boca. Pero a medianoche, orando Pablo y Silas, cantaban himnos a Dios y los presos los oían. Ya me imagino los presos. Mira, ¿y tú qué sientes cuando oyes a esa gente cantar? Yo siento algo especial. Mira, yo vine en depresión. Yo estoy aquí medio amargado porque no sé cuándo voy a salir. Pero oye cómo cantan. ¡Qué presencia de Dios! ¡Aleluya! Entonces vino de repente, alábalo, un gran terremoto de tal manera que los cimientos de la cárcel se sacudían y al instante se abrieron todas las puertas y las cadenas de todos se soltaron. Gloria a Dios, el poder de la oración, el poder de dos hombres de Dios que no eran cobardes, que estaban aferrados al Dios de la gloria. ¡Aleluya! Alábalo, que se van a romper cadenas esta noche. Se van a romper ataduras del diablo en este lugar. Esta noche Dios puede romper las cadenas de gente que está aquí atada. Esta noche Dios te puede liberar de toda opresión del diablo. Esta noche, gloria a Dios, Dios te puede sanar de esa enfermedad. Esta noche, esas ataduras que no te dejan buscar a Dios, ese desánimo que te ha tenido atado, esta noche se pueden romper esas cadenas. Ay, santo, te alabo, te alabo. Y usted que dijo, si el mismo Cristo que estaba en Filipo está aquí en la 856 de la Prosper Avenue, el mismo Cristo que ellos adoran es el mismo Cristo que ustedes están adorando, el mismo Cristo que ellos predican es el mismo Cristo que te estoy predicando. ¡Oh, gloria a Dios! ¡Gloria a Dios! ¡Santo! Mamá, mamá, se baja. Ay, hay presencia de Dios en esta noche. Hay presencia de Dios. La Biblia dice que los demonios creen, pero tiemblan. Hay demonios que ya están temblando en esta hora. Hay demonios que están temblando, están temblando. Sácate la vaca, vaso, jamás. Hay demonios que están temblando, están temblando. Hay demonios que están temblando. Hay cadenas que se están rompiendo, se están rompiendo. Adora lo que Él vive, adora lo que Él vive. Hay ligaduras del diablo, gloria a Dios, que se van a ir fuera. Escúchame bien. ¿Sabes cuándo va a pasar esto? Cuando tú y yo entendamos que este camino no es para cobardes. No es para esa gente que viene al Evangelio un rato, a visitarnos un rato, y al rato está allá afuera. Eso me tiene a mí, pero mire, hermano, encendido. Hace rato vengo preguntando, y el hermano fulano no dice que ya no quiere. Dice que está desanimado. Y nunca le han dado ni con vara. Y desanimado. Mire, porque el tiempo no me da, pero yo quería hablar de Job en esta noche. Y si tú estás sufriendo más que Job, entonces pasa aquí al altar y decime que tú sí de veras mereces justificar, porque ella no quiere seguir adelante. Job perdió a sus hijos, perdió todo lo que tenía, perdió los camellos, perdió los criados, perdió toda la riqueza, perdió todo, todo, todo, todo. Y no solamente lo perdió todo, cuando lo había perdido todo, Eva, sota la bajalla. ¿Sabes qué le dijo la mujer? Maldice a tu Dios y muérete. Muérete. Masoquita la macaya, sola macay. Mi alma te alaba, Jesús. Y después de que lo había perdido todo, Job, Job no era cobarde. ¿Sabes qué dijo Job? Desnudo salí del vientre de mi madre, desnudo volveré allá. Jehová dio, Jehová quitó, sea el nombre de Jehová bendito. ¿Cuántos bendicen el nombre de Dios? ¿Cuántos bendicen el nombre de Dios? Y usted me quiere decir que ya no quiere venir al culto. Y teniendo la nevera llena. Y teniéndolo todo. Léase Job capítulo 1, capítulo 2. El mismo diablo fue al cielo a pedir permiso. Ay, ¿cómo no te va a servir Job? Le dijo. Si lo tiene cercado. Y ha bendecido todo lo que tiene. Y lo has hecho el hombre más rico de la tierra. Como diciéndole, así cualquiera te sirve. Y Dios como diciéndole, te voy a demostrar que ese no es un cobarde. ¡Ese! ¡No es de los cobardes! Sukumai. Alaba a los que él vive. Que allá en el cielo digan de este pueblo. Esos que se congregan en la 856 no son cobardes. No son cobardes, no son cobardes. Por allá está el diablo quizás diciéndole a Dios, te sirven porque le des parte, te sirven por el privilegio, te sirven porque lo pusiste de pastor, te sirven por lo que tú le das. No, le vamos a servir a Dios a cambio de nada. Bendito Dios. Ay, mi alma te alaba, Dios de la gloria. Hermano, esta iglesia se va a levantar. Gloria a Dios. Le vamos a servir a Dios. Pase lo que pase, venga lo que venga. Aunque se levante el diablo, vamos a servirle al Dios de la gloria. Sin cargo, con cargo, le vamos a servir a Dios.
1: Oh, gracias. Oh, gloria. Ay, siento algo tremendo esta noche. Por favor, si necesitas oración, vente. Oh, gloria. Santo, te alabo, Padre, te alabo. Amigo, no te quedes en la silla. Vente, corre. Amigo, no te quedes. Amigo, no te quedes. Ven, que Cristo te está llamando. Corre, corre, corre, corre, corre, corre, corre. Sabacuma la jamahai. Este camino no es para cobardes. Este camino no es para cobardes. No es para cobardes. Oh, santo poder de Dios. Si ya te enlistaste en este camino, no voltees hacia atrás. Ninguno que pone su mano sobre el arado y mira hacia atrás es apto para el reino de los cielos. Lucas 9:62. Si ya pusiste las manos sobre el arado, no mires hacia atrás, no mires hacia atrás. Marracataya sonda aquí Himalaya. No mires hacia atrás, no mires hacia atrás. Santo, mi alma te alaba, Espíritu de Dios. Mi alma te alaba, Espíritu Santo, aleluya. Gracias, Espíritu Santo. Gloria a Dios. Hermana Andrea, ore por ella. Y por la niña que está ahí. Santo, santo, santo. Mando, quita más alaya aquí, alaya. Cuenta conmigo, dígale al Señor, cuenta conmigo. Pase lo que pase. Venga lo que venga, vamos para adelante, vamos para adelante. Marrasuta mahay. Hay una unción poderosa, mi hermano. Mire, aquí se siente la unción que estaba en la cárcel de Filipo esta noche. Aquí se siente la unción que estaba en la cárcel de Filipo. Aquí se siente la unción que estaba en la cárcel de Filipo. La unción que rompe cadenas. Sema Kindola Jamaya. La unción que hace temblar. Gloria a Dios. Saca la cobardía. Usted que ha dejado de orar, usted que ha perdido el deseo de buscar a Dios, el deseo de la llenura del Espíritu Santo, saque esa cobardía. Hay una unción poderosa, hermanos. Algo grande quiere hacer el Espíritu Santo. Siendo reja más marracato abasamalaya lo. Usted que me escucha a través de radio, televisión, redes sociales. Tú que estás apartado de los caminos de Dios. Y que has estado poniendo excusas. Y que has estado poniendo mil desesperos para venir a los pies de Cristo. Hoy te reto a que no seas cobarde. Cristo no lo fue. Pablo no lo fue. Esteban no lo fue. Pedro no lo fue. ¿Por qué lo tienes que ser tú? Levántate. No te quedes en el pecado. No te quedes en la basura. No dejes que el diablo te esté pisoteando. Levántate, restáurate. Sé valiente. No seas cobarde. Haz esta oración conmigo, con todo el corazón. Señor Jesús. Señor Jesús. En esta noche te pido perdón. Límpiame con tu sangre. Y no te acuerdes nunca más de mis pecados. Séllame con tu Santo Espíritu. Y escribe mi nombre en el libro de la vida. Me arrepiento de todo corazón el haber pecado contra ti. Hoy te confieso como Señor y Salvador de mi vida. Dame valentía. Señor, tú le dijiste a Timoteo, porque no nos ha dado Dios espíritu de cobardía, sino de poder, amor y dominio propio. Quiero ser valiente para servirte. Quiero ser valiente para seguir tus pasos. Tú nunca diste un paso hacia atrás. Quiero seguir tus pisadas, Señor. Amén, amén. Oremos. Todos oremos. Itakamasutamahaya. Espíritu Santo, Espíritu Santo, Espíritu Santo. Espíritu Santo, renueva aquel primer amor. Renueva aquel primer amor cuando te conocimos. Renueva el primer amor, Espíritu Santo. Abaceta la mando reba kitulumai. Renueve el primer amor en esta iglesia. Renueve el primer amor en aquellos que me escuchan a través de las redes sociales. Como dice tu santa palabra, Señor, recuerda de a dónde has caído y haz las primeras obras. Oh Dios de la gloria, levanta, levanta, levanta, levanta, levanta aquel que estaba caído. Levántalo para la gloria de tu nombre. Levántalo, Espíritu Santo. Dale, dale fortaleza, dale fuerza a este pueblo. Levanta esta iglesia como nunca antes, Padre. Queremos el avivamiento. Queremos el avivamiento. Gracias. Ay, gracias. Ay, ay, ay, gracias. Arropa toda la iglesia, toda la iglesia, toda la iglesia. A toda la iglesia. Tú sabes que hemos estado bajo ataque del diablo, pero no vamos a ser cobardes. Vamos a seguir aquí. Vamos a seguir aquí. Gracias. Natu sakatu mahai. Marraku sita la maku amai. Arrópanos, Espíritu Santo. Arropa a tu amada, a tu iglesia. Gracias.

0: Jesús, gracias. Santo es el Cordero de Dios.
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¿Cómo están? ¿Cómo están? Deseamos bendiciones para todos. Gracias por estar con nosotros, los milagros de Cristo y en la fiesta cristiana. Hay un canto que ha sido muy popular en toda Guatemala y en todo Centroamérica. Acompáñenos y esto dice así.

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Aleluya. Sí, Señor. Sí, Señor. Consola. Dele palmas al Señor. Bienvenidos todos a la casa del Señor. Cantemos ese himno, hermanos. Bienvenido a esta iglesia que te ama. Saludamos a los oyentes de la radio Elohim, todos los amigos que nos ven a través de la página web del Ministerio Cristiano Pan y Vida de las Naciones. Amén. Bendito su nombre.

¿Cuántos están contentos, hermanos? Gloria a Dios. Antes que se me olvide, hermanos, informarles que el día de mañana teníamos salida para ir a adorar con mi hermana Milagrito, pero se nos informa que ha sido sometida a operación este día en el hospital. Así es que mi hermana está en un estado, pues, bastante crítico, creo yo, pero confiando en Dios. Así es que los que querían ir mañana, quédense para que oremos por la hermana esta noche, amén. Pidiendo a Dios un milagro y que está en las manos del Señor, amén, hermanos. Así es que suspendemos la salida de mañana por la razón de que mi hermana, pues, está internada en espera, pues, que la puedan dar de alta en los próximos días. Todo está en las manos del Señor. Sigamos orando, amén. Yo sé que han estado orando y que Dios se va a glorificar. Oramos al Señor. Padre que estás en los cielos, en esta tarde ponemos a mi hermana Milagro, Señor, confiando en tus misericordias, que son nuevas cada mañana. Sabemos, Señor, que no somos merecedores de nada, pero en el nombre de Jesús, Padre, ponemos a mi hermana, su familia, sus hijos, este momento, Señor, pidiendo misericordia, pidiendo la mano poderosa del Señor para que intervenga usted, Padre, en esa situación difícil, Padre. Gloria a Dios. Oramos por hermana Reina Lizama, por Stephanie de Díaz, por el próximo nacimiento de su niña. Oramos, Señor, por ese alumbramiento el día martes. Orando, Padre, porque tú eres Dios bueno y misericordioso. Respondes la oración de tus hijos. Oramos por los hermanos que están en sus casas, que están en un hospital. Aquellos que están con fiebre, que están con dolores. Aquellos que están sufriendo, Señor, llega hasta esas camas, llega hasta esas casas, llega para romper cadenas, llega para consolar, llega para romper, Señor, toda obra de Satanás en el nombre de Jesús. Levanta al caído, fortalece al débil, salva al perdido, Señor. Envía tu palabra esta tarde, una palabra de lo alto, una palabra del Espíritu Santo. Pongo mi vida, mis manos, mi cuerpo, mi boca, mis emociones en tus manos, Señor. Glorifica tu nombre. Gracias, Padre. Amén. Capítulo, hermanos, 1 de la epístola del apóstol Pablo a Timoteo. Primera epístola del apóstol Pablo a Timoteo. Capítulo 1, versos 6 al 10. ¿Cuánto lo tienen, amados? La palabra del Señor dice: de las cuales cosas, desviándose algunos, se apartaron a vana palabrería, queriendo ser doctores de la ley, sin entender ni lo que hablan ni lo que afirman. Pero sabemos que la ley es buena, si uno la usa legítimamente, conociendo esto, que la ley no fue dada para el justo, sino para los transgresores y desobedientes, para los impíos y pecadores, para los irreverentes y profanos, para los parricidas, matricidas, para los homicidas, para los fornicarios, para los sodomitas, para los secuestradores, para los mentirosos y pérjuros, y para cuantos se opongan a la sana doctrina, según el glorioso evangelio del Dios bendito que a mí me ha sido encomendado. Amén. Pueden sentarse, hermanos. Gloria a Dios. El tema de esta tarde se llama la sana doctrina. Amén. La ley fue dada para restringir el mal.
Amén. El concepto bíblico de enseñanza y aprendizaje no tiene como fin solo, hermanos, el conocimiento intelectual de la persona, como quien se está formando académicamente. Más bien, la palabra de Dios o la sana doctrina tiene el poder transformador que hace que del malo surja un hombre bueno. ¿Escuchó, hermano? Que hace que del hombre malo surja un hombre bueno. No es como ir a una escuela pública e informarme y nutrirme de conocimiento, sino que la exposición de la palabra, la enseñanza de la palabra, el discipulado espiritual, tiene como fin hacer de un hombre viejo un hombre nuevo. La Biblia dice que las cosas viejas pasaron, he aquí todas son hechas nuevas. Amados hermanos, no hay duda que los procesos son diferentes en cada corazón. Hay corazones que son blanditos, con los cuales Dios trabaja en poco tiempo. Pero hay corazones que Dios tiene que usar fuego y almágana para quebrarlos. Amén. Pero hay algo bien maravilloso en Dios, que Él dice que es el buen alfarero. Todo aquello que viene de las manos de Dios tiene que salir bueno. Y tiene que salir algo bueno para la gloria de su nombre. Amén, hermano. Y usted y yo estamos en las manos del alfarero. Claro que el barro de uno es diferente al barro de otro. Hay quienes, hermanos, Dios tiene que trabajar tanto con ellos que algunas veces los pastores hasta perdemos las esperanzas. Amén. Algunas veces los pastores perdemos las esperanzas de ver a aquella persona dando pasos positivos, frutos dignos de arrepentimiento. Pero los hombres nos cansamos, pero Dios no. ¿Está de acuerdo conmigo? Los hombres nos desvoluntamos, pero Dios no. Dios, dice la Biblia, que el que empezó la buena obra la ha de perfeccionar. Amén. Claro que uno de pastor quiere ver frutos a los 2, 3 años, pero Dios, como Él, tiene toda una eternidad. Lo cierto es, hermanos, que Dios quiere del hombre un hombre temeroso de Dios, apartado del mal, a su nombre gloria. Que pueda, hermanos, tener una moral interna y que pueda, hermanos, caminar en una novedad de vida. Amén. En una novedad de vida, o decir de otra manera, en una vida nueva, donde las cosas viejas pasaron, donde usted ya no siga, hermanos, diciendo las mismas palabras que decía cuando estaba en el mundo, donde usted ya no tenga la misma cólera que teníamos en el mundo. Es decir, que ahora, con la ayuda del Espíritu Santo, nosotros podemos meter freno, nosotros podemos desviarnos, nosotros podemos detenernos, nosotros podemos, hermanos, evadir el mal y no ser practicantes del mal, a su nombre y gloria. Amados hermanos, de eso se trata la fe no fingida. De eso se trata la fe no fingida. Es decir, que la fe no fingida tiene que ver, hermanos amados, con personas
que le pongan ganas al Evangelio, que le pongan buena voluntad a la fe cristiana. Es decir, que no vengan a la iglesia como aquel dicho que dicen, este está pasando el agua. Amén, hermano. ¿Cuántas personas se expresan así? Dice, este solamente está pasando el agua. Una vez pasó la tormenta, sigue su camino. No, no hemos venido a pasar el agua. Hemos venido aquí para aprender de Dios. Hemos venido aquí para caminar con Dios. Hemos venido aquí para vivir para la gloria de Dios, a su nombre de gloria. Hemos venido aquí para ser fortalecidos en el hombre interior y dejar de hacer lo malo. Esa es la razón por la cual estamos aquí. No estamos aquí, hermanos, para seguir siendo lo mismo o peores. Venimos aquí para que cada día nosotros seamos como la luz de la aurora, que va de aumento en aumento hasta que el día es perfecto, a su nombre y gloria. Hermanos amados, había un peligro en las iglesias de Éfeso, que es la iglesia donde llegó Timoteo para ordenarla, como también existe el peligro en los días de hoy. Es decir, la sana doctrina está siendo amalgamada, trastocada en su interpretación correcta. Hoy como ayer, hay hombres sin la asistencia del Espíritu Santo hablando cosas que no edifican a la iglesia. Amén. Es decir, hermanos, cosas que no son dadas por el Espíritu Santo. Cosas, hermanos, que en vez de edificar, lo que hacen de la iglesia es una iglesia mundana. Amén. Alguien me dijo hoy, mire, dicen que ustedes son bien delicados. Nosotros no somos delicados. No somos serios. Amén. Serios en las cosas de Dios. Que nos gusta que la gente venga lo que venga, pues. Y que no esté pasando el rato. Amén. Porque no se trata de venir a pasar el rato. ¿De qué sirve que yo llegue a un lugar a aprender y no aprenda nada? A perder mi tiempo, hermanos. Amén. ¿De qué sirve? ¿A quién le hago el daño? A mí mismo. El tiempo es oro. Amén. Aquí venimos para mejorar. Aquí venimos, hermanos, para conocer a Dios. Aquí venimos a buscar al Señor, a su nombre de gloria. Aquí venimos a alabar, a glorificar el nombre del Señor. No venimos a masticar chicle. No venimos a apartar el rato, a pasar el rato. Amén. No, venimos para, hermano, para meternos con Dios. Y por eso nos gusta que la gente que venga se meta en la adoración, se meta en la alabanza, se meta en la oración, porque se está edificando, porque está siendo llenado por la presencia del Señor, porque está aprovechando el tiempo. Una mujer, un hombre que venga a este lugar con el corazón abierto, con hermano, con el alma abierta, con disposición de buscar y encontrar de Dios, lo va a encontrar. Esa es la razón por la cual nos gusta ser serios, hermano. Entonces, hermanos, había un problema en la iglesia de Éfeso, donde habían personajes que manifestaban una fe sin frutos dignos de arrepentimiento. A esa fe sin fruto, digno de arrepentimiento, se le califica como fe fingida. En otro lenguaje se le llama hipócritas. Amén. En otro lenguaje, pues, se puede llamar mundanos, impíos, irreverentes. Hermanos, por eso, si lee conmigo la palabra, vamos a la palabra en el verso 6. Dice la Biblia: de las cuales cosas, de enviándose algunos,
se apartaron a vana palabrería, queriendo ser doctores de la ley, sin entender ni lo que hablan, ni lo que afirman. Amén. Es decir, hermanos, que habían hecho a un lado la palabra, habían dejado a un lado la revelación bíblica para enseñar. Y ahora esas personas en la iglesia de Éfeso se habían enfocado en hablar cosas humanas, conceptos humanísticos, filosofía, psicología, amén. Cosas, hermanos, que si bien es cierto pueden tener alguna reputación de ser buenas, pero carecen del poder transformador que tiene el Evangelio y el poder del Espíritu Santo en la vida del hombre. Porque yo podría, hermanos, traer a la gente y enseñarles conceptos, valores humanos, urbanidad, cosas que son elementales para la vida, pero todas esas cosas quedan nada más en la mente y luego se olvidan. Son cosas, hermanos, que como una información, amén, como decir 2 más 2 es 4, es una información en la mente, pero en la práctica, porque el Evangelio es práctico. ¿Me está escuchando, hermano? El Evangelio es práctico, no son palabrerías, no son vanas. Jesús, el apóstol Pablo dice: no me avergüenzo del Evangelio, porque es poder de Dios. A su nombre de gloria, es poder de Dios, es poder de Dios para salvación al judío, al griego, al niño, al joven, al rico, al pobre, al empresario, a toda persona. El Evangelio es poder de Dios. A su nombre de gloria. Es poder de Dios. El Evangelio no es vana palabra. El Evangelio no es una vana palabra. Vana palabra son los conceptos humanos. Amén. Vana palabra son las filosofías humanas. Pero el Evangelio es poder de Dios. Ahora, ¿por qué no funciona en algunas personas? Es una gran pregunta. ¿Por qué en algunas personas funciona y en otras no, pastor? Claro está, es que el Evangelio se recibe por fe. Número uno. Y por otro lado, el Evangelio se tiene que creer. Y la palabra creer es convertirse. Es decir, que yo debo de obedecer la palabra. Aquí no es que yo siento, tal vez, el día que yo sienta obedecer, voy a obedecer. Aquí obedece y está dentro. Desobedece y está fuera. No existen, como hermanos, términos medios. No existen neutros aquí. Aquí es obedeces, está dentro. Desobedeces, está fuera. Punto y aparte. A su nombre y gloria. Por eso es que el Evangelio en algunas personas no funciona, porque tienen una fe fingida, lejos de la voluntad de Dios. Amén. Lejos de la voluntad de Dios. Y por eso Pablo dice aquí, léalo conmigo, en el verso 7, que estos fingidores de la fe se desviaron, dice, a cosas vanas. Se apartaron a vanas palabrerías. Pero hay algo tremendo. Se hicieron ser doctores, maestros de la ley, sin entender ni lo que hablan, ni lo que afirman. Amén. Sin entender ni lo que hablan. Es decir, que eran cabezones con un gran conocimiento bíblico. Ahí en las redes aparece un loco de parque. Yo sí le llamo loco de parque.
y llegan los tuiteros y le dicen, dígame. Y mire, ese hombre conoce más que pastores. Pero es un loco de parque. ¿O no es loco de parque? Sucio. Si es posible, tal vez drogo. O alcohólico. Porque un hombre evangélico ordenado no anda sucio ni loco en un parque. Tiene que hacer. O está trabajando o está predicando. Pero no está perdiendo el tiempo en un parque como un vago. ¿O creen ustedes que el evangelio fabrica vagos? No. El evangelio produce hombres verdaderos, hombres trabajadores, hombres honrados, hombres responsables, hombres de palabra, hombres que saben dónde están parados. ¿No es cierto? Los mejores hombres tienen que estar en el evangelio. Buenos esposos, buenos empresarios, buenas amas de casa. ¿O no es cierto? No somos gente de parque. No somos pandilleros. Amén. No somos vagamundos. Tenemos una ciudad. Tenemos un lugar. Tenemos responsabilidades. ¿Cuántos se sienten bien teniendo responsabilidades? Aleluya, gloria a Dios. Amén. Y amén. Somos gente de iglesia. Somos gente de hogar. Somos gente de trabajo. No somos perdedores de tiempo. Mentira del diablo. Somos personas bien ocupadas. Y sabemos lo que hablamos y sabemos lo que hacemos. Y sabemos dónde estamos y sabemos para dónde vamos. ¿Cuántos saben para dónde van, hermano? A su nombre, gloria. Un verdadero evangélico le va a contestar, ¿para dónde va? Un verdadero evangélico dice, estoy en Cristo y voy para el cielo. Amén. Un verdadero evangélico sabe a dónde está. No es alguien que solamente tiene conocimiento, que se conoce la Biblia de Génesis a Apocalipsis y conoce cuántos libros tiene la Biblia y que es Apocalipsis, que es Armagedón y sabe todo, pero es un vago. Es un mal hablado. Es un hermanos vividor. ¿Verdad? Pero de esos había en Éfeso. Vividores, conocedores de la palabra, pero no hacedores. Amén. Y Pablo le dice a estos fulanos que estaban en Éfeso, pero antes de todo vamos a la Biblia, Salmo 119 y verso 113 al 115. Salmo 119

Salmo 119 y verso 113. ¿Cuánto lo tienen, hermanos? Porque el Salmo 119 tiene más de casi 200 versículos. Es el mayor capítulo de la palabra. 176 versículos tiene. Así que del 119 usted va a ir conmigo al 113 hasta el 115. ¿Cuánto lo tienen, amados? La bendita palabra del Señor dice: aborrezco a los hombres hipócritas. Es una falsa fe. Amén. Es una falsa. Aborrezco a los hombres hipócritas. Es lo que la Biblia dice, hermano. Yo solo estoy repitiendo lo que la Biblia dice. Pero dice ahí: mas amo tu ley. Amo tu palabra. ¿Cuántos aman la palabra? Siga leyendo conmigo, por favor. El 114. Mi escondedero y mi escudo eres tú. En tu palabra he esperado. Apartados de mí malignos, pues yo guardaré los mandamientos de Dios. Amén. Ve, hermanos, aquí el corazón de un hombre que no tiene una fe fingida, sino el corazón de un hombre o de una persona que en primer lugar dice que ama la palabra. En segundo lugar, tiene una fe poderosa en Dios, donde dice: yo tengo mi escudo en Dios. Y en tercer lugar dice: amados hermanos, que Él quiere estar con Dios siempre. Amén. Que Él ama la palabra, que Él quiere guardar los mandamientos de Dios. Porque a eso venimos a la iglesia, a pedirle a Dios que nos dé fuerza para amar y guardar su palabra. El evangelio no es, hermanos, lo que la gente piensa: una filosofía, una palabra hueca, una vana palabrería. No, son cosas reales. Son cosas, hermanos, palpables, sustanciales. A su nombre, gloria. Los verdaderos cristianos no vivimos de fantasías, amados. Vivimos la realidad. No vivimos fantasía, vivimos la realidad. Pensamos con los pies en la tierra. A su nombre, gloria. Pero había en Éfeso y en Asia Menor personas, hermanos, que usaban la palabra para contender, pero sus vidas eran vidas huecas, vacías, no guardaban la palabra. Amén. Solo tenían conocimiento. Hermanos amados, hemos llegado a un punto bien peligroso, donde todo el mundo dice ser cristiano, donde todo el mundo dice la iglesia. Amén. Donde todo el mundo dice que son evangélicos y que se congregan y que adoran al Señor, hasta andan a flor de labios. Dios le bendiga, le dicen a uno, hermano. ¿Es cierto? Bendiciones, dicen. Ay, hermano, que Dios nos ayude, ¿verdad? Porque el sincretismo religioso es eso: no separar lo negro de lo blanco. Amén. El sincretismo religioso es eso: no distinguir lo santo de lo inmundo y pensar que Dios acepta todas nuestras locuras y todas nuestras vanidades y todas nuestras extravagancias. Pensamos que Dios está dispuesto a aceptar todo lo que nosotros creemos que es bueno según nuestro razonamiento, y dejamos de lado lo que Dios dice en su palabra. Y por eso dice el salmista, dice: aborrezco a los hipócritas. Porque cuando usted ama la palabra, se va a topar con un muro, hermano.
con un muro con los que son falsos. Amén. Usted se va a topar con ese muro duro, con los falsos. Yo me acuerdo una vez, hermano, y no me canso de decir, de uno que decía que era pastor y era, andaba bien bolo. Amén. Y quería echarme a mí al surco, quería agarrarme y decirme, échate un trago y todos los pastores toman, me decía. Hermanos amados, ¿cómo uno puede toparse con gente que es hipócrita? Amén. El sábado tamaña surumba y el domingo de diácono. Amén. Se viene de revolcar, de adulterar, y el domingo se pone el vestido de diaconisa. Y viene a servir como que sin nada, hermano. Eso está terrible. ¿O no es terrible? Y hay gente así en las iglesias. Entonces dice aquí el salmista: yo aborrezco a los hipócritas porque amo la palabra. Si usted ama la palabra, se va a cargar enemigos. ¿No es cierto? Se va a cargar enemigos. Cuando usted obedezca y ame la palabra, se va a correr los enemigos. Hermanos amados, y aquí viene algo bien tremendo: la ley como restringir el mal. ¿Cuál era el propósito de Dios de darnos la ley? La ley es buena. La ley es buena. Los 10 mandamientos, hermano. Amarás a tu prójimo. No codiciarás la mujer de tu prójimo. Es buena. Dice: no hurtarás. Amén. No le harás falso testimonio. Honra a tu padre y a tu madre. Cosas buenas. ¿O no son buenas? La ley es buena. El malo es el hombre. Ahí está el problema. La ley es buena. El malo es el hombre. Verso 8, vamos. Pero sabemos que la ley es buena si uno la usa legítimamente. A su nombre, gloria. Vemos aquí, vemos que aunque la ley es buena y tiene como fin apartar al hombre del mal, del mal camino, esta ley, aunque es buena, no tiene poder transformador si solo se usa o solo se tiene para tener un conocimiento bíblico. Amén, hermano. Y ser un doctor lleno de palabras solamente, pero vacío de Dios. La fe y la obediencia es lo que hace que el hombre pueda tener comunión con Dios. A su nombre, gloria. Por eso dije al principio que no todos, hermanos, no todos somos transformados en un breve tiempo. Créanme que a algunos nos ha costado años para ir cambiando. Pero lo bueno es que nos hemos puesto en la presencia del Señor. Y muchas veces en esa silla le hemos pedido perdón al Señor. Y le hemos pedido misericordia al Señor. Y es el bueno delante de Dios, a su nombre de gloria. Amén, hermanos. Pero no podemos confiarnos de esta personita que se llama carne, sino que nos da batería, ¿verdad? No podemos. ¿Sabe que a Abraham le costó? A Abraham le costó obedecer. ¿Y sabe que Abraham tuvo que pagar caro la desobediencia? Le dijo Dios a Abraham: no te movas. No te movas de Canaán, porque era el lugar de la presencia
era el lugar del altar, era el lugar de la iglesia. No descendas a Egipto, le dijo. Es cierto. Como en todo proceso, hay crisis. Pero no nos movamos. Hay crisis en los matrimonios a cierto tiempo de perseverar juntos. No es cierto. Ningún matrimonio es perfecto, hermano. ¿Creen ustedes eso? No. Hay crisis. Hay crisis. Pero con Dios seguimos avanzando. Hay crisis en la iglesia también. Pero con Dios seguimos avanzando. Hay crisis en los negocios. Hay épocas duras que no se vende nada. Y hasta llegamos a decir, me voy a cambiar. Voy a vender tomate, ¿verdad? Porque esto no me funciona. Pero con Dios seguimos adelante. En todo hay crisis. Y a Abraham le llegó la prueba en Canaán. Dios le dijo, no te movas. Y se movió. Porque dijo, aquí me voy a morir de hambre. Empezó a dudar de Dios. Le pregunto a usted, ¿Dios ha fallado a las palabras? Él va a llegar. ¿Cuándo? No lo sé. Pero no se olvida. ¿Creen que Dios se olvida? Dios no se olvida. Pero Dios prueba tu paciencia. Dios prueba tu fe. Dios prueba mi obediencia. A su nombre, gloria. Dele palmas al Señor esta tarde. Y entonces Abraham dice, me voy para Egipto. Amén. Me voy para Malep. O Abimelech se llamaba. ¿Sabe qué pasó? Que dice la Biblia que le codiciaron a la mujer a Abraham en el mundo, porque hablemos que Egipto es

que soy tu hermano. Ah, no, dijo cuñadito, va. Le dijeron cuñado a Abraham, hermano. Cuñadito, el rey quiere tu mujer. ¿Qué podía decir? El rey, nada más que el rey la quería, hermano. Con un montón de soldados la fueron a traer a la mujercita, hermano. Con el dolor de su alma tuvo que ponerle la maleta en el carro de Egipto. Y se la llevaron al palacio de Egipto a Sara. ¿Cómo que quedó Abraham? Quebrado. Y diciéndose, ¿por qué me vine a Egipto? ¿Por qué desobedecí la palabra? Así nos pasa a todos. Cuando ya estamos quebrados, entramos en razón. Y decimos, ¿por qué me moví de la palabra? ¿Por qué desobedecí el mandamiento de Dios? Porque obedecer no es fácil. Obedecer es morir a mis intereses y poner los intereses de Dios en mi corazón, en mi voluntad, en mi vida, a su nombre en gloria. Es decirle a Dios, tú primero, tú segundo y tú tercero. Ya lo vivo yo, Cristo vive en mí. Eso no es fácil. Morir a mis deseos, a mi voluntad, a mis caprichos, a lo que usted quiera ponerle. Ya no me mando yo, Él me manda. Y entonces Abraham entendió por qué Dios le dijo, no vayas allí. Amén. Ya no vuelvas por el mismo camino que dejaste atrás. Muchos de nosotros queremos volver al pasado. Algunos hermanos quieren buscar a la mujer de 20 años atrás. ¡Aló! ¿Hay alguien que me escuche aquí? Algunas mujercitas piensan en el primer novio que se enamoraron locamente de él y no lo han podido olvidar. Aleluya, pastor. Fantasías locas, ¿verdad? Pero son reales. Descendiendo a Egipto. Porque podemos estar aquí y descender en Egipto en la mente y en el corazón. Y Dios lo sabe. ¿O no lo sabe el Señor? Y me estás diciendo con tu mente, ¿cómo lo sabe el pastor? No, Dios lo sabe. Descendemos a Egipto y empezamos a movernos en una fe fingida. Oramos de mentira, lloramos de mentira, cantamos de mentira, servimos de mentira, porque nuestro corazón está allá afuera. Aleluya, pastor. Oye, puso serio esta cosa. Entonces, Pablo dice, la ley es buena. Si yo la obedezco. Amén. La ley es buena si yo, la palabra de Dios es buena si yo me someto a ella. ¿Tiene resultados o no tiene resultados? Y luego Pablo da una lista larga para aquellos hermanos para quienes la ley les es estorbo. Amén. Para quienes la ley es un instrumento de juicio, es un instrumento de condenación. Y dice aquí, léalo conmigo por favor. Verso 9, léalo conmigo. Porque ya vamos a leer algo bien tremendo. Conociendo esto, que la ley no fue dada para el justo. No, no, no. Sino para los transgresores y desobedientes, para los impíos y pecadores, para los irreverentes y profanos, para los... ¿Sabe quién es un parricida? Vamos a ver, ayúdeme a alguien aquí, ¿qué es un parricida? ¿Alguien me quiere decir qué es un parricida? ¿Aló? Un parricida es el que mata a su hijo.

0: que viola a su hijo, que le hace daño a su propia familia, es un parricida. ¿Me está entendiendo? Un parricida es el que le hace daño a su propia familia, que violó a su hija, violó a su hijo, lo mató. Porque aunque no lo mató, al violarlo lo mató emocionalmente. Es un parricida. Y el matricida es la mujer que también le hace daño a sus hijos. Abortó, mató, abandonó, regaló. ¡Aló! Las matricidas están aquí, hermano, en el mundo de hoy. Amén. ¿Cuántas mujeres han matado a su familia con el abandono? Amén. Acaba de salir la noticia de una mujer en Santana que dejó morir a su hija de hambre. Son matricidas. ¿Amén? Alguien me contó aquí en el pueblo de una mujer que le fue a dejar a la niña. Y le dijo, mira, aquí le dejo la leche. Ahí se la tiene al hombre. Cuando venga a trabajar. Amén. Se fue. Esa niña creció con el padre, con la madrastra, con la abuela. Pero esa niña decía, ¿quién es mi mamá? ¿Por qué hizo eso conmigo? Matricidas. Y a esa gente no le gusta ni los cultos, porque esto, ¡pum!, es un golpe aquí. Amén. Entonces la ley fue dada para ese tipo de gente. Amén. Para matricidas. Aquí habla de secuestradores. Léalo conmigo. Para los homicidas. Para los fornicarios, para los sodomitas, dígale a un homosexual que es hombre. Amén. Le contaba el hermano Abel un día de esto que andaba conmigo, que la sobrina de él era mujer y se ha hecho hombre. Y me enseña la foto, hermano, un hombre bien hecho. Y me dice el hermano Abel, fíjese que se quitó los senos. Se los mandó a arrancar para estar lisa como un hombre. Ella se llama Alicia, pero hoy se llama Aldo. Y dice que le dijo, Alicia, le dijo el tío, le dijo, por favor, no me diga Alicia. Hoy me llamo Aldo, le dijo. Son realidades, hermano. Pero la Biblia no distingue eso. La Biblia dice hombre o mujer. Y se acabó. A su nombre, gloria. Porque cuando la muerte venga, no va a ir a buscar a Aldo. ¿A quién va a buscar? A Alicia. Porque Dios no distingue otra cosa. No hay términos medios. Amén. Y cuando se presente en el tribunal de Cristo, perdón, en el gran trono blanco, no le van a llamar Aldo. ¿Cómo le van a llamar, hermana? Alicia. Porque para eso escribió la Biblia. Para distinguir lo negro de lo blanco. Para definir las cosas como son. No lo que usted y yo nos inventemos. No lo que los psiquiatras, ni lo que los psicólogos, ni lo que la constitución de un político ponga en el papel, no. Es lo que Dios dice en su palabra, su nombre es gloria. Dele palmas al Señor en esta tarde. Vaya, porque los políticos, hermanos, pueden poner cualquier cosa en las leyes terrenales. Y en Alemania ya pusieron el tercer sexo, se llama sexo indefinido. Pero Dios dice no. En el principio creó Dios hombre y mujer, bien separados los sexos. A uno le dio pechos y a otro no. ¿Y qué hacen la gente quitándose lo que Dios les puso, pues? Entonces la ley es buena o no es buena, porque la ley define las cosas, define la verdad de la mentira. ¿Me está escuchando? La ley define la verdad de la mentira, lo negro de lo blanco, la luz de las tinieblas. Y dice aquí que la ley es buena, que fue dada para los mentirosos, secuestradores, pérjuros, y para cuantos se opongan a la sana doctrina, porque esta es sana doctrina. Aquí está la sana doctrina, la palabra del Señor, según el glorioso evangelio de Dios bendito que a mí me ha sido encomendado. Yo quiero que vaya conmigo, hermano, porque aquí hay un punto que podemos discutir con estos 10 minutos que me quedan. Y es el hecho de que la gente piensa y dice, miren, si el padre es malo, el hijo tiene que pagar. ¿Es cierto, va? O si el hijo es malo, el padre tendría que ir preso por haber creado un hijo malo. Pero Dios define las cosas. Dios dice, no debe ser así. Amén, hermano. Porque puede ser que de un padre bueno surja un malo, y de un malo nazca un bueno. Todo va a depender la responsabilidad del hombre en cuanto a la ley de Dios. Eso define todo. Mi responsabilidad ante la ley, y cada quien somos responsables ante esta palabra. Amén. Yo soy responsable. Mis hijos son responsables. Mi esposa es responsable. Mi tía es responsable. Mi mamá es responsable. Todo mundo. El gobierno es responsable. El diputado, el político, cualquiera. Todos tenemos que enfrentarnos a esa palabra personalmente. Vamos a la palabra, por favor. Ezequiel capítulo 18, y vamos a leer 19 versículos. Ezequiel capítulo 18 y verso 1 al 19. Vino a mí palabra de Jehová diciendo: ¿qué pensáis vosotros los que usáis este refrán sobre la tierra de Israel? Que dice: los padres comieron las uvas agrias y los dientes de los hijos tienen la dentera, que era, hermano, la picadura de las muelas. Amén. Vaya que mi padre se comió las uvas y yo tengo las caries. Así es la palabra, ¿ves? Dentera son caries. ¿Me está escuchando? Dentera son caries, caries. Las muelas que se rompen, se dañan porque hay comida vieja, carne podrida, comida que no se sacó de la boca. Entonces la muela, los dientes se van a podrir. Pero es porque me la comí algo malo. No es porque mi papá comió algo malo y a mí me sale el problema. Hoy sí me entendieron, ¿verdad? Sigan leyendo conmigo. Vivo yo, dice Jehová el Señor, que nunca más tendréis por qué usar este refrán en Israel. He aquí que todas las almas son mías, eso es cierto. Como el alma del Padre, así el alma del Hijo es mía. El alma que pecare, esa morirá. Punto y aparte. El alma que pecare, esa morirá. Amén. Vaya, porque puede usted decirme, mire, yo ya no me congrego, pastor, porque mujer se volvió al mundo. Problema de ella. O la mujer puede decir, mire, yo no me congrego porque mi marido, mi esposo es bolo. No, salve su alma. Ahí déjelo. Si se muere sin Cristo, se va a ir al infierno. Es problema de él. Aquí está definiendo el Señor lo que debemos de hacer. Siga leyendo. Dice la Biblia: y el hombre que fuere justo e hiciere según el derecho y la justicia, que no comiere sobre los montes ni alzare sus ojos a los ídolos de la casa de Israel, ni violare la mujer de su prójimo, ni se llegara a la mujer menstruosa, ni oprimiera a ninguno que al deudor devolviera su prenda, que no cometiera robo, que diere de su pan al hambriento y cubriera el desnudo con vestido, que no prestare a interés, ni tomare usura, que de la maldad retrajere su mano, hiciere juicio verdadero entre hombre y hombre, y en mis ordenanzas caminare, y guardaré mis decretos para hacer rectamente, este es justo, este vivirá, dice Jehová el Señor. Está hablando de personas que ponen por obra la palabra, que están obedeciendo la ley de Dios. Amén. Este vivirá. Pero sigamos leyendo, por favor. Verso 10. Mas si engendrare hijo ladrón, aquí viene lo serio. Aquí viene lo serio. Mas si engendrare hijo ladrón, derramador de sangre, o que haga alguna cosa de estas, y que no haga las otras, sino que comiere sobre los montes, violare a la mujer de su prójimo, al pobre y al menesteroso oprimiere, cometiere robo, no devolviere la prenda, o alzare sus ojos a los ídolos, e hiciera abominación, prestare interés y tomare usura, ¿vivirá este? Una pregunta. ¡No vivirá!, dice el Señor. Todas estas abominaciones hizo. De cierto, ¿me están escuchando? ¿De cierto? No es justo que yo muera por el pecado de un hijo malo.
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